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2: Entre mensajes de cariño, oraciones y muestras de afecto, familiares y seres queridos despidieron a Anabel, cuya partida ha causado profunda tristeza entre habitantes de Lázaro Cárdenas. A través de una emotiva esquela compartida, amigos y familiares recordaron a Anabel como una persona muy querida, dejando constancia de vacío que su ausencia ha generado entre quienes convivieron con ella. Es de recordar que fue localizada sin vida, presuntamente a consecuencia de un paro cardiorrespiratorio. Descanse en paz, Anabel Martínez. Una movilización de los elementos de la Dirección de Seguridad Pública Municipal se registró en la zona centro de Delicias, luego de que ciudadanos reportaran a un hombre aparentemente inconsciente sobre la vía pública. Al observar al hombre tirado sobre la banqueta sin responder a los llamados, sin visibles condiciones de abandono, incluso pensaron que había fallecido. Momentos después, la autoridad confirmó de que se trataba de un hombre en situación de calle que se encontraba en estado inconveniente. Un hecho vial se registró durante la madrugada de este viernes, dejando cuantiosos daños materiales en el cruce de la avenida Octava Sur y calle Tercera. Dicho percance fue protagonizado por una pickup Chevrolet S10 modelo 2023. La unidad de seguridad pública impactó inicialmente un vehículo Volkswagen con placas del estado de Chihuahua. Tras este choque, se proyectó contra un poste de madera, propiedad de Telmex, y posteriormente derribó un señalamiento gráfico del municipio. Fue anoche que se registró un incendio en el relleno sanitario del municipio de Saucillo, generando la movilización y la preocupación por la magnitud del siniestro y la contaminación visible en la zona, donde las autoridades van a continuar con las labores de control y mitigación del incendio dentro de las próximas horas. Tenemos el mensaje del Día del Maestro, esto a cargo del profesor Ramiro Quintero Martínez, titular de la oficina de enlace de la SEDH en Delicias.
3: Y el reconocimiento que podemos, más satisfactorio para uno, es el reconocimiento de los padres de familia y de los alumnos que en su tiempo podemos tener a nuestro cargo.
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2: 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Adelante con la crónica.
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nuestra transmisión de béisbol. La verdad de las cosas es que emocionados, nosotros contentos, porque estamos nuevamente listos y ya instalados, listos para llevarles a cabo la transmisión del segundo juego de béisbol, la serie, primera jornada de la Liga Estatal de Béisbol, temporada MERSA 2026, donde los algodoneros de Delicias nuevamente van a estar enfrentándose a los mineros de Parral, aquí en casa, en el gran estadio de béisbol de los algodoneros de Delicias. Señoras y señores, bueno, ayer con contundencia, ayer demostrando poderío algodoneros, ayer ganó por nocaut 13 carreras por 3. Pero esto fue ayer. Hay que vivir el hoy, el ahora, y eso es el juego que vamos a estar. Por lo pronto, en la bolsa, la primera victoria para el equipo de los algodoneros. Eso nada ni nadie se lo quita. Hay que pelear, hay que buscar este segundo juego de la serie entre los mineros de Parral y nuestros algodoneros de la tercera zona. Señoras y señores, por lo pronto se está llevando a cabo la inauguración aquí precisamente en el gran estadio de béisbol en Delicias. Salen los jugadores ya, los mineros de Parral instalados de home hacia tercera con uniforme color negro, de esos colores que identifican muchísimo al equipo de los mineros de Parral, al igual el uniforme de ayer, el del día de hoy igual, el negro con los colores rojos al frente que dicen mineros precisamente, y le estaría faltando a Parral, digo, para completar sus tres uniformes, mañana no sé, el uniforme de la Furia gris, ese sería también impresionante, aunque no es, es blanco el uniforme del día de mañana, pero estaría faltando ese, y que dijera al frente Furia gris de Parral. Bueno, yo que no soy de allá, pero sí, mis orígenes obviamente me delatan, mi ADN parralense de pronto me hace sugerirle a la gente de Parral que busque un uniforme así, porque yo no me lo pondría, ¿cómo cree? No. ¿Y qué me dice del super uniforme de la máquina naranja? ¿Qué me dice de nuestros gloriosos algodoneros de Delicias, uniforme completo naranja? Y lo vimos nosotros desde el año pasado, quizá un uniforme que caracterizaba con similitud al equipo de los Orioles de Baltimore, un equipo que en similitud también asemeja mucho a los de la H, a los naranjeros de Hermosillo, y ahora lo traen algodoneros. Sí, teníamos muchas ganas de ver un uniforme completo naranja como ya lo trae el equipo de los algodoneros en esta ocasión. Así que ahí va a saltar con todo algodoneros al terreno de juego. En medio están los integrantes del Presidium. Por ahí vemos al presidente municipal de Delicias, vemos a el ingeniero Jesús Valenciano, pero también vemos a diferentes integrantes de patronatos que estuvieron participando en el campeonato regional, y eso nos da mucho gusto porque, bueno, Nino Quintana lleva la tarea de invitar a los dirigentes de Nike con Enrique de la Rosa, a el de Miocchi Invedesa, abogado González con el ingeniero Elías García, aparece también por ahí, déjeme ver, gente a la distancia, alcanzo a ver gente del patronato de los talentos de Saucillo, obviamente pues representando Ayuntamiento de Delicias, me imagino el presidente municipal, faltaría el señor Poncho Sánchez o Jorge López, ahí está, ¿cuál de los dos? Jorge López, ahí está, ya vemos ahí está en medio de Enrique de la Rosa, sí, Jorge López, junto con Elías García, ahí debe de estar el Chías Hernández, también gente integrante del patronato de Saucillo, pero bueno, se trató de traer a todos los integrantes, precisamente de los distintos patronatos, junto de Joma hacia la tercera, y de Joma hacia primera, destacados deportistas, pues, son reconocidos. En estos meses les ha ido muy bien y por supuesto es el talento deportivo en diferentes áreas de nuestra ciudad. Pero por lo pronto está la inauguración ya en el terreno de juego, para que sepa usted, bueno, a ver, nada más que nos hagan llegar la información, cómo estamos llegando hasta su hogar. Me interesa mucho el tema del sonido porque estamos implementando temas nuevos, temas diferentes, y me gustaría ver ¿cómo estamos llegando? Si nos dice mi compita Manolito González o por allá en casita el ingeniero Eddie Esparza Vázquez, o bueno, que nos digan cómo estamos llegando también, ¿eh? Y ya con eso le damos. Por lo pronto, vamos a los honores. A nuestro lábaro patrio.

A continuación, durante

A continuación, despediremos a nuestro lado patrio. Saludar. Yeah.

0: pero muy bien, estamos ya nosotros de vuelta, estamos de regreso. Se despide nuestro escolta. Y la banda de guerra también. Y actualmente, bueno, se está llevando a cabo el mensaje por parte del presidente municipal de Delicias, el ingeniero Jesús Valenciano. Vamos a ver si podemos escuchar un poco a través del sonido ambiente. Que tenemos quizá no tanto, pero lo dejamos ahí. El chiste es que sepan ustedes que ya estamos conectados, que sepan que estamos listos para llevarle a cabo la transmisión de este segundo de la serie entre los algodoneros de Delicias y el equipo de los mineros de Parra.
1: Eso que nuestros chicos y niñas de Delicias que la verdad no alcanzan a ver en lo local. Y estos muchachos de Naranja son el reflejo que al final del día es la esperanza, que nos dicen por qué a nuestros niños sí pueden alcanzar sus sueños. Y aquí están para muestra de ejemplo muchos de ellos. Así que muchachos, si hay que ir por el campeonato para seguir teniendo más niños y niñas que quieran alcanzar sus sueños y que el día de mañana los podamos tener aquí en este estadio de la tercera zona. Un aplauso.
0: El lanzamiento de la primera bola va a cargo de todos los deportistas destacados que se presentaron con anterioridad. El detalle es que, bueno, a la distancia no logramos identificar, pero son en diferentes categorías. Son deportistas de ciclismo, de natación,
1: físico-culturismo.
0: Sí, se nota ahí los músculos. De básquetbol.
1: Y para eso tenemos 8 receptores.
0: Entonces son 8 receptores. Y oiga, esto es inédito, nunca habíamos visto un lanzamiento de la primera bola con tantos integrantes.
1: Y el lanzamiento, ¿no?, de, ¿sí?, la primera bola la hacemos a la cuenta de 3. ¿Ok?
0: Ah, sí.
1: Sepárense un poquito, compañeros, sí, deportistas.
0: El jugador liberal que también en alguna ocasión un equipo infantil.
1: No voy a levantar más de 80 varios millas.
0: Lanzamientos a la vez.
1: Y para el conteo invitamos a la afición más escandalosa del estado de Chihuahua.
0: Cuando poco a poco pues, llega público al graderío. El reporte que tenemos es que en todas las plazas, el día de ayer, tanto en Madera, como en Casas Grandes, aquí en Delicias, lo mismo en Chihuahua, salvo Juárez, se batalló también con este tema. Es el reporte que tenemos. Atrás. ¿Cómo estás, Arely?
2: Bienvenido.
0: Arely, ¿qué te pareció la demostración?
2: Muy padre. El humo naranja parece esta revelación de género. Muy bonito todo ya. Le echan muchas ganas.
0: Bueno, es verdad, y además, bueno, el día de ayer, poquitas fallas. El tema de la iluminación, si bien es cierto, no falló como tal. Pero no se pudo hacer el show de luces ayer. La pantalla sí estuvo congelada en múltiples ocasiones. Y sí se batallaba en ese tema, ¿no? Pero de ahí fuera, bueno, todo transcurrió con cierta normalidad. Ahí está la fotografía del recuerdo. Y atrás, jovencitos, me emociona, pequeñitos, integrantes con una playera de los algodoneros también. Y son integrantes de la banda de guerra. Ah, es el profe Yuri Loya, ¿no?, que los trae a la distancia, alcancé a ver. Bueno, pues termina la inauguración. Creo que lo bonito, el tema de los polvos mágicos naranjas. ¿Cómo se le llaman a eso, Sarri?
2: Ay, no lo sé, solo sé que lo digo en una revelación de género.
0: Bombas de humo, ¿verdad? Esas bombas de humo color naranja. Se vio bien. Y el tema de los deportistas también, de múltiples disciplinas que estuvieron acompañando en esta ceremonia inaugural. Bueno, señoras y señores, vamos a esperar un ratito en lo que termina precisamente gente de pantalón largo, pues, de salir del terreno de juego y acomodarse el equipo. Vamos a ver el resumen nuevamente para la gente que recién acaba de entrar. El resumen del partido del día de ayer, que es muy importante. Si no lo vio, bueno, aquí se chuta estos cuatro minutitos y con eso se va a dar cuenta de todo lo que sucedió el día de ayer. Y luego ya regresamos con lineups y demás. Así que no le cambie, aquí estamos ya listos. Adelante, Dani.
3: 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Muy buenos días, buenas tardes, buenas noches. Ya llegó y ya está aquí el primer resumen de esta temporada 2026 del campeonato estatal. Para este primer encuentro, el día de jueves, los mineros de Parral visitan el gran estadio Ulises para enfrentar a los algodoneros de la tercera zona. Las acciones comenzaban en el primer episodio cuando, después de un error en una jugada en segunda, avanzaba el corredor hacia la tercera base. A continuación, Alexis Sainz conectaría un sencillo remolcador de la primera carrera del encuentro. Comenzaba ganando el partido de Licias 1-0. Parte baja del tercer episodio con dos outs bateando a Alexis Sainz cuando conecta este tablazo que se iba profundo por el jardín izquierdo. La pelota aterrizaba del otro lado, ampliaba su ventaja al equipo de los algodoneros. 2-0. En el cuarto episodio, Luis Raúl Flores, debutando en el campeonato estatal, encontraba corredores en la segunda y en la primera, conectaba este rodado hacia tercera base que se convertía en un doblete productor de la tercera carrera para el equipo de los algodoneros. Más adelante, Eric Zagarnaga encontraba la casa llena sin out, conectaba este rodado que llegaba hacia el jardín derecho, se anotaba la cuarta y la quinta carrera para el conjunto de la tercera zona, estaban ampliando su ventaja. Más adelante continuamos en el cuarto episodio, todavía no había out, venía a batear a Alexis Sainz, quien conectaba este batazo que se iba profundo por el jardín central, la pelota se estrellaba contra la barda, se producía la séptima carrera para el conjunto de los algodoneros con este doblete de Alexis Sainz. Continuamos en el cuarto episodio con un out, Luis Raúl Flores viene a batear, manda este elevado atrás del segunda base, la pelota picaba, se anotaba la décima y la onceava carrera para el conjunto de los algodoneros de Delicias. Ya con dos outs continuamos en el cuarto inning, Eric Zagarnaga mandaba este hit, se producía la carrera número 12, intentando correr más que la pelota, agarraban a Eric Zagarnaga en la segunda, sin embargo con este rally ya iba ganando el equipo de Delicias 12-0. En la parte alta del sexto episodio, en la caja de bateo se encontraba Ricardo Celis enfrentándose a Juan de Dios López cuando Celis conectaba ese batazo que se iba profundo por todo el jardín derecho. La pelota aterrizaba del otro lado, le ponían número en la pizarra al equipo de los mineros, 12-1. Nos movemos al séptimo episodio, bateando Isaac Domínguez, encontraba corredor en inicial, Domínguez conectaba hacia la banda contraria, la pelota viajaba arriba.

0: Corredores por las esquinas, conectaba Domínguez, este elevado que iba atrás de segunda, iba al segunda, iba al derecho, iba al central, la pelota terminaba picando. El corredor que estaba en la tercera base anotaba la carrera número 13 para el conjunto de los algodoneros de Delicias. Y es por la vía del knockout como los algodoneros se llevan esta primera victoria del campeonato estatal 2026. A final de cuentas, pitcher ganador Raúl Castellón, pitcher perdedor Heriberto Sánchez. 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

estamos ya nosotros de vuelta. Lo invitamos para que guarde nuestro teléfono celular y pueda usted mandarnos su mensaje, su saludo. Y de hecho, le agradezco al Capi Alarcón, que se reportó un poquito más temprano. El Capi Alarcón, ya el zurdo de oro, Ramón Alarcón, reportándose desde Infonavit Cielo Vista, junto con su esposa, doña Lola, también. Saludos, con mucho gusto, Capi Alarcón. Y para los Alarcón, hasta Naica también, saludos. El doctor Jorge Torre también se reporta. Gracias, tremendo. Gracias, Doc. Un abrazo, gracias, mi tremendo compita. Bueno, que estamos al 100, gracias, mi tremendo compita. Manuelito González, que ya está listo, piloteando la nave a través de Flamingo 93.7, donde ya estamos llegando a cada rincón de toda la tercera zona, y obviamente a través de Tercera Zona TV, donde ya estamos conectados en YouTube y en

0: Facebook. Gracias, tremendo paisita Fortanel. Ya listos para escucharnos también. Bueno, y usted lo puede hacer. Teléfono celular 639-119-6757. También se reporta Pilar González desde Tijuana, mandándole saludos a Juan Lorenzo y Jesús González Sáenz, hermanos de Pilar, y también para su mamá Dominga y su papá Chevo, con mucho gusto. Toño Zamarripa, el papá de Chío, también se reportó. Nos dice Toño que estamos llegando al 100. Excelente sonido, excelente iluminación, todo muy bien. Muchas gracias, agradecido enormemente. También Palmita se reporta, Raúl Palma y familia, saludos, tremendo, gracias. Estamos listos para llevarle a cabo, pues, los últimos comentarios antes de que comience el partido. Tenemos la tabla de posiciones y, bueno, los resultados del día de ayer que vimos también en el campeonato estatal, donde las victorias se la lleva, primero que nada, bueno, el equipo de los algodoneros en Delicias, como se lo comentábamos, 13 carreras por 3 contra el equipo de los mineros de Parral aquí en este escenario, knockout en 7 entradas. Luego un partido muy bueno, donde los faraones de Nuevo Casas Grandes en casa vencieron al equipo de los rojos de Jiménez, donde hizo su debut nuevamente en el campeonato estatal. Este es el cuarto regreso, si mal no tengo el dato, del zurdo profesional Carlos Teller, poseedor del récord de más ponches en una temporada de campeonato estatal, 103 que prevalece hasta el momento, de Carlos Teller. Y bueno, ayer le fue muy mal a Carlos Teller, el profesional. Solamente sacó 4 entradas, le conectaron un par de cuadrangulares a Teller y fue el pitcher derrotado. Pues el juego terminó 6-4, favor el equipo de los faraones de Nuevo Casas Grandes. Luego fue derrotado en casa el equipo de los dorados de Chihuahua por los mazorqueros de Camargo. Tiró el lanzador, el abridor fue el profesional Néstor Anguamea por parte del equipo de los mazorqueros de Camargo. Dio cuenta de los dorados de Chihuahua, 8-2 terminó el encuentro ante un descontento generalizado por parte de la afición de los dorados de Chihuahua. Otro encuentro allá en la frontera, Juárez contra los Soles de Ojinaga, duelo de fronterizos. Los indios de Ciudad Juárez derrotaron knockout. Fíjese aquí un caso curioso, porque el marcador para nada refleja cómo estuvo el partido, porque iban agarrados 4-3 al cierre de la octava entrada, y ahí hizo un rally feroz, 11 carreras el equipo de los rojos, de los indios de Ciudad Juárez, y terminó por noquear en la octava entrada, dejando en el terreno de juego a los Soles de Ojinaga. Y en un partido muy bueno, en extra innings, Venados de Madera dejó tendido en el terreno de juego, en el estadio de los Venados, a los manzaneros de Cuauhtémoc. Aquí lanzó también el profesional César Delgado, Alejandro, bueno, César Alejandro Delgado, Alex Delgado, abrió el profesional por parte de los manzaneros de Cuauhtémoc. Solamente duró 3 entradas, le fue muy mal al profesional de los manzaneros de Cuauhtémoc. Y bueno, ganó Madera 9-8, así que victorias y comienzan en la cima de la tabla de posiciones los mazorqueros de Camargo, algodoneros de Delicias, faraones de Nuevo Casas Grandes, indios de Ciudad Juárez y los venados de Madera, con un ganado y las 5 derrotas se la llevaron los rojos de Jiménez, dorados de Chihuahua, manzaneros de Cuauhtémoc, mineros de Parral y los soles de Ojinaga. Por supuesto, esto apenas comienza, es el primer juego de la temporada 2026 MERSA, de nuestra liga estatal de béisbol de nuestro estado de Chihuahua. Señoras y señores, nosotros vamos a una breve pausa y volvemos con las alineaciones de uno y de otro equipo. Ya regresamos.
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2: Toreros a entregar la lidiación junto con el Tigre Domínguez, el manager del equipo de los Mineros de Parral, precisamente a entregar también la papeleta con las alineaciones. Ya las tenemos listas, precisamente.
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2: Bien, señoras y señores, alineaciones entonces de a los umpires. Raúl Ábalos está en home. Francisco Terrazas, el umpire de primera, y Ricardo Marín ahora por segunda. Pero es Raúl Ábalos entonces en home. Francisco Terrazas en primera y Ricardo Marín va a estar en la tercera. Bueno, alineaciones, señoras y señores, primero que nada del equipo visitante. Alineaciones del equipo de los Mineros de Parral es la siguiente. Parral va con Isaac Domínguez como primero en el orden, segunda base. Segundo en la alineación, Alex Alvarado, tercera base. El tercero en el orden es Oliver Cepeda. Él está cubriendo. ¿Qué dice, mi Dani? Shortstop, parador en corto. Y luego aparece cuarto en el orden, Ricardo Celis, en la primera. El quinto, el bateador designado ahora, es Armando Aguilar, quinto en la alineación, bateador designado. El sexto, Carlos Munguía, en el jardín izquierdo. El séptimo, Luis Quintana, en el jardín central. Su hermano, el catcher, octavo en el orden, Sebastián Quintana, y Carlos Villalobos ahora es el jugador menor, jardín derecho. El lanzador por parte del equipo de los Mineros de Parral, Rafael Servín, estaba anunciado para abrir el juego del día de mañana, pero adelanta la apertura, mandando a Rafael Servín por delante Parral en este juego. Ahora sí, alineación del equipo de los Algodoneros de Delicias.
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2: Alineación del equipo local Algodoneros de Delicias, señoras y señores. Manda por delante primero la alineación. Se trata del potrillo Omar Jaramillo. El segundo, Eric Zagarnaga, el chorro. Tercero en el orden, ahora como catcher, Alonso Mendoza. El cuarto, el oso Alexis Sainz, ahora como bateador designado. Quinto, la alineación, Aarón Sillas, el cholo, la primera. El sexto, el animal Armando Domínguez en la tercera. Séptimo en el orden, el mirigato Iván Cándara, cubriendo la segunda. Octavo, la alineación, Caballo Loco, Ulises Baca en el jardín derecho. Y el noveno en el orden, repite, jugador menor. Allá está Luis Ra Flores en el jardín izquierdo. El pitcher, señoras y señores, Jorge Franco, el que abre el día de hoy por parte de los Algodoneros de Delicias. El partido está a punto de comenzar.
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2: Gracias, tremendo. Pedro González reportándose. Gracias. Un abrazo tremendo. Gracias. Pariente, José Roque Soltero. Qué bueno que le gustó, pariente. De eso se trata, ir mejorando. Y aquí con las ideas de licenciado Dani Villarreal, de Chigo, de Arelí, de la doctora que está presente también y que nos dio una idea ahorita grande. Muchas ideas. Saludos también a Marcela Sevilla, que nos acompaña en esta noche y le manda saludos a toda su familia en Las Varas, que es mucha gente allá. Y que de aquí está lista para seguirle al bailongo, a la party. Muy bien, gracias, doctora. 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Señoras y señores, el partido a punto de comenzar. Primero en el orden por parte del equipo de los Mineros de Parral. Ya está listo Isaac Domínguez. Ahora cubriendo la posición de segunda base, la pulga. Isaac Domínguez es el que viene a batear en este partido. Bueno, a tomar turno con el bat por primera ocasión. Se canta entonces el play ball. Arranca el juego. Y el fuego también.
3: Porque esto va a estar caliente.
2: Esto va a ser bueno. Es una recta hacia la esquina de afuera. Strike el primero. Se lo cantaron al bateador, a Isaac Domínguez. Lanzador poniéndose de acuerdo con el catcher, Jorge Franco. Entra de lado, ya viene con el ofrecimiento. Bajito el ofrecimiento de Jorge Franco contra Isaac Domínguez. La cuenta de una bola con un strike. Tiene la vara muy alta, pues, Jorge Franco, luego de la apertura del día de ayer de Raúl Castellón, el salvaje, que lanzó por espacio de 5 entradas, donde permitió únicamente 3 inatrapables y ninguna carrera. Lanzamiento hacia adentro, ligeramente alto, el envío para Isaac Domínguez. Isaac Domínguez ayer conectó inatrapable precisamente con el bat también, Bien, pariente Roque Soltero, saludos. Muchas gracias. Saludos a Jera, el zurdito González, para Erika, Lucy, Mateo. Dice, para mi princesa y un servidor, saludos, un abrazo, mi tremendo Pedro González, gracias. Vamos a ver. Ok. A ver, entonces aquí le hacemos poquito, compita, a ver si ahí estamos tratando, pues, nada más una pizcachita, ¿no? Allá va una línea, arriba de segunda, el minigato, da un brinquito. La pelota se va de jita hacia el jardín derecho. Responde Isaac Domínguez. Con su primer inatrapable del encuentro, primero en el orden por parte de Parral, primer hit conectado.
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2: Gracias, allá desde Colorado, reportándose la gente en Colorado. Muchas gracias. También mi buen amigo Alberto Pacheco Silva ya se reporta precisamente desde Las Varas. Saludos. Pero aquí presente en este escenario deportivo. Gracias, Alberto. Saludos. Para Jorge Solís Laizola también el saludo ya arriba del taxi número 112. Nos escuchamos al 100. Muchas gracias. Para Roberto Fuentes también se reporta desde Phoenix, Arizona. Gracias, tremendo. Saludos, descansando ya, dice, y ojalá y vuelvan a ganar los algodoneros. Ya verá, así será. Vamos a ver, por lo pronto, Alejandro Alvarado, Alex Alvarado en la caja de bateo. Ayer estuvo como primero en el orden, ahora está como segundo en la alineación, Alejandro Alvarado. Y bueno, él está, ayer lo tuvieron como segunda base y hoy lo ponen como parador en corto. A Alejandro Alvarado, bueno, sí, estoy en lo correcto, ¿no? Está en la tercera, Alejandro Alvarado. Ahora en la tercera base, Alejandro Alvarado, el que está en la caja de bateo. Por lo pronto, el conteo de 2 bolas, no hay strike. Lanzador Jorge Franco poniéndose de acuerdo con el catcher, con Alonso Mendoza. Qué buena toma tenemos, innovando para ustedes también, a que va derechito ahí, se ve impresionante el movimiento del propio pitcher hacia la esquina de afuera. Strike. Qué clase de lanzamiento por parte de Jorge Franco. Strike entonces el primero. Dos bolas y un strike para Alejandro Alvarado, que ayer se fue de 4-1 con el bat precisamente. Lanzador poniéndose de acuerdo con el catcher, se concentra jugando adelantado el tercera base, el animal Armando Domínguez. Antes va la revirada hacia la inicial, quieto, la revirada tranquila por parte de Jorge Franco, anunciada por cierto, número 3 en la espalda por parte del bateador de Alejandro Alvarado, esperando turno con el bat, el tercero en la alineación por parte del equipo de los Mineros de Parral, Oliver Cepeda, que ahora está cubriendo la posición de shortstop. Ayer estaba como parador en corto, como tercera base, y hoy lo mueve en el short. El que paga los platos rotos es el Manini, Rafael Arámbula Jr. Lo sentaron con un acomodo diferente, y es lógico, ¿no? La forma en la cual perdió Parral el día de ayer obliga al manager, al Tigre Domínguez, al manager profesional, a mover, a cambiar las piezas, a buscarle, sobre todo, pues una ofensiva diferente. Ya veremos si da resultado. Por lo pronto, Isaac Domínguez como primero en la alineación, ya respondió con inatrapable. De lado, lanzador Jorge Franco, nuevamente concentrándose. Se está cuadrando para tocar la pelota Alejandro Alvarado. Ofrecimiento lo hace. Baja el propio pitcher, toma la pelota, el tiro va a la inicial, out. No se arriesgó ni siquiera a voltear a ver al corredor que iba de primera rumbo a segunda. Sabía que necesitaba conseguir, sobre todo con el tema de que apenas está comenzando el partido. No había necesidad de arriesgar, de motivar algún error y buscar presuroso algún tiro a la intermedia. La pulga, Isaac Domínguez, ya está corriendo en la intermedia. Entonces funciona el toque de sacrificio por parte de Alejandro Alvarado. Hay un out. Viene a batear tercero en el orden. Ahora, parador en corto, Oliver Cepeda.
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2: Oiga, un buen saludo hasta Fort Collins, Colorado, reportándose Armando Chavarría. Gracias, siempre apoyando a los algodoneros desde el principio, bien. Lanzamiento por parte de Jorge Franco, es untado el envío hacia Oliver Cepeda. Una bola, no hay strike. Y también saludos hasta Colorado Springs para Heriberto Cázares y para Francisco Iván Cázares. Saludos de parte de José Roque Soltero, con gusto, pariente. Lanzamiento por dentro, no señor, ligeramente bajita, encimada nuevamente la pichada por parte de Jorge Franco ante Oliver Cepeda. En el campeonato regional tuvo algunos altibajos Jorge Franco. Él venía de participar, obviamente, en la Liga del Pacífico con el equipo de los Venados de Mazatlán. Desde el año pasado, Jorge Franco había sido firmado por parte del equipo de la Unión Laguna. Hizo pretemporada, pero a final de cuentas decidió quedarse aquí o no quedó ya, como haya sido. Y terminó con el equipo de los Mineros Peñoles de Naica. Todo su compromiso, sobre todo en la parte ya final, de semifinales y final, tuvo algunos altibajos, conservando una buena velocidad, buenos rompientes, pero batallando Franco, sobre todo con el tema del control. Ahí está entrando de lado, vigilando corredor por segunda, lanzamiento, le tira el bateador, allá va un batazo entre jardín central, jardín derecho, se le tiró el potrillo, no alcanzó a llegarle, la pelota se va a lo profundo, allá va hacia la barda, corredor doblando de segunda a tercera con un triple. Señoras y señores, ahora Parral es el que comienza ganando el partido y le prendieron aquí a Oliver Cepeda. Ese lanzamiento que se le queda poquitín hacia la parte media de la zona de strike, poquitín hacia afuera, le bastó precisamente a Oliver Cepeda estirar completamente los brazos y conectar este batazo entre central y derecho. Triple para Oliver Cepeda. Y ya está ganando Parral una carrera por cero.
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2: Y ahora viene Ricardo Celis, el cuarto en la alineación. Ayer entró a cubrir la receptoría luego de que el catcher Iván Morales saliera lastimado Entró Ricardo Celis y pácatelas, conectó home run por el jardín derecho. Aquí a la primera pichada le tira, sale un rodado hacia el lado derecho del short, toma la pelota Zagarraga, parecía que tenía mucho tiempo para tirar a home, no se arriesgó, va con el tiro a primera y consigue el segundo out, y así con rodado el short, corto el rodado fuerte, se anota carrera, la segunda por parte del equipo de los Mineros de Parral. Titubió Zagarraga, quizás sintió que no estaba listo Alonso Mendoza, pero nosotros sentíamos que sí, aunque ahí en el terreno se ven las cosas completamente diferente. Produce Ricardo Celis con este rodado al short, la segunda carrera para Parral.
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2: Vamos a ver, señoras y señores, ya con dos out, a batear el quinto en la alineación, bateador zurdo también, Armando Aguilar. Ayer jugó Armando Aguilar como cuarto en la alineación, en primera base por parte del equipo de Parral. Lo ajustaron, lo bajaron a quinto en la alineación. Lanzamiento abierto para él, para Armando Aguilar. El día de ayer se fue de tres dadas, pues no ha conectado hit en lo que va de la temporada. Así que al gonero le tocará remar contra la corriente temprano en el juego. 2-0 está ganando Parral. Se balancea el pitcher, viene con el ofrecimiento, tirándole. El bateador foul, la pelota hacia atrás, a las mallas, la cuenta está pareja, una bola con un strike, 16 lanzamientos por parte de Jorge Franco, de los cuales son 8 strikes y 8 bolas hasta el momento. Con esa relación de bolas, bueno, más igual que de strikes, que de hecho, pues los expertos señalan que más o menos debe ser la proporción, bueno, cuando menos 3-1, 4-1, ¿no? De strike contra bolas. Lanzador se pone de acuerdo con el catcher. Ofrecimiento, le tira, sale un elevado, atrasado, lo sigue el jardín izquierdo. Luis Raflores, debajo de la pelota, le mete el guante y se queda con ella para que caiga el tercer mate. De la parte alta de la primera entrada a la pizarra. 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Nos dice, 2 para Parral. Viene Delicias a batear, una pausa. Ya volvemos.
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0: Súper, muy bien, gracias. Estamos ya de regreso, estamos de vuelta. Vámonos entonces al cierre de la primera entrada. Vienen a batear los algodoneros de Delicias. Déjenlos batear. Dejen batear los algodoneros, que están perdiendo 2-0 comenzando el juego. Pero por lo pronto, viene primero, segundo y tercero en la alineación.
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0: Viene el potrillo Omar Jaramillo, jardín central, primero en el orden, bateador zurdo. El día de ayer, Jaramillo de dos nada. Aunque negoció pasaporte, le tocó anotar carrera en una ocasión a Jaramillo el día de ayer. Luego vendrá Erick Zagarnaga, segundo en el orden, parador en corto. Y el tercero en la alineación, Alonso Mendoza, el catcher. Ante los lanzamientos del pitcher abridor de los Mineros de Parral, Rafael Servín. Iba a tirar el día de ayer, pero pues no llegó el profesional para ahora. Y quizá mañana el profesional Fernando Holguín vaya a tirarle al equipo de los Dorados de Chihuahua. Por lo pronto lleva un rodado hacia el lado izquierdo del segunda base. Se tira la pulga por la pelota, no la alcanza, se va rodando. Alegre de hit hacia el jardín derecho. Omar Jaramillo, el potrillo, en su primer turno ya conectó su primer hit de la temporada. Ahí está corriendo en primera. Viene Erick Zagarnaga, parador en corto a batear.
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0: Vamos a ver. Zagarnaga el día de ayer le fue bien, de 5-2 con 3 producidas. Había comenzado el partido el día de ayer más tranquilón, pero cerró fuerte con par de carreras, con par de hits en sus últimos dos turnos al bat. Oiga, allá en Chihuahua, allá en el Héctor Espino, se descosen los Dorados de Chihuahua. Les jalaron las orejas y ya están demostrando poderío. Están derrotando ampliamente al equipo de los Mazorqueros de Camargo, 8-1 en la cuarta entrada. Checo Rodríguez, Sergio Rodríguez, es el que está lanzando por parte del equipo de los Dorados. 8-1 está ganando Chihuahua. Luego están ganando los Manzaneros 2-0 en la primera entrada a los Venados de Madera. Y es la información que tenemos hasta el momento. De lado, el lanzador viene con el ofrecimiento, le tira a Zagarnaga. Allá va un rodado entre el hueco de tercera y short. La pelota de Jita hacia el jardín izquierdo. Responde también Zagarnaga. Hilando inatrapables el equipo de los algodoneros. Déjenlos batear, señoras y señores. Y viene a la caja de bateo ahora el titán Alonso Mendoza a batear por primera ocasión. El tercero en alineación es el receptor. El día de ayer, Alonso Mendoza se fue de 2-1 con 3 carreras anotadas, bateando para 500 milésimas en lo que va de la temporada. Alonso Mendoza.
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0: Vamos a ver en línea las manos del segunda base. ¡Out! A la primera pichada le había tirado Alonso Mendoza y sacó esta línea trazada a las manos de la pulga. Isaac Domínguez intentaba lograr también los lanzamientos de Rafael Servín. Afortunadamente para el algodonero se alcanzaron a regresar pronto los corredores a segunda, Jaramillo a primera, Zagarnaga. Y es que los fildeadores, bueno, pues también estaban cada quien en su posición y no encima de las almohadillas. Pero por lo pronto Alonso Mendoza dominado con línea segunda. Hay un out. Viene a batear el oso Alexis Sáenz. El día de ayer Alexis batió de 4-4, incluso con cuadrangular, con 2 anotadas, con 3 producidas. Una gran noche para Alonso Mendoza, para Alexis Sáenz el día de ayer. Es que el sonido lo presentó como Alexis Mendoza, no sé qué, y caímos todos, ¿no? Pero es el oso Alexis Sáenz. Entonces, por lo pronto, en la caja de bateo, pronto algodoneros con corredor en posición de anotar en segunda, intenta descontar pues estas 2 carreras que tiene en contra comenzando el juego. Lanzamiento de Rafael Servín. El lanzamiento es corto, de piconazo, trabajando extra el catcher Sebastián Quintana. Eso sí, no nos había tocado verlo, ¿no? Porque Sebastián Quintana, claro, son jóvenes deportistas, son jóvenes que desde pequeños nacieron prácticamente los Quintana ya con el guante. Ya puesto. Y llamó poderosamente la atención lo de Sebastián Quintana, que ayer jugó en el Jardín Central y hoy lo hace como catcher, ¿no? Incluso en las redes sociales causó extrañeza por parte de algunos aficionados. Ahora está como catcher y su hermano Luis Quintana en el Jardín Central. Señal de que, pues, para nada se recuperó del golpe que recibió en el antebrazo derecho el catcher titular Iván Morales. ¡Ah, qué buena recta por parte de Rafael Servín! La vio pasar el oso Alexis Sainz y aquí le cantaron el automático. Tres bolas con un strike. Esperando turno con el bate está Aaron Sillas. Vamos a ver. Por lo pronto, lanzador poniéndose de acuerdo con el catcher, concentrándose. Rafael Servín vigilando a los corredores, sobre todo al que tiene más adelantado en segunda. Allá el potrillo Omar Jaramillo. Batalla para ponerse de acuerdo con el catcher. Ya lo hace. Vamos a ver. Lanzador saca el pie de la placa. Cierra a Jaramillo en segunda.
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0: Saludos al Valentín, tremendo Valentín, el bombón, reportándose, escuchando la magnífica transmisión. Dice, salúdame al Rojo Promotion, Vargas y al Jarro también, con mucho gusto. Saludos a mi gran amigo José Vargas el Rojo y a mi otro gran amigo también, allá en la cuadra, en Saucillo. Saludos a Santos Mendoza, allá en Carritas y Chicharrones el Jarro. Gracias, el Richard reportándose. Dice, ahorita se hacen esas carreritas, joven. ¿Qué pasó con la changa, Luis Eduardo García? Pues una lástima para la changa, hombre. La verdad es que estamos tristes porque no fue convocado la changa Luis Eduardo García en esta ocasión como coach. Ojalá y más adelantito, avanzando la temporada, le puedan llamar a la changa Luis Eduardo García. Vamos a ver, por lo pronto, tres bolas y dos strike, la cuenta para el oso Alexis Sainz. Lanzador Rafael Servín se balancea. Salieron los corredores, le tiró el bateador. Allá va una línea de hit por toda la raya de tercera base. Se va a lo profundo, rebota contra la barda. Viene una carrera. Están mandando a Zagarnaga para home. Ya no hay tiro. El oso se estaciona en segunda. Doblete del oso. Y así, muy fácil en un abrir y cerrar de ojos. El oso empató el partido. Y Algoreros ya tiene también par de carreras. Lleva de 5-5. ¡Qué bárbaro! ¡Qué clase de arranque! Para el oso, algo que nunca nos había tocado ver. Y sobre todo la cantidad de producidas, 5 producidas en 5 turnos en lo que va de la temporada. Señoras y señores, dejen batear a los algodoneros de Delicias.
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0: El Cholo, Aaron Sillas en la caja de bateo, bateador derecho, el Cholo. Primera base del equipo de los algodoneros. El Cholo, que se fue de 3-1 el día de ayer con una carrera producida precisamente. Oiga, hoy Día de los Maestros, felicidades a todos los maestros que, pues la verdad de las cosas, forman parte muy importante en la formación, vaya, de todos nosotros como seres humanos, ¿eh? Sí, sí, sí. Agradecido con cada uno de mis profesores. Ahí va un machucón por tercera. Ataca Alvarado, el tiro va a la inicial. Quieto, señoras y señores. Echó un pie el oso, echó un pie el Cholo, Aaron Sillas y el oso de segunda a tercera. Nunca se rindió, sabía que ese machucón le podía dar posibilidades. Y fue atacando. Y lo hizo muy bien Alejandro Alvarado, deshaciéndose de la pelota sobre la carrera. Sin embargo, ya estaba encima Aaron Sillas sin absolutamente ninguna duda. No había duda de eso. Del quieto por parte del Cholo. Ahí lo vemos, sí, poquito ahí, apenitas. Estamos hablando de pues medio pie, pero llegó quieto en jugada de infield hit. Aaron Sillas y avanzó de segunda rumba a tercera el oso Alexis Sainz. Cuando viene el animal Armando Domínguez a la caja de bateo.
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0: Busca el animal, su segundo hit de la temporada. Él fue el héroe, por así decirlo. Cerró bien, conectando el cancancito, el Texas Leaguer. Entre segunda y derecho, para que dejara al Goreros el terreno al equipo de los Mineros de Parral ayer con el knockout. Por lo pronto viene a batear, le tira, sale un rodado de foul por tercera base. Recoge la pelota Armando Huereca. Se la entrega por ahí a alguno de los integrantes del equipo de los Mineros de Parral. Les hizo la finta, se las daba y mejor no. La entregó hacia el propio umpire principal. Bueno, una bola con un strike, señoras y señores, entonces. Ese es el conteo para el bateador. El animal Armando Domínguez, tercera base, bateador derecho del equipo de los algodoneros. Escaso público en el graderío, al igual que ayer. Allá va una línea corta al jardín central. La pelota pica de inatrapable. Allá viene pronto el oso Alexis Sáenz de tercera, rumbajó anotando la del despegue para el equipo de los algodoneros. Hace rally la tercera zona, ya de tres carreras, y también responde el animal Armando Domínguez con esta línea corta hacia el jardín central. Ya están ganando los algodoneros 3-2 cuando entra el manager, el Tigre Domínguez, a dialogar con Rafael Servín. Se molesta, abre los brazos como diciendo, déjenme más tiempo, al cabo apenas me voy a sentar. ¿Ya le va a pedir la pelota o qué va a hacer? No va a dialogar con él. Pero ya hay pitcher derecho soltando el brazo. Pero sí alcanzamos a ver los aspavientos de Rafael Servín. Temperamental, obviamente. Molesto cuando entraba el manager a dialogar con él. Pero por lo pronto le van a dar el voto de confianza cuando viene a la caja de bateo el séptimo, la alineación. El minigato Iván Gándara, segunda base. El día de ayer negoció 2 pasaportes. El minigato, ya después entró el Peewee. Abraham Ramos en lugar de él.
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0: Ah, muy bien, un saludo con mucho gusto, reportándose Leslie Mascorro. Para Dylan Mascorro y para Max Rosario, que acaban de ganar un juego y ya están presentes aquí en el estadio. Los próximos futuros algodoneritos. Muchas gracias, excelente. Saludos, con mucho gusto. Saludos también, dice, a mi novia, que es maestra, se llama Antonia Guevara, por el Día del Maestro. Atentamente, Víctor El Cholo Ramírez, y vamos, algodoneros. Gracias, tremendo. Ahí está, con mucho gusto el saludo, Para Carlitos, Gaby, Humberto El Terry, y la gente de Navarrotes Quique, escuchándonos y viendo en pantalla. Gracias. Al personal de Carnicería Gama en las Torres Oriente, con sonido fuerte en la bocina, excelente, tremendo, saludos, con mucho gusto. A Doña Queta también, de parte de sus hijos, que aquí están presentes, para que vea Doña Queta que no anda Omar por ahí, sino aquí está, con Chío, cuidando a Chío, Omar, hermano mayor, ¿sí? ¿Cómo no? ¿Verdad que sí, Chío? Pues sí. Son cuates. 21 lanzamientos por parte de Rafael Servín. El lanzador poniéndose de acuerdo con el receptor Sebastián Quintana, enfrentando al minigato. 2 con un strike. Ofrecimiento por dentro, le tiró el minigato. Allá va un rodado entre el hueco de tercera y short. Se tendió por la pelota. El tercera base, Alejandro Alvarado. La pelota quedó en el suelo, se levantó, recuperó, tiró a primera, quieto. Infield hit por parte del minigato. Una jugada que estuvo a punto de concretizar Alejandro Alvarado, buena, pero le valió, aparte ese medio pasito con el cual llegaba el minigato por ser también bateador zurdo, ¿no? El tiro venía un poquitín alto, bastante alto, tuvo que brincar Armando. No, ese Ricardo Celis en la primera. Otro infield hit y las bases llenas por parte del equipo de los algodoneros. En tercera, Aarón Sillas. En segunda base, corriendo el animal Armando Domínguez. Y en primera, el minigato Iván Gándara. Cuando viene a la caja de bateo, Caballo Loco Ulises Vaca. Fernando Burgueño, el que está soltando el brazo por parte del equipo de Parral. Este Rafael Servín, en algún momento jugando con Cuauhtémoc, ¿no? Fernando Burgueño también fue de Cuauhtémoc hacia Parral. Algunos movimientos. Este de Fernando Burgueño se hizo desde el año pasado. Así que a batear caballo loco. El día de ayer se fue dado nada. Sale un rodado, el short para doble matanza. Segunda y un out. El tiro a primera, quieto. Se rompe la jugada de doble matanza. Con mucha velocidad, muy equilibrado el equipo de los algodoneros en ese sentido. Rompe la doble matanza caballo loco y se anota la cuarta carrera del equipo de los algodoneros de Delicias. En los spikes del Cholo Aarón Sillas. Ya está ganando algodoneros 4-2.
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0: Gracias para Palomita Solís, el saludo para la gente desde Rancho El Cuervo. Gracias, saludos por estar pendientes a la raza trabajadora de Ansborn. Y para Fisher en Big Spring, Texas, de parte de los compañeros en Fort Worth, Texas, siguiendo todos la transmisión, en especial para Miguelito Ríos, puro algodoneros. Excelente, gracias, tremendo, saludos, ¿eh? Ah, caray. En la caja de bateo, Luis Ra Flores, el lanzamiento para él, vino muy, muy pegado, ¿eh? Muy pegado, cuidado. Ayer fue el mejor menor de todo el estado, Luis Raúl Flores, se fue de 3-2. Con 3 producidas y una carrera anotada. Fue el mejor menor. Manuel Chávez también se fue de 3-2. Y el menor de Camargo, no recuerdo su nombre, pero también se fue de 3-2. Le fue muy bien a Luis Raúl Flores el día de ayer. Y obviamente era lo que nosotros veíamos en otros años, ¿no? La injusticia de decir, oye, le fue muy bien al menor y tienen que sentarlo para meter otro. Y ahora no. Ahora lo premian. Le fue muy bien. Bueno, que continúe, ¿no? Rodado de botes altos largos hacia segunda base. El tiro vale inicial por parte de la Pulga Domínguez luego de controlar ese rodado. Y bueno, concluye la parte baja de la primera entrada. Entonces, dominado el bateador, Luis Raúl Flores con rodado a segunda, out en primera. Se va una entrada completa de juego. 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El Duende nos dice, señoras y señores, el Miocchi Zaragoza 306 que tiene 4, aunque la pizarra marcaba 5, tenemos 4 carreras para el equipo de los algodoneros, 2 para los mineros de Parral. Una pausa y nosotros ya volvemos.
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0: Es el bateador zurdo, Carlos Munguía, que cubre el jardín izquierdo, el que viene a batear. Luego Luis Quintana, el jardín central. Y el octavo en el orden, Sebastián Quintana, el catcher. Ante los lanzamientos de Jorge Franco, lanzamiento hacia la esquina de afuera, strike, el primero ya se lo cantaron.
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0: Bien, vamos a ver el lanzamiento hacia afuera, bajito, le iba a tirar el bateador. Consultan con el umpire de tercera, dice que no alcanzó a cruzar el bateador. El bat. Así que la cuenta se modifica. 2 bolas con 1 strike. Tremendo Fibras reportándose desde la cuenca del Papaloapan. Dice saludos para mi hijo Luis, Luis Merlán, que nos escucha desde Colonia Laderas del Norte. Gracias. He rodado un par de botes altos, largos, hacia el lado izquierdo del tercera base. El animal Armando Domínguez toma la pelota, tira primera y consigue el out. Dominado entonces el bateador zurdo con este rodado atrasado. De tercera a primera ya cayó el primer bate.
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0: Un buen saludo para la familia Gutiérrez Rodríguez. Dice, para mi tío, el profe Rubén Lara García. Y para mi primo, el profesor Chalío Lara, de parte de su primo Omar Guturales, reportándose. Ah, el profesor Manrique Campos también. Gracias, profesor. Saludos hoy en tu día. Más temprano ya saludábamos a todos los profesores de toda nuestra región. Con gusto, ¿eh? Gracias por el mensaje, profesor. Saludos, un abrazo. De lado, lanzador se pone de acuerdo con el catcher. Viene con el ofrecimiento. Strike hacia adentro. Ya le cantaron aquí. El primero para el bateador es Luis Quintana, que viene a tomar turno con el bat por primera ocasión en esta temporada. Luis Quintana. Hasta Cuauhtémoc el saludo para Alejandro Trejo y para su esposa María Antonia Guzmán, sus hijos Jonathan Irving, Jaén y su nuera Karen, también saludos con mucho gusto desde Cuauhtémoc. Allá va un batazo corto entre izquierdo y central, la pelota pica de inatrapable, responde Luis Quintana de Parral. Luis Quintana recogió Luis Raúl Flores la pelota en el jardín izquierdo, se estaciona la primera pues Luis Quintana, cuando viene su hermano, ahora viene a la caja de bateo, Sebastián Quintana, el catcher.
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0: Vamos a ver, lanzador entra de lado poniéndose de acuerdo con el catcher, vigilando al corredor que tiene la inicial. Se concentra Jorge Franco con el ofrecimiento, bajito le envió. Una bola, no hay strike para Sebastián Quintana, que el día de ayer se fue de 3-1 con el bat. Sebastián Quintana, pero como jardinero central. Ah, dice Toño Samarripa, que saludos a la maestra Queta, dice, para ella y también saludos para nuestros hijos, jóvenes Parza, que ahí están en la cabina. Gracias, saludos. Ah, ya se fue Omar, ¿eh? ya no está en nuestro terreno, ya se fue, nomás vino, dijo hola y se fue. Le trajo un jersey a Chío. Ah, dijo que le iba a llevar uno, Toño. A eso iba a la casa ya, a llevarle el jersey que le compró, uno cremita. Dice, para Nena Hidalgo y para Javier Lara, lo están viendo desde La Juárez, municipio de Saucillo y arriba Algodoneros. Saludos, gracias, con mucho gusto. Gracias por reportarse también, ¿eh? De lado, el lanzador Jorge Franco vigila hacia atrás al corredor que tiene por la inicial, viene con el ofrecimiento, le tira bateador, batazo atrasado. Allá va Caballo Loco siguiendo la pelota, rumbo

0: Ulises Vaca fue por la pelota, pero ya estaban los corredores en tercera y en segunda, con solamente un out. Viene la caja de bateo, ahora el jugador menor. Se trata de Carlos Villalobos. A batear por primera ocasión, Carlos Villalobos, bateador zurdo. Él está cubriendo el jardín derecho por parte del equipo de los Mineros de Parral. De lado, el lanzador Jorge Franco acepta la seña. Viene con el ofrecimiento, le tira, bateador, allá va un rodado hacia el lado izquierdo del segunda base, la pelota de hit al jardín derecho, viene una carrera, viene otra, manda en corredor para home, quieto. El tiro por parte de Caballo Loco también venía fuerte, sin embargo, alto, poco abierto, y se empata el partido con el inatrapable del menor de Carlos Villalobos. Vamos a ver si le dan la pelota o ya había estado él desde el año pasado también a Carlos Villalobos. Yo creo que sí, porque no están impidiendo nada de eso, ¿no? Pensé que también era de los nuevos. Pero otra vez empató el partido y problemas para Jorge Franco, que no termina por asentarse aquí en el encuentro luego de 28 pichadas.
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0: Un buen saludo para la maestra Luli, reportándose. Para la maestra Luli Inguevara, se reporta Alfredo Rivera, su esposo, con mucho gusto también el saludo para la maestra Luli. Para Romina Carrillo también, que ya está siguiendo la transmisión. Gracias, Romy. También el saludo para el Mazapán de la Colonia Hidalgo, de parte del Fibra. Excelente, muy bien. Con una viene a batear nuevamente. Primero en el orden se trata de Isaac Domínguez. Conectó hit al jardín derecho. En la primera entrada le tocó anotar luego de el triple por parte de Oliver Cepeda. Ayer se fue de 3-2, es decir, lleva de 4-3, 750 milésimas en lo que va de la temporada. Se va al corredor de primera rumba a segunda, lleva el tiro, salto. Robo de base por parte de Carlos Villalobos, jugando agresivo Parral. Soltándole las correas aquí el manager. El Tigre Domínguez sabe que tiene que arriesgar mucho más que eso si quiere, pues, ganarle a los algoreros aquí en casa.
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0: Lanzamiento. Strike. Aquí le cantaron el primero para Isaac Domínguez. Saludos, tremendo mayor reportándose. Saludos, con mucho gusto. Franco, a final de cuentas, ha estado batallando un poquitín algunos lanzamientos que no han estado tan finos. Ha estado batallando para asentarse en el juego. Y no tanto con el tema del control, porque no ha otorgado ninguna base por bola. Sino aquí, quizá, pues el batazo donde arriesgó de más Omar Jaramillo tirándosele a la pelota, pues obviamente no hubiera sido triple, ¿no? Y a lo mejor algo hubiera sucedido por ahí. Quizá este batazo al que se le tiró Ulises Vaca también, que para nada hubiera sido doblete, pero quizá con el sencillo, pues al menos una carrera sí se hubiera anotado, ¿no? Es decir, han estado acelerados, pues, jugadores de ambos equipos, rodado por segunda. Miau, dice el minigato, se alcanza a escuchar el maullido del de Orranteño. Miau, miau, toma la pelota, tira a primera y consigue el out, dominado Isaac Domínguez. Pero avanza Carlos Villalobos de segunda rumba a tercera con dos out. Viene a batear Alejandro Alvarado. Se sacrificó en el turno anterior. Le funcionó, pero no tiene base oficial. Ayer de 4-1 con el bat, Pablo Cortés comenzará a soltar el brazo, y el zurdo Abraham Castañón también, los que salen a soltar el brazo por parte del equipo de los algodoneros.
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0: Vamos a ver, lanzas. Ingeniero Elías García, tremendo mayor, dígale algo al ingeniero.

0: Elías García. No, hombre, ingeniero Elías, estás en todo, en todo, en todo, ¿eh? Qué bárbaro. Ya me estás asustando. Estás en todo. Tienes...
1: vaya.
0: Esa inteligencia para ponerle atención a todos los detalles, ¿eh? Qué bárbaro. Le iba a tirar, se arrepiente. Alejandro Alvarado, de todas maneras, strike. El umpire principal lo decreta, la cuenta. Entonces, pareja, una bola con un strike. Escuchándote en el gym, dice, te voy a cambiar un jersey de los Yankees por el de los algodoneros. Saludos, soy Gana Delicias, 8x6. Caray, mi tremendo. Alex Lara desde Minnesota. Le tira bateador. Uy, línea de hit hacia el jardín central. Se anota la quinta para el equipo de los mineros. Juego de volteretas. Se está dando el comienzo del encuentro. Pero ya son muchas carreras. Este viene siendo el sexto inatrapable que le conectan a la serpentina de Jorge Franco. Ya está ganando para el 5x4. Conecta Alejandro Alvarado. Su primer hit del encuentro. Cuando viene a la caja de bateo, el tercero en la alineación le conectó triple atrasado entre central y derecho. Oliver Cepeda también anotó carrera. Esto sucedió en la entrada anterior. Así que hace par de carreras Parral en la primera entrada. Luego le responde el Goneros con cuatro en el cierre de la primera. Pero aquí vienen otras tres por parte de Parral. En una evidente, pues, muy titubeante salida por parte del abridor Jorge Franco. Por lo pronto, con dos out, corredor en primera. De lado, el lanzador se pone de acuerdo con el catcher. Vigilando corredor por primera, viene con el ofrecimiento. Es pegado para el bateador derecho, Oliver Cepeda.
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0: Un saludo para Temito, reportándose Temito también, gracias, saludos Temito. Para Nicho, bueno, dice, a ver si lo digo bien, a ver si está ahí. Para Nicho Cereceda, de la familia Bolívar, apoyando a los algodoneros, muchas gracias, saludos también, Para los chavos de pinturas y enderezado a Taide, para Víctor, que nos está escuchando y está disfrutando de unas costillitas y unas heladas, unas frescas. Vamos a ver, una bola y un strike, la cuenta para el bateador. De lado, Jorge Franco vigila, corredor que tiene por la inicial. Se va el corredor al robo de base, allá va el tiro por parte de Alonso Mendoza, esperan el corredor. ¡Out! Alejandro Alvarado intentaba llegar a segunda, en intento de robo. Termina el rally, el ataque por parte de los mineros de Parral, se va a la parte alta de la segunda entrada, la pizarra. 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Está Lázaro Cárdenas frente a la gasolinera del centro, nos dice el duende, que tiene Parral, ya cinco carreras, Delicias cuatro, ya volvemos.
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0: Pero por lo pronto, una bola, no hay strike. Lanzador ahí está entrando de lado, poniéndose de acuerdo con el catcher, vigilando a Omar Jaramillo que corre en la intermedia. Se concentra, viene con el ofrecimiento, le tiró el bateador con la punta del bat, conecta un foul. La pelota es atrasada rumbo al dugout, precisamente del equipo de los algodoneros. La cuenta está pareja, una bola con un strike, 5-4 está ganando el equipo de Parral.
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0: Vamos a ver oportunidad para los algodoneros de empatar nuevamente el encuentro. Se balancea Rafael Servín. ¡Uy! Ofrecimiento hacia adentro. Golpearon al titán Alonso Mendoza. Le arrimaron de más la pelota. Golpe. Y allá va. Refunfoneando. Allá va. Mordiéndose los dientes. Apretando la dentadura. Rumbo a la inicial. Aguantándose el dolor, obviamente. Jugador muy fuerte, Alonso Mendoza. Por lo pronto, corredores en primera y en segunda. ¡Uy! ¡Uy, qué miedo! ¡Ahí viene el oso, señoras y señores! Lo sabe el manager. Allá va el Tigre Domínguez nuevamente a visitar en el montículo a Servín. Toma la pelota, la estrelló en el suelo. Sabe Servín que es todo para él. Hay pitcher derecho soltando el brazo. Y a ver cuál es la decisión que se toma, señoras y señores.
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0: Cambio de pitcher, viene nuevo, ya volvemos.
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0: Mineros de Parral, en lugar de Rafael Servín, y comienza el desfiladero de lanzadores. Digo, porque a final de cuentas, el día de ayer Parral presentó que fueron 5 lanzadores. Aquí la segunda entrada, bueno, ya va por su segundo lanzador también, ¿no? Así que sí, fueron 5 lanzadores. Claro, también obviamente a gritos y sombrerazos se está manteniendo en el montículo el mismo Jorge Franco. Uy, le tiró el oso, sale un elevado, te lo sigue el primera base, Ricardo Celis, corriendo desde primera hasta home, deteniéndose 3 metros antes, le mete el guante y logra quedarse con la pelota, haciendo complicada la jugada, pero logró quedarse con ella. Le sirve muchas veces a un primera base como Ricardo Celis

0: ser receptor, y ese tipo de entrenamiento que tienen con los batazos hacia arriba y cómo llegarle pues a esos elevados, y lo hizo. Dominaron al oso Alexis Sainz con elevado hacia la primera. Hay dos outs.
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0: Allá va una línea corta por parte del Cholo Roncillas al jardín central. Están mandando corredor para home. Allá viene el tiro, lo corta precisamente el primera base encima del montículo. Y ahora el tiro a home. Anota Omar Jaramillo desde segunda hasta home. La carrera del empate. Otra vez, empate. Y responde el Cholo Aarón Sillas con su segundo hit del juego, produciendo la quinta. Y otra vez, nada para nadie.
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0: Dice, saludos a mis suegros Adriana y para el tremendo Saduca, desde Denver, Colorado, de parte de su yerno José Robledo. Gracias, tremendo, saludos. Saludos, Doc. David Ramos reportándose. Saludos a mi madre, la maestra Sonia, mi padre, el profesor Luis, hoy en su día. Y que ya está al pendiente de los algodoneros, maestros, en la escuela y en la vida. Sí, sí, sí, gracias, Doc. Y ahí están los frutos, excelente. Saludos. Viene la caja de bateo el animal Armando Domínguez. En el turno anterior, el animal conectó hit hacia el jardín central, anotó y produjo. Lanzamiento, le tira el bateador. Foul por parte del animal Armando Domínguez, la cuenta de una bola con un strike. Aquí encuentra nuevamente corredor en posición de anotar. Está en segunda, Alonso Mendoza en primera, Aarón Sillas. Así que de 1-1 en el juego con una anotada para el animal Armando Domínguez. Lanzador Fernando Burgueño viene con el ofrecimiento alto. Este Fernando Burgueño fue el que el año pasado anunció precisamente el equipo de Ayuntamiento de Delicias, porque le preguntaron al propio jugador, ¿has venido a jugar a Chihuahua? Dijo no. Ya después Cuauhtémoc se dio cuenta, y no hombre, el ingeniero Pérez hizo un escándalo, que se querían robar a Burgueño y que por qué lo dieron de alta así, no, sin saber. Pero así es, genio y figura, el ingeniero Javier Pérez. Lanzamiento por dentro, poquitín alto el envío para el animal Armando Domínguez. La cuenta entonces de 3 bolas con un strike. 5-5 en el cierre de la segunda entrada, imagínese. De lado, el lanzador se pone de acuerdo con el catcher, se va al corredor de segunda rumbo a tercera, le tiró el bateador, foul. Si no le tira hubiera sido robo, pero en despoblado por parte de Alonso Mendoza, que ya estaba casi encima de la almohadilla de tercera. Solamente el foul y a regresarse, el que no se movió fue Sillas, de primera rumbo a segunda. Tremendo, Elías reportándose, saludos allá hasta Cuauhtémoc. Gracias, ¿eh? Dice que cantemos el home run de Mendoza. ¿Cuál tremendo? El que se iba a dar y no se dio. Luis Carlos Gómez nos dice, está batallando. Jorge Franco, de lado lanzador, se pone de acuerdo con el catcher, viene con el ofrecimiento bajito, el envío lo perdió. Allá va pasaporteado el animal Armando Domínguez, y en este momento las bases llenas por parte del equipo de los algodoneros de Delicias, cuando entra nuevamente por ahí el Tigre Domínguez a dialogar con el lanzador, cuando viene el minigato Iván Gándara a la caja de bateo. El minigato en el juego lleva de 1-1, conectó infield hit en el turno anterior. A batear por segunda ocasión el minigato.
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0: Ah, pero ganó Delicias los dos el año pasado, sí. Algodoneros tiene algunos años ya siendo varia, ganándole las series al equipo de los Mineros de Parral, pero ya son algunos años, ¿eh? No me acuerdo si en los últimos, 6 años Algodoneros lleva 30 victorias a 8 o algo así, pero ha sido muy, muy superior a Algodoneros sobre Mineros en los últimos años. Desde Phoenix, como siempre, disfrutando de la excelente transmisión. Gracias, Jesús Zaragoza, reportándose. El Apache Salinas se reporta, dice, a mis hijos, Alex Salinas, Salvador y Yesenia, y para mis 7 nietecitos, rodado a segunda, el tiro a primera, out, señoras y señores, y así le sale barato a Parral. Y en esta ocasión a Burgueño solamente se anota la del empate, la pizarra, si de plástico desechable se trata. 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El Duende, está en Mioqui, Zaragoza, 306, nos dice el Duende. Tiene 5 carreras Parral, 5 también delicias. Ya volvemos.
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0: Estamos ya de regreso, vámonos entonces a la parte alta de la tercera entrada. ¿Cuándo está? ¿Se sostiene el zurdo? Abraham Castañón en el calentadero. Y Jorge Franco lanzando por parte del equipo de los algodoneros. Bueno, por lo pronto vámonos a la parte alta de la tercera entrada. Con 37 lanzamientos apenas Franco, pero viene a enfrentar al cuarto, al quinto y al sexto la alineación. No, bueno, es tercero. Nada más que la pizarra dice cuarto, Ricardo Celis. No, es tercero. Se trata de Oliver Cepeda, tercero en el orden. Parador en corto, luego vendría el cuarto, Ricardo Celis, primera base, y el quinto, Armando Aguilar, bateador designado. Entonces, tercero, cuarto y quinto a batear por parte del equipo de los algodoneros. Vamos a ver, señoras y señores. Jorge Franco enfrentándose a Oliver Cepeda, alta de la tercera entrada. Oliver se quedó bateando en la entrada anterior cuando vino el intento de robo de primera a segunda por parte de Alex Alvarado. Y ahí se dio el out, el tercero de la entrada. Y pues vuelve otra vez a comenzar a batear Oliver Cepeda. Lleva de 1-1 en el juego. Conectó triple en la primera entrada y también le tocó anotar. Oiga, qué padre. Parar si viaja hasta con su mascota, un tigre blanco.
1: Ay, qué bonito baila.
0: Está bailando, ¿verdad? Digo, no sé por qué un tigre blanco, la mascota de Parral, ¿no? Oye, pues le han movido, le han cambiado. Antes, históricamente, pues la mascota de Parral había sido pues la figura de un minero, ¿no? Del minero muy característico allá en Parral y que también como animador, pero ya le tocó, falleció hace algunos años. A ver, espérenme, no vaya yo a equivocarme. Según yo, sí, De lado lanzador. Se concentra Jorge Franco. Viene con el ofrecimiento. Uy, qué mal lanzamiento. Completamente al suelo. Zafándosele del brazo de lanzar, pero completamente. Y sí, evidentemente, pues no está. Ah, ya me percaté. No sabía. Esa situación, para informar, señor. Lo que pasa es que la señal sale de otro lado, lejos de donde estamos, pero ahí informamos. Mira, a ver si le mando la información. De lado lanzador, se balancea, viene con el ofrecimiento, le tiró elevado, foul hacia atrás, sigue la pelota botando la careta. Alonso Mendoza le mete el guante y logra quedarse con ella. ¡Qué buena reacción! Nunca dejó de correr hacia atrás de último momento, estirando un poco el guante de canasta y así se queda con la pelota. Un buen out sin lugar a dudas, Buen fildeo por parte de Alonso Mendoza y ya hay un out.
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0: Vamos a ver, lanzador entra de costado, ahora enfrentándose al cuarto en el orden a Ricardo Celis. Lanzamiento tirándole, se va en blanco para el primer strike. Ricardo Celis lleva de uno nada, conectó un rodado atrasado al short, aunque le tocó producir carrera. Viene a batear por segunda ocasión. Le mencionábamos que el día de ayer Ricardo Celis conectó home run por el jardín derecho. Se balancea el pitcher, ofrecimiento, tirándole nuevamente para el segundo strike. Pronto lo tiene ya Jorge Franco contra la pared. 0 bolas y 2 strike. Bueno. Qué barbaridad. Bueno. Dice la información, digo, de manera extraoficial, De manera extraoficial. Me manda información Jorge Solís que están comenzando a cerrar la carretera ahí a la altura de Lázaro Cárdenas. Pero no sé si para todos o no, Pero de manera extraoficial me mandan esta información. Chihuahua sigue ganando 9-1 al equipo de los mazorqueros de Camargo. Cuauhtémoc, me manda decir Elías que le está ganando 5-0 a Madera en la tercera entrada. Son los resultados que tenemos hasta el momento. El de... sí, Faraones contra Jiménez, 0-0. A ver. 2-0 ganando el equipo de los Faraones a los Rojos de Jiménez. Nuevamente le comienza ganando. Y 0-0 hasta el momento lo que tenemos de Ojinaga contra Juárez. Le tira el bateador elevado, foul. Atrasado el batazo por parte de Ricardo Celis. La cuenta entonces de 2 bolas y 2 strikes para el cuarto en la alineación. Lleva 48 lanzamientos hasta el momento Jorge Franco.
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0: Vamos a ver. Otro foul por parte de Ricardo Celis. ¿No? 3 bolas y 2 strikes. Marca entonces nuestra pantalla. Con un out en la alta de la tercera entrada. Lanzador batalla para ponerse de acuerdo con el catcher. Jorge Franco con Alonso Mendoza ya lo hace. Entra de costado. Ya comienza el ritual. Le viene con el ofrecimiento. Bajito lo perdió. Allá va Ricardo Celis entonces a la primera. Este viene siendo el primer pasaporte que concede la serpentina de Jorge Franco. Le mencionábamos que ese no había sido el problema en este partido, sino pues obviamente todos los inatrapables que le ha conectado el equipo de Parral, que han sido 6 y se han anotado 5 carreras aquí. No ha habido error por ninguno de los equipos hasta el momento. Nada de eso. Cuando viene un tiempo pedido por parte de Armando Huereca. ¡Ah, caray! Ya le pidieron la pelota a Jorge Franco. Es todo para el pitcher abridor. Huereca, sin más titubeos, manda traer al lanzador zurdo. Señoras y señores, nosotros vamos a una pausa y ya volvemos.
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0: Bueno, bien, estamos de vuelta. Nuevo lanzador entonces. El pitcher zurdo, Abraham Castañón, el nuevo lanzador por parte del equipo de los Algodoneros de Delicias, viene a enfrentarse el bateador zurdo al quinto en la alineación a Armando Aguilar, y luego vendría otro bateador zurdo. Por eso Huereca, bueno, dijo, si ya está calentando, pues para qué la calentamos tanto. Y de una vez la decisión va para afuera. Jorge Franco, caray, una salida muy, pero muy, muy titubeante, ¿no? Si aquí la buena fortuna de Franco es que pudiera no notarse tanto por las cinco carreras que ya hizo también el equipo de los Algodoneros, pero la labor de Jorge Franco en el juego, dos entradas y un tercio, seis hits, 13 bateadores enfrentados, no ponchó a nadie, raro en Franco, con una base por bola, deja el partido sin decisión, aunque con un corredor de herencia. Lanzamiento hacia afuera, un poco alto, tirándole el bateador con todo, Armando Aguilar, tratando de desbaratarse con ese swing. Por lo pronto ya lo pone el zurdo Abraham Castañón en cuenta de cero bolas con dos strikes. Ese es el cuarto lanzador apenas que vemos de los Algodoneros este año. Ayer vimos al salvaje Raúl Castellón abriendo el juego y el relevo fue de Juan de Dios López. Y ahora vimos a Jorge Franco y en el relevo pues ya aparece Abraham Castañón. De lado lanzador, viene con el ofrecimiento, le tira el bateador elevado, atrasado, le sigue el jardín izquierdo, Luis Raúl Flores un poco asesorado derecho, le mete el guante y logra quedarse con la pelota. Dominado entonces el bateador zurdo, quinto en el orden, Armando Aguilar. Ya hay dos outs.
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0: Un saludote, dice, para la maestra Lupis González, que siempre está pendiente de los Algodoneros. Muy bien. Gracias, sí, confirmado. Está cerrada la carretera, ahí precisamente a la altura de Lázaro Cárdenas. Se me mandan ya varios mensajes de texto. Muy bien, gracias por la información. Tremendo. Tremendo Sharina Aguilar reportándose. Saludos para la maestra Jazz Flores de Monkeys Club. La mejor maestra del mundo de parte de su familia, su esposo y sus hijos. Gracias, tremendo, saludos. Salúdeme al Dylan también, ¿eh? Por lo pronto, el conteo de una bola y un strike para el bateador Carlos Munguía, bateador zurdo también, ¿eh? Jardinero izquierdo. En lo que va de este juego de béisbol, Carlos Munguía lleva de uno nada con un rodado atrasado por tercera. Ayer se fue de tres nada también Carlos Munguía. Lanzamiento hacia la esquina de afuera para el bateador zurdo. Ligeramente abierta, ligeramente bajita la pichada. La cuenta de dos bolas y un strike. Vamos a ver. Se quedó pitcher derecho soltando el brazo. Pablo Cortés a la distancia por parte del equipo de los Algodoneros. De costado, el lanzador se pone de acuerdo con el catcher. Viene con el ofrecimiento, tirándole el bateador foul hacia atrás a las mallas. Ahora la cuenta pareja. 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De lado, lanzador. De frente, vigilando al corredor que tiene por la inicial. Viene con el ofrecimiento. Estoy tirándole. Se le escapa la pelota al catcher. El tiro a primera para completar el out y lo logra. 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Entra el zurdo Castañón y hace la chamba. Por lo pronto se va a la parte alta de la tercera entrada sin daño. La pizarra, sí, de plástico desechable se trata, multiplásticos, el duende los abarata, nos dice, tiene cinco Parral, tiene cinco Delicias, nosotros ya volvemos.
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0: Estamos de regreso, toque sorpresivo de Caballo Loco por la raya de primera, baja el pitcher por la pelota, se la pasa precisamente Burgueño, el primera base, out. ¡Qué clase de asistencia! ¡Qué manera de no perder la concentración del pitcher Fernando Burgueño! Y es que el toque parecía magistral por parte de Caballo Loco, sí, quizá un poco fuerte, quizá un poco largo, pero la dirección era óptima. Y pensábamos que con la velocidad de Caballo Loco, pues sí podía sorprender con ese jugado y convertir infield hit. Pero bueno, toque de pelota, que la toma el pitcher, tira primera y se convierte en out precisamente. Viene a la caja de bateo, noveno en el orden, se trata de Luis Raúl Flores. Conectó rodado, trazado a segunda en el turno anterior.
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0: Bueno, algo sucede. Le están llamando al jardín central a Luis Quintana. Al parecer le van a cambiar el guante, ¿no? No sé qué se debió ese tiempo pedido por parte de Alex Alvarado, que fue con el Chor y luego fue a decirle algo al jardín central. ¿Quién sabe? Traen su rollo ahí entre ellos, ¿no? Bueno, por lo pronto entonces, señoras y señores, Luis Raúl Flores en la caja de bateo. Del lado lanzador, Burgueño viene con el ofrecimiento, le tira al bateador, sale un rodado que se estrella justamente en el dugout por parte del equipo de los Mineros de Parral. La cuenta para el bateador de cero bolas y un strike. El lanzador poniéndose de acuerdo con el catcher, se concentra, viene con el ofrecimiento alto, abierto, sobre todo alto. La vio pasar Raúl Flores, la cuenta está pareja, una bola con un strike.
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0: Allá va un rodado hacia el lado derecho del segunda base. Nada, se tira por ahí, está Domínguez, la pelota ya está en el jardín central. Responde Luis Raúl Flores con su primer inatrapable aquí del encuentro. Ya ancla en la inicial el Silver Boy. Cuando viene la caja de bateo, el potrillo Omar Jaramillo, primero en el orden, jardín central. Omar Jaramillo está teniendo una muy buena noche. Lleva de 2-2 con dos carreras anotadas, con un hit al jardín derecho, un rodado y otro más fuerte hacia el jardín central, desparramando hits. Omar Jaramillo, se prenden las alertas en el dugout de los Mineros de Parral y allá va nuevamente un pitcher derecho a activarse.
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0: Un saludo y felicitaciones para Chilo Méndez, que está cumpliendo año. Chilo Méndez, de parte de su hija Jennifer Méndez, que se reporta. Enhorabuena. Muchas gracias, enhorabuena. Claro que sí. Ah, muy bien, saludos. Tremendo, Doc. Alonso Castro reportándose, el Doc, que ya tiene listos mis aligners, mis alineadores, dice aquí. Dice, venimos escuchándote con el sonido, todo lo que da, dice, con la dueña de mis quincenas y yo en carretera, saludos. Muchas gracias, Doc. ¡Uy! Se va el corredor al robo de primera rumba a segunda. ¡Ya va el tiro! ¡Out! Buen tiro por parte de Sebastián Quintana. La asistencia del Chor buscando ahí el corrido de Luis Raúl Flores. Y llegaba con las manos por delante, aunque pues lo pusieron out. Era buena la intención mandar a un corredor tan veloz, pero pues no se contaba con este tirazo por parte de Sebastián Quintana. Por lo pronto se elimina el peligro. Y ya hay dos outs, bateando Jaramillo en conteo de una bola y un strike. Lanzamiento, bajito, flojito, el ofrecimiento. El conteo entonces de dos bolas y un strike para el potrillo Mar Jaramillo. Ah, pues tú me dices, Doc, Alonso Castro, cuando pasamos por los aligners, los alineadores, que los encuentra usted solamente ahí en Ortonova. Lanzamiento abierto, bajito, para Jaramillo lo perdió. Ahí está corriendo en primera con pasaporte. Mi tremendo rojo, José Vargas, el rojo de Barbacoa y Birria, el rojo. Reportándose, como siempre, gracias, tremendo. Saludos, ¿eh? No, pues estoy lejos. Para Fer Martínez también reportándose. Dice Iván, saludos a todo tu staff. Siguiendo la transmisión, vistosos los uniformes de nuestros algodoneros, Iván. Dice además, saludos a mi padre, Jaime Sornia. Y van a querer fotos luego. También se va el intento de robo, Omar Jaramillo de primera, rumba segunda. El tiro es malo, se va hasta el jardín central, se levanta Omar Jaramillo, rápido, pega la recona hasta tercera y consigue el robo y en error llega a tercera. Y ahí se recupera un poco el caminito perdido.
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0: Dice desde Juárez, reportándose Olga Acosta Neri. Allá un elevado corto de foul por parte de Eris Agarnaga. Seguía desesperadamente la jugada, el primera base. Ricardo Celis, el segundo, el derecho, nada, la pelota pica de foul. Gracias, desde Juárez, siguiendo la transmisión. Olga Acosta Neri junto con su hija y nietos. Allá en Juárez, excelente, gracias. Saludos también, ¿eh? A ver, por lo pronto entonces... Lanzador de lado, de costado, ahí está listo, Fernando Burgueño. Se concentra, viene con el ofrecimiento alto para Eric Zagarnaga. Corredor en tercera, hay un pitcher derecho soltando el brazo por parte del equipo de los mineros de Paralí. Es que a Burgueño le urge sacar obviamente este out, porque viene en el círculo de espera, pues ya está Alonso Mendoza. Y luego estaría el oso Alexis Sainz también, ¿no? Lanzamiento alto le envió y ahí es donde puede lograr el equipo de los algodoneros algún ataque e irse nuevamente, a pesar de los dos out, arriba en el marcador. Vamos a ver, lanzador de lado, concentrándose el pitcher Burgueño, vigila, corredor por tercera, se balancea, ofrecimiento, le tira a Zagarnaga, foul, un lanzamiento que venía hacia adentro, pegadón el envío pues para Eric Zagarnaga. Pues el juego está bueno, ¿no? 5-5. De todas maneras, emocionante, siguiendo ahí algunos detalles en el juego, pero que son parte de, pues, juegos perfectos, oigan, y en grandes ligas, ¿no? De lado, el lanzador viene con el ofrecimiento, le tira a Zagarnaga, rodado hacia el lado derecho del primera base, Celis toma la pelota, se la pasa al pitcher, en la asistencia, primera, ¡out! ¡Qué clase de out! De los mineros de Parral evitan que se vaya adelante en el marcador. El equipo de los mineros, de los algodoneros de Delicias, ¿cómo se le tiró hacia su lado derecho Ricardo Celis, evitando aquí daño? Por lo pronto, así, con esta jugada espectacular, se va a la parte baja de la tercera entrada. Un tercio de juego se esfuma. La pizarra de Multiplásticos, el Duende. Está en Saucillo, avenida sexta, número 77. Nos dice que tiene entonces 5 Parral, 5 Delicias. Ya volvemos.
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1: Para el pitcher zurdo, Abraham Castañón hizo su trabajo y bueno, a las regaderas entonces. Ahora viene a la caja de bateo el equipo de Parral. Los de abajo, viene Luis Quintana, jardín central. Sebastián Quintana, el catcher, y el menor a batear Carlos Villalobos. Tres de Parral de manera seguida, más Alex Alvarado, el primero, el segundo, la alineación. Bueno, 3-4 Parral de Parral. Ante los lanzamientos de nuevo pitcher, se trata del lanzador derecho Pablo Cortés, nuevo lanzador, tercer lanzador que utiliza el equipo de los algodoneros, es Pablo Cortés. Ahí otro lanzador por allá intentando soltar el brazo, yo no sé si se trata de Jesús Juárez, si haya llegado Jesús Juárez y sea él el que vaya a comenzar a calentar. Se balancea Pablo Cortés, uy, un rompiente muy descontrolado. Para el bateador Luis Quintana.
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1: Un machucón de frente al catcher. Intentaba quedarse ahí Alonso Mendoza con la pelota, tirar a primera, no pudo. Se enmantequilló y se fue el corredor entonces a la inicial. ¿Qué le marcan ustedes, muchachos? ¿Error o infield hit en la jugada? Parecía atrapable. Error del catcher entonces.
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1: Jugando adelantado el tercera base, el animal Armando Domínguez. Pues obviamente, ante la posibilidad de que mande el Tigre Domínguez, el manager del equipo de los Mineros, alguna jugada para buscar adelantar al corredor de primera rumbo a segunda. Y efectivamente se está cuadrando para tocar la pelota Sebastián Quintana. Abierto el envío por parte de Pablo Cortés. Así comienza la cuarta entrada, apenas la cuarta entrada, cuando van a ser las 10 de la noche. A diferencia del juego de ayer, que se fue más pronto, más rápido, pues este pinta diferente, pinta lentón también, ¿no? Iván, saludos para la familia Pérez en Las Cruces, Nuevo México, de parte de la familia Ramírez de Campo Real. Por favor y gracias, saludos, muy bien. Bueno. Vamos a ver, ¿qué más se me está quedando? Espéreme tantito, porque luego se me quedan algunos mensajitos de texto y créame que no es mi intención. Y si no, vuélvamelo a mandar. Si ya me mandó uno y no alcanzó a leerlo, no alcancé y se me perdió, usted vuélvalo a mandar de todas maneras. Bueno. Nuevamente, el manager pasándole la seña al bateador, a Sebastián Quintana, su hermano Luis corriendo en primera. Lanzador está entrando de lado. Pablo Cortés se concentra. Viene con el ofrecimiento, bajito el envío para el bateador derecho. La cuenta de dos bolas, no hay strike. Tres y nada, son tres bolas sin strike. Sí es un pitcher derecho el que comienza a calentar. Probablemente el de Pijijiapan Chiapas, Luis Fernando Morán, el que calienta por parte del equipo de los algodoneros. De lado, el lanzador vigilando al corredor por la inicial. Cortés viene con el ofrecimiento, tirándole el bateador, apenas ahí alcanzando a machucar la pelota de foul. Dice desde Phoenix, saludos, Jesús Ramírez, desde Phoenix, gracias, tremendo, saludos. Bueno, lanzador poniéndose de acuerdo ahí con el catcher. Tarda Sebastián Quintana, en ponerse de acuerdo también, con la seña que está mandando el manager en el cajón de coach de tercera. Y obviamente, pues nadie quiere comenzar perdiendo una serie, ¿no? Nadie quiere comenzar con descalabros una temporada. Por eso Parral, pues, quiere irse aquí de Delicias con un juego. Y obviamente, Algodoneros a evitarlo a todo lo que da. Es obligación de Algodoneros sacar el partido hoy también. Yo se lo mencionaba. Quizá en la idea, en la decisión de cambiar el juego que le correspondía a Delicias jugar mañana aquí en casa, quizá a mí no me agradaba tanto por el tema de decir, pues hay que aprovechar la localía y los arranques que debe de tener en una temporada en lo deportivo un equipo. Entonces, en este juego que mañana le tocaba a Algodoneros jugar, le toca pues contra Camargo, le tocaba jugar aquí en Delicias, pero se cambió a Camargo, con la finalidad de que el próximo viernes Camargo le pague la visita y haya un juego también aquí en Delicias. O sea, la idea no está nada mal, ¿no? Cuando menos tener un juego la siguiente semana también aquí. Porque Algodoneros el próximo jueves va a Camargo, el viernes viene Camargo y el sábado hay que ir a Parral. De lado lanzador, se va el corredor de primera rumba a segunda, strike le cantaron aquí al bateador. Sin embargo, se da el robo de base, el tiro llega tarde, es un poco abierto hacia el lado derecho, robo de base, pero ponche sin tirarle para Sebastián Quintana. Le cantaron el tercero, el ponche es de la Doña Karaoke Bar, carretera Delicias a Ortiz, instalaciones del Remar en la Doña Karaoke Bar. 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Hay una, señoras y señores.
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1: Lanzamiento hacia la esquina de afuera. Strike para Carlos Villalobos. Ya le cantaron el primero. Conectó inatrapable, Carlos Villalobos. De hecho, produjo y anotó carrera. Esto sucedió en la entrada número 2. Estamos en la cuarta. Aquí tiene la posibilidad con corredor y la intermedia de seguir bateando el menor de los mineros de Parral, Carlos Villalobos. Viene con el ofrecimiento. Pablo Cortés hacia adentro, encimada la pichada. La cuenta de una bola con un strike. Concentrándose el lanzador. Algunos lanzadores entraron con muchas dudas, con muchísimas dudas, y uno de ellos fue Pablo Cortés, porque tuvo un campeonato regional, la verdad de las cosas, no muy bueno. Ofrecimiento abierto el envío, lo mismo de Juan de Dios López, lo mismo de Miguel Ramírez. Así son estos tres lanzadores, sobre todo los que entraron con mayor dudas ayer. Pues a Juan de Dios López no le fue del todo bien también, Ayer sí batalló. De lado, el lanzador, viene Cortés con el ofrecimiento, abierto, batallando con el control, se acerca Mendoza a la distancia, motivándolo para que busque la calma y pueda controlar mejor sus envíos. Pero por lo pronto, Cortés lleva 15 lanzamientos, de los cuales son 8 bolas y 7 strikes. Y sobre todo, pues oiga, ¿cuál presión, no? Un lanzador aquí, comenzando la temporada, ganó Algodoneros ayer, el juego empatado en la cuarta entrada, pues un lanzador así tiene que ser más fino en sus lanzamientos. Hacia adentro, strike, se lo cantaron aquí a Carlos Villalobos. Ahí vamos a ver la repetición. Venía Pablo Cortés con el ofrecimiento, pues sí, ligeramente bajita, ¿no? Pero ahí le vale a Alonso Mendoza, sube el guante y ahí es donde el umpire pues muerde el anzuelo y canta el strike, pero sí ligeramente bajita. De lado, el lanzador en cuenta de 3 bolas y 2 strikes. Se concentra, Pablo Cortés vigila, corredor que tiene por segunda, viene con el ofrecimiento hacia la esquina de afuera, alto el envío, ahora sí, allá va pasaporteado Carlos Villalobos, Parral intenta fraguar ataque con corredores en primera y en segunda, con solamente un out.
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1: Bueno, ahí está soltando el brazo el zurdo Jesús Juárez. Y el pitcher derecho, Luis Fernando Morán. Son los dos que calientan por parte del equipo de los algoneros. Entonces sí alcanzó a llegar Jesús Juárez precisamente. Vamos a ver. A batear entonces el primero en la alineación, se trata de Isaac Domínguez. Está bateando para 600 milésimas en lo que va de la temporada. Isaac Domínguez lleva el 2-1. Con hit al jardín derecho en la primera entrada, le tocó anotar y luego lo dominaron con un rodado hacia la segunda, precisamente. Vamos a ver, el lanzador entra de lado poniéndose de acuerdo con el catcher, se concentra, ya viene con el ofrecimiento, tirándole el bateador Isaac Domínguez con todo a ese ofrecimiento. Por lo pronto, cero bolas y un strike, y se mete en complicaciones el propio Pablo Cortés, pues con el error del catcher, luego con el pasaporte. Y aquí Parral con corredores en primera y en segunda, con solamente un out. De lado lanzador, Pablo Cortés se pone de acuerdo con el catcher, ofrecimiento, le tira el bateador, sale un rodado al short para doble play a segunda y un out, el tiro a primera, doble play. Señoras y señores, se presenta el mejor amigo del pitcher y así se va la parte alta de la cuarta entrada. 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El duende está en Saucillo, avenida sexta número 77, nos dice el duende que tiene entonces 5 Parral y 5 Delicias. Ya volvemos.
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0: salir los integrantes del equipo de los Mineros de Parral al terreno de juego, porque la última jugada de la doble matanza, el out en primera, fue retada por parte del equipo de los Mineros de Parral hasta que el umpire de bases, Ricardo Marín, decreta el out. Sí fue doble play. Ahí está la repetición. Esa jugada la retó Parral precisamente, pensando en que quizá Roncilla se había despegado el pie derecho, pero ahí vemos evidente que ya tiene el guante, la pelota en el guante, y ahí está el out. Y sí, a lo mejor se despega un poquito después, vaya, por la misma inercia, pero pues no se encuentra suficiente evidencia. Ahí está tocando la almohadilla, sin lugar a dudas, es out, es out. Igual la retó el equipo de los Mineros de Parral. No, está tocando siempre ahí la almohadilla. Es el primer reto de la temporada que vemos y se da en este momento.
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0: Bueno, muy bien. Entonces, vámonos al cierre de la cuarta entrada. Viene a batear el equipo de los Algodoneros de Delicias. Viene a batear tercero, cuarto, quinto en la alineación. Se trata de Alonso Mendoza, el catcher. Luego vendría el cuarto, el oso Alexis Sainz, bateador designado. Y el quinto en el orden, Aarón Sillas, primera base. Tercero, cuarto y quinto son los que vienen a batear. Hasta el momento Alonso Mendoza, bueno, viene a batear por tercera ocasión. Lleva de uno nada con un golpe. Una carrera anotada Alonso Mendoza. Pero viene a batear por primera ocasión ante los lanzamientos de Fernando Burgueño. Que Burgueño... Ah, es que es el segundo lanzador apenas que utiliza Parral. Fernando Burgueño entró desde la segunda entrada. Ya acumula una entrada y dos tercios de relevo Fernando Burgueño. A él, pues no le han hecho carrera tal cual. Bueno. Alonso Mendoza a batear por tercera ocasión. Vamos a ver. Fernando Burgueño entra de lado. Ahí está ya listo Alonso Mendoza en el cajón de bateo. Se concentra. Burgueño viene con el ofrecimiento. Busca la esquina de afuera. Strike. Un buen lanzamiento por parte de Burgueño. La cuenta de cero bolas con un strike. Lanzador poniéndose de acuerdo con el catcher. Balanceándose, viene con el ofrecimiento. Arrastrado en el picheo. Arrastrado en el lanzamiento. La cuenta está pareja. Una bola con un strike. Avanzando lentamente el partido. Vamos a ver la actividad en otros frentes. ¿Cómo siguen los resultados en otros lados? Es importante ir siguiendo, obviamente, cada uno de los partidos. Lanzamiento, alto el envío. El equipo de Cuauhtémoc le está ganando la alta de la quinta entrada 6-2 al equipo de los Venados de Madera. Y luego los Faraones de Nuevo Casas Grandes le están ganando la tercera entrada. También juego de muchas carreras con 10 ya. 6-4 a los Rojos de Jiménez. Y está ganando el equipo de los Indios de Ciudad Juárez una carrera por cero en la cuarta baja al equipo de Ojinaga. Solamente nos faltaría el de Chihuahua. Ya se acabó, knockout. El equipo de los Dorados en 9 entradas derrotó 10-3 a los mazorqueros de Camargo. Así que Camargo mañana va a enfrentar en Camargo a Delicias con la serie empatada o con el récord de un ganado y una derrota, precisamente. A final de cuentas es pasaporteado Alonso Mendoza. Allá corre el inicial gratis. Negoció pasaporte. Viene el oso a la caja de bateo. Lanzamiento. Le tiró la primera pichada. Elevado de foul. La pelota fuera del parque por el ala derecha. La cuenta para el oso de 0-1 strike. En lo que

0: Fernando Burgueño. Poniéndose de acuerdo con el catcher, se concentra, viene con el ofrecimiento, por fuera bajito el ofrecimiento. Una bola con dos strikes, la cuenta para el bateador.
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0: Bien. Un saludo para Marta Flores y su familia que nos sintonizan en El Paso, Texas. Otro rodado durísimo por la raya de tercera base. La pelota se va hasta el fondo del jardín izquierdo, hasta la barda del jardín izquierdo. Doblete, otro por parte del oso Alexis Sainz. Estaciona en la tercera base Alonso Mendoza. En segunda entonces el oso Alexis Sainz. Corredores en tercera y en segunda. Clase de batazos durísimos. Está completamente jalando el bat el oso Alexis Sainz. Corredores en tercera y en segunda sin out por parte del equipo de los algodoneros. Una muy buena oportunidad que se le presenta entonces al equipo de los algodoneros de Delicias cuando entra a dialogar el Tigre Domínguez, el manager. No, se me hace que es el uno de los ayudantes. No, parece que sí era el manager, ¿no? Y va a dialogar con su propio lanzador cuando acelera la labor de calentamiento pitcher derecho por parte del equipo de los Mineros de Parral. Así que responde nuevamente el oso, corredores en tercera y en segunda. Viene el Cholo Aarón Sillas, que también ya respondió. Lleva par de inatrapables el oso. Perdón, el Cholo Aarón Sillas, infield hit. En la primera entrada anotó. Y luego con sencillo el central produjo. En la segunda entrada, aquí en la cuarta, viene a batear por tercera ocasión. Aquí en el encuentro. Lanzador Burgueño viene con el ofrecimiento, le tira la primera pichada a Sillas, faula, la pelota hacia atrás.
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0: Oiga, un buen saludo para Chuy Gallegos, que también se había reportado, tremendo. Chuy Gallegos dice, un saludo para Angélica Carnero de Laderas, de parte de Jesús Gallegos, apoyando al equipo de mis amores, los algodoneros. Machucón de foul hacia atrás. Le había tirado Sillas. El conteo para el bateador de cero bolas con dos strike precisamente. Tremendo Noé Harper reportándose. ¿Cómo andamos, Noé? El saludo hasta Baja California, precisamente. Hasta Ensenada, tremendo. De lado lanzador, viene con el ofrecimiento, le tira Sillas, elevado, foul. La pelota rumbo al jardín derecho. Bueno. ¿Qué más tenemos por aquí? Para el Urbanator, saludos de Cumbre, Chilo Durán. Escuchándonos en casa del Paseo de las Vírgenes Oriente. Gracias también, el saludo para Don Oscar. Uy, línea hacia el jardín derecho, la pelota pica de inatrapable. Parecía que Carlos Villalobos podía hacer más por la pelota. La dejó picar y viene entrando la carrera número 6 que pone en ventaja al equipo de los algodoneros. No se animó a tirársele, a lanzársele. Sí, no cualquiera se anima, ¿no? Y parecía como que sí, quería tirársele, pero la pelota le picó casi en sus narices a Carlos Villalobos. La pelota pica. Inatrapable el tercero por parte de Aarón Sillas. Se anota la carrera número 6. Avanzó el oso Alexis Sainz de segunda rumbo a tercera. Y queda anclado Aarón Sillas en primera cuando entra nuevamente el manager, el Tigre Domínguez, y le pide la pelota al lanzador, a Fernando Burgueño. Vendrá nuevo pitcher, señoras y señores. Nuevo lanzador por parte de Parral. Ya le diremos de quién se trata. Nosotros vamos a una pausa y volvemos con más.
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5: Enfrentarse a el sexto en la alineación, tercera base de los algodoneros, el animal Armando Domínguez, encontrando corredores en las esquinas sin out. Ya está ganando el equipo de los algodoneros y es que a final de cuentas el marcador no refleja la contundencia, quizá donde algodoneros debería de estar ganando por más carreras, digo, porque ya acaba de conectar su inatrapable número 11 y tiene 6 carreras. Parral con 6 hits, con la misma, pues casi la misma cantidad, con 5 carreras, ¿no? Y eso que Delicias apenas tiene 4 dejados en base. Lo que pasa es que ha espaciado más. El tema de los inatrapables, lanzamiento hacia la esquina de afuera, strike. Ya le cantaron el segundo strike al animal Armando Domínguez. 5 dejados en base entonces el equipo de los algodoneros. Por lo pronto, contra la pared, el animal. 0 bolas y 2 strikes. Luis Miguel Jiménez acepta ya la seña, abriendo un poco el corredor de primera rumbo a segunda. Se concentra, viene con el ofrecimiento muy abierto. El envío para el bateador derecho. Vamos a ver. Lanzador de costado, poniéndose de acuerdo con el catcher. Vigilando hacia atrás al corredor que tiene la inicial. Se concentra. Viene con el ofrecimiento abierto, pues, para el bateador derecho. Dos bolas y 2 strikes. Sí, el juego es lentísimo, lentísimo. Las 10:23, imagínese, vamos por 3 horas de juego y en la cuarta entrada. Ah, sí, cierto, es verdad, empezó casi a las 8:30, entonces sí, por el tema de la inauguración. Entonces estamos más o menos bien, no estamos tan mal. Sí, la inauguración pues tardó bastante, ¿no? Sí. Nuevamente el envío por parte del pulpo campechano, abierto, bajito. El conteo entonces de 3 bolas con 2 strikes. Se concentra. Lanzador, la cuenta a lo máximo. Ahí está el campechano. Jiménez viene con el ofrecimiento. El lanzamiento era abierto, bajito, malo. Le tiró engañado con el swing el animal Armando Domínguez. Y lo poncharon, señoras y señores. 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Hay un out entonces en el cierre de la cuarta entrada. Viene a la caja de bateo ahora el mini gato Iván Gándara, segunda base del equipo de los Algoreros. El día de hoy el mini gato, bueno, lleva de 2-1 con un infield hit. Lanzamiento, le tira, allá una línea por el jardín derecho, la pelota abriéndose ligeramente de foul.
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5: Gracias, profesor Chuy Vargas, también el saludo para usted hoy en su día de los profesores. Gracias, en casita, viendo en familia el juego. Lo mejor, como siempre, en su trabajo. Un día le caigo para cumplir un sueño. No, hombre, cuando guste. Luego, luego. Que se ponga a narrar con nosotros, tremendo. Ofrecimiento por dentro, bajito el envío. Para el minigato, Iván Gándara. Por lo pronto, la cuenta está pareja. Una bola y un strike. Ya el Cholo Aarón Sillas en la segunda. Y en la tercera está el oso Alexis Sáenz, lanzador de lado, poniéndose de acuerdo con el catcher, se concentra, viene con el ofrecimiento, le tira al minigato, ahí va una línea corta hacia el jardín derecho, la toma Carlos Villalobos, va a haber jugada en home, allá viene precisamente de tercera rumba home el oso, barrido con los pies por delante, el tiro era bueno por parte de Carlos Villalobos, el detalle no pudo Sebastián Quintana retenerlo. Si así hubiese sido, hubieran puesto out en home a el oso Alexis Sáenz. Y es que la línea sí fue muy corta, precisamente hacia el jardín derecho. Viene, atento, Villalobos. Venía de un bote, el tiro hacia home. Chocando la pelota el minigato, elevando los jardines para tratar de hacer lo mínimo de ese traer la carrera que estaba en tercera hacia home, precisamente. Bueno. Anota algodoneros ya la carrera número 7 del juego. Ahí precisamente en el bote donde no pudo Sebastián Quintana quedarse con la pelota. Llegaba barrido con los pies por delante el oso. Como le mencionaba, le hubiesen puesto out. Pero el hubiera no existe. Va a haber jugada de apelación. En tercera, argumentando que sale el oso antes en la jugada de pisa y corre, y como se lo hemos comentado muchas ocasiones, pues estas jugadas de apelación de mero trámite, 99.99% de las ocasiones, pues no cambia la decisión del umpire, no trascienden. El Cholo en la misma jugada se fue de segunda rumbo a tercera, el antesala con par de outs, viene Caballo Loco, Ulises Vaca a la caja de bateo, en el juego lleva de dos nada Caballo Loco, par de rodados al cuadro.
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5: Concentrándose el lanzador. Ahí está Luis Miguel Jiménez. Enfrentando el pulpo. A Caballo Loco viene con el ofrecimiento, le tiró el bateador un poco tarde, sale un foul, la pelota hacia atrás a las mallas. Bueno, dice, ¿y el pandita cuándo reporta? Ah, caray, pues qué buena pregunta, pero esta semana no iba a reportar, no sé si en la segunda, pero esta semana sí no. El jueves y viernes contra Camargo y sábado contra Parral. Juega algodoneros, ahí está la pregunta precisamente. Bueno. Por lo pronto, entonces, una bola con un strike para Ulises Vaca, para Caballo Loco. El campechano nuevamente entra de lado, viene con el ofrecimiento hacia adentro, pegado. Una buena recta contra Ulises Vaca, alcanza a tirarle y saca el foul, precisamente. El conteo de Ulises Vaca se modifica, una bola con dos strikes. Número 33. ¿Cuántas temporadas tendrá ya el pulpo campechano? Luis Miguel Jiménez, con el equipo de los Mineros de Parral. Mire, pues fue campeón, eso sí, en el 2017, pero ya estaba desde antes. en el ahí va un rodado lento hacia la segunda base, atacaba Isaac Domínguez, quiso levantar la pelota, no pudo, quedó en el suelo. Error del segunda base del equipo de los Mineros de Parral. Anota Aarón Sillas, la carrera número 8 del juego para los algodoneros. El bote lo calculaba él quizá un poquito más alto cuando levantó el guante antes y ahí no pudo concretizar la jugada. Error del segunda base del equipo de Parral. Ya está ganando algodoneros 8 carreras por 5.
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5: Y ahora viene Luis Raúl Flores. Se va a caballo loco intentando el robo de primera a segunda. Ya va el tiro nuevamente. Muy bueno de Sebastián Quintana. Out en la intermedia, señoras y señores. Y así se va el cierre de la cuarta entrada. La pizarra así de plástico desechable se trata. Multiplásticos, el duende los abarata. Tirazo. El duende en Saucillo, venido a sexta 77, nos dice: 5 tiene Parral, 8 delicias. Nosotros, pausa y volvemos.
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0: Bueno, muy bien, gracias, señoras y señores. Estamos nosotros ya de regreso. Cuando nos vamos a la parte alta de la quinta entrada. Y viene a batear el equipo de los Mineros de Parral, alta de la quinta entrada, ante los lanzamientos del pitcher derecho de Pablo Cortés. Viene a batear segundo, tercero, cuarto. En la alineación se trata de Alejandro Alvarado.
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0: Lleva de 2-1 Alejandro Alvarado con un toque de sacrificio en la primera entrada y luego respondió con hit en la segunda, produciendo carrera. Aquí viene a batear por tercera ocasión en la quinta entrada, precisamente. Bueno, vamos a ver. Ah, ok. Que le baje a mi volumen un poquitito. A ver si ahí. Pudiera ser. Vamos a ver. Por lo pronto, lanzador poniéndose de acuerdo ya con el catcher Pablo Cortés. Enfrentándose a Alejandro Alvarado. Hay un tiempo pedido por parte del propio catcher, de Alonso Mendoza, que le pide que cambie mejor el lanzamiento con el cual se habían puesto ya de acuerdo. Vamos a ver, señoras y señores, alta de la quinta entrada. Pablo Cortés, ahí está entrando de lado, poniéndose de acuerdo con el catcher. Viene con el ofrecimiento, bajito el envío. Una bola con un strike. La cuenta para el bateador. De lado, el lanzador Cortés, que entró en la entrada anterior, pues una jugada de doble matanza lo salvó a Cortés. No le conectaron hit, pero en jugada de error y base por bola estaba en problemas Pablo Cortés. Por lo pronto, le iba a tirar Alejandro Alvarado, se arrepiente, alcanza a cruzar el swing y ya le cantaron el segundo. La cuenta de una bola con dos strikes. De costado, lanzador. Poniéndose de acuerdo con el propio catcher, con Alonso Mendoza. Ayer todo el juego como catcher estuvo el oso Alexis Sainz. Ofrecimiento de Cortés, le tira al bateador y ahora línea trazada. Corre un poquitín caballo loco hacia su lado izquierdo, poquito hacia adelante, le mete el guante y sin problemas logra quedarse con la pelota. Batazo atrasado por parte de Alejandro Alvarado, pero allá a los terrenos de caballo loco. Hay un out, señoras y señores.
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0: Un saludo para la maestra Natalia Márquez, que se reporta. Natalia Márquez, gracias. Con gusto. Saludos. También desde Roswell, Nuevo México. Dice a mis hermanos Ramiro Junior y para Martín también el saludo. Viene el tercero en el orden en la caja de bateo. Se trata de Oliver Cepeda por parte del equipo de los Mineros de Parral. A batear ante Pablo Cortés. Oliver Cepeda, que lleva de 2-1 en el juego, conectó triple en la primera entrada. Produjo y anotó y luego lo dominaron con un elevado hacia el catcher, pegado a las mallas. Está bateando por tercera ocasión Oliver Cepeda. Y por primera vez ante Pablo Cortés. Eso sí, ya lleva 27 lanzamientos. Por ahí está el zurdo Jesús Juárez, que sigue soltando el brazo por parte del equipo de los algodoneros. Se balancea Cortés, ya viene con el ofrecimiento. La recta hacia adentro, strike. Ya le cantaron aquí el primero, el automático. Entonces, dice, tremendo saludos para Laurita Aguirre, que está viendo el juego desde El Paso, Texas. Lanzamiento, ligeramente bajita, lo perdió. Allá va pasaporteado, entonces, allá va pasaporteado Oliver Cepeda. ante los lanzamientos de Pablo Cortés. Corredor en la inicial cuando viene la caja de bateo. El cuarto en la alineación, Ricardo Celis. Eso sí, pues la diferencia ayer del picheo por parte del equipo de los algodoneros, ¿no? Que a final de cuentas en 5 entradas no permitió carrera el salvaje Castellón. Luego vino el relevo de Juan de Dios López, que él sí permitió 3 carreras en el encuentro. Pero, pues bueno, ayer las 13 de Algodoneros y las 3 de Parral fueron 16 carreras. Y aquí ya van 8 de Algodoneros y 5 de Parral. Ya van 13 carreras de todas maneras, ¿no? Entonces es muy cuestionable eso, pues de aumentar, pues, con la llegada de tanto jugador de fuera. Muy cuestionable. Y yo siempre lo he dicho, a ver, demuéstrenlo con números, que ha habido ese crecimiento. Vaya, ¿y cómo lo ve usted? ¿Con más picheo? ¿O con más bateo? ¿Con menos carreras limpias? ¿O con más jonrones? Pues no, o sea, la esencia, al final de cuentas, del béisbol, pues sigue siendo, como mencionan muchos, su majestad el picheo, ¿no? Sí. Pues, en cuanto a los conservadores, aficionados del béisbol, si usted le pregunta a aficionados nuevos o jóvenes o niños, no, pues ellos quieren ver jonrones, batazos entre 2 carreras, jugadas, ¿no? Se le pregunta a gente, vaya, con más experiencia, dice, no, pues el picheo, un juego de 1-0, de 2-0, de 2-1. De lado el lanzador se pone de acuerdo con el catcher, viene con el ofrecimiento, alto el envío para Ricardo Celis, que viene a batear por tercera ocasión en el encuentro. Lleva de 1-0, con una base por bola negociada, con rodado el chorro, produjo carrera. Bateando por tercera ocasión entonces, Ricardo Celis. Mi tremendo Rey Saucedo, saludos, dice, bonito uniforme, el naranja. Este es el nuestro. Cuando se enfrenten algodoneros contra manzaneros, va a ser un espectáculo verlos por los puros uniformes. Bonitos ambos, ¿le gustó? El de Cuauhtémoc, al tremendo Rey Saucedo, saludos. Lanzamiento, strike, le cantaron el tercero, por dentro, a la altura de la rodilla. No le gustó a Ricardo Celis. Ponche, señoras y señores. Eso sí, hemos visto ahora, pues, mayor disciplina. Ah, del regional nuestro, pues era un reclamadero de cada pichada por todos lados. Y aquí, bueno, pues nomás va con el disgusto en el rostro Celis, pero sin reclamarle al umpire, ¿no? 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Y ahí está ya los duetos de cantantes en el Karaoke Bar de la Doña. Para Ricardo Caro y para Vanessa desde Texas, apoyando a los algodoneros. Gracias. De lado, el lanzador se pone de acuerdo con el catcher. Viene Cortés con el ofrecimiento, un poco alto por fuera, enfrentándose al quinto en el orden, a Armando Aguilar. Bateador designado, bateador zurdo, Armando Aguilar también a batear por tercera ocasión en el encuentro. Lleva de 2-0 con elevado al izquierdo y con elevado al derecho. Par de elevados de 5-0 en lo que va de la serie para el quinto en el orden, Armando Aguilar. Ofrecimiento de Pablo Cortés. Le tira el bateador, foul. El conteo de 2 bolas con un strike.
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0: Saludos, dice, a todos los de la esquina de la Loma Sol. ¿Así? ¿Ah, de la Loma Sol? ¿Lo dije bien? Tremendo Chuy Alonso reportándose. Allá una revirada hacia la inicial. Quieto. Regresa sin problemas el corredor de la inicial, que llegó con pasaporte, Oliver Cepeda. Hay 2 out, alta de la 5ª entrada. De lado, el lanzador Pablo Cortés. poniéndose de acuerdo con el catcher. Viene con el ofrecimiento, curva hacia adentro, tirándole Armando Aguilar, engañado con el swing, abanicando para el segundo, algo con la mano derecha, llevándose un par de dedos al rostro, ahí en la careta. Le dice pendiente ahí de la seña para que pueda revirar la inicial en caso de que pueda irse el corredor cuando abra de más. Y ahí lo vuelve a hacer Alonso Mendoza al mismo Pablo Cortés. Ofrecimiento hacia la esquina de afuera. ¡Sí, señor! ¡Strike! ¡Le cantaron el tercero! ¡Ponche, señoras y señores! El tercero de Pablo Cortés. 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Señoras y señores, se va a la parte alta de la quinta entrada, la pizarra. Sí, de plásticos desechables se trata. El duende los abarata, lo dice. Tiene 5 Parral, 8 Delicias. Ya volvemos.
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0: Primera y consigue el out. Dominado Luis Raúl Flores, pronto hay un out en el cierre de la quinta entrada. Vendrá a batear primero en el orden Omar Jaramillo, jardín central, y el segundo la alineación Zagarnaga, parador en corto.
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0: De 2-2, Jaramillo con una base por bola negociada en lo que va del juego con un par de carreras anotadas. Está bateando por cuarta ocasión en el juego el potrillo Omar Jaramillo. Vamos a ver, por lo pronto, primer ofrecimiento por parte del pulpo Luis Miguel Jiménez. No, señor, una bola, no hay strike. Lanzador ahí está entrando de lado, poniéndose de acuerdo con el catcher. Ahí está el pulpo Luis Miguel Jiménez, viene con el ofrecimiento, le iba a tirar serpiente. El umpire necesitaba solamente un puchoncito y ni tardo ni perezoso. Decreta el primer strike. Cuenta pareja para el bateador. Una bola y un strike. De lado, el lanzador, el pulpo campechano. Ofrecimiento ligeramente bajita. Sí, bueno, bateando para mil, ¿no? Por eso aparece ahí en la pantalla. Se supone que son las de la temporada, pero pues por lo pronto son las de este juego. Por eso batiendo para mil milésimas. De todas, todas, de 2-2 en este encuentro, Jaramillo le tira foul, la pelota ahí a los pies del propio Potrillo. 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Lanzador entonces, concentrándose, el pulpo, Luis Miguel Jiménez, acepta lo que le pide el catcher Sebastián Quintana. Ofrecimiento bajito, el envío para Omar Jaramillo. Son 21 lanzamientos apenas que salen de la serpentina por parte del pulpo campechano, con 13 strikes y... no, con 11 strike y 8 bolas. Lanzamiento le tira a Jaramillo, sale un elevado foul, la pelota fuera del parque por el ala izquierda. Sí, 14-8, 14 strikes, 8 bolas por parte del pulpo campechano. Bueno, y tiene un buen colchoncito, obviamente, estas tres carreritas que tiene a favor el equipo de los algodoneros para afrontar, pues, sí, con el picho que le queda, que es bastante en ese sentido. Ahí va un rodado de frente al primera base, Ricardo Celis toma la pelota, aprovecha que viene bajando el pitcher campechano, le da right con el tirito y hay out ahí en primera. Dominado entonces Omar Jaramillo. Ya hay dos out en el cierre de la quinta entrada.
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0: Sí, hombre, mi tremendo amigo Baidón, que nos pide cortesías para mañana en Camargo. No, pues es que en Camargo, nosotros, pues no tenemos injerencia, tremendo. Pero cuando venga Delicias, con mucho gusto, ¿eh? Ah, ahí en los de la esquina de la Loma del Sol, que son puros ancianos. Ah, bueno, saludos, con mucho gusto. Desde Las Cruces, dice, para Cintia, que estamos mirando el juego y comiendo papitas. Ah, qué padre se la pasa, muy bien, ¿eh? Marta Escápita, viendo el juego, comiendo papitas. Muy bien, muy bien. Así debe de ser. Saludos para don Oscar, para Mague y para su nieta Allison. Nos están siguiendo desde los lotes urbanos. Son tíos de el caballito Ulises Vaca. Ándele, muy bien. Con mucho gusto el saludo también, ¿eh? Usted puede mandar. El teléfono es 639-119-6757. 119-6757. Dice mi buen amigo Víctor Berna, el fotógrafo, se reporta para Mario Ortiz Franco. Saludos, nos está escuchando desde Alaska. A ver, mándenos una foto desde Alaska. Mándenos fotos, sí, desde Alaska. Qué padre. Las ir a Alaska cantinas, a congelarse, qué padre, ¿no? Allá con los osos polares y hacer iglús. Uy, qué padre. Bueno, en tiempo de calor debe estar padre. En invierno, sí, no, nadie quiere ir. Comerse unas truchas recién pescadas en Alaska. Truchas salvajes de los ríos de Alaska. Del lado lanzador, o del norte de Canadá, o del norte de Estados Unidos, no le hace. Cualquier trucha. Ahí va un rodado al short, toma la pelota bien, se peda, el tiro vale inicial y consigue el out. Machetazo a caballo de espada, señoras y señores. Ya hay entonces tres outs, se va pronto el cierre de la quinta, las pizarras y de plásticos desechables se trata. Multiplásticos, el duende los abarata, nos dice, juego legal, juego oficial. Son 5 carreras para los mineros de Parral, 8. Algodoneros se delician, nosotros una pausa y ya volvemos.
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0: Luego Luis Quintana, el jardín central, y después Sebastián Quintana, el catcher, ante los lanzamientos todavía de Pablo Cortés, que ya lanzó por espacio de 2 entradas, permitiendo un par de pasaportes, bueno, recetando un par de pasaportes con un error, y ya ha recetado 3 ponches. Ha habido pocos ponches en el juego, digo, apenas estamos en la sexta, pero Algorero solamente con su picheo el día de hoy ha ponchado a 4 mineros de Parral. 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Vamos a ver, señoras y señores, 42 lanzamientos por parte de Pablo Cortés. Carlos Munguía lleva de 2 nada hasta el momento, con un ponche ya precisamente y un rodado hacia la tercera, a batear por tercera ocasión. Primer lanzamiento de Pablo Cortés, bajito, flojito. La vio pasar Carlos Munguía. Una bola, no hay strike, sigue soltando el brazo. El que sigue será Luis Fernando Morán, de lado lanzador. Viene con el ofrecimiento un poco alto, un poco abierto, así que estamos en la sexta entrada.
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0: Me dice mi buen amigo Armando Lopeza que cuál es el número ganador de la quinela del Junior Vargas. No. Si le compró una quinela a mi compadre el Junior Vargas, no vaya a estar usted esperando que se la paguen. Ese es un dinero que ya se regaló. Pero el Junior, para no verse tan mal, pues es con una quinelita. Sí. Allá le compramos el saucillo y ni volvió. O fue en el Parque Intercolonial, ya ni me acuerdo. Fue en el Intercolonial, ¿verdad?
1: Y hasta nuestra pluma.
0: Sí, hasta nuestra pluma se llevó el Junior Vargas, no, hombre. Sí. Dejen al Junior. Con todos menos con el Junior. Gracias, tremendo. Tremendo Chuy Alonso reportándose. A la familia Flores Valderrama reportándose, rodado a segunda. ¡Uy! La pifió el minigato. La pifió el minigato Iván Gándara. Al batazo este de Luis Quintana, luego de la base por bola de Carlos Munguía. Parecía pues si no ideal para doble play, pero sí bastante controlable. Ese rodado con corredor en primera, se presionó el Minigato con error, se envasa también entonces Luis Quintana. Hay corredores en primera y en segunda, sin out. Cuando viene a la caja de bateo, el octavo en la alineación, se trata de Sebastián Quintana. Vamos a ver cuál es la estrategia por parte del alto mando de los Mineros de Parral. De lado, el lanzador se pone de acuerdo con el catcher, viene con el ofrecimiento, toque de pelota baja. El propio pitcher toma la pelota. Pablo Cortés, el tiro, va a tercera. No, señor. No estaba puesto ahí la almohadilla de la tercera. El animal Armando Domínguez tiró hacia la tercera Pablo Cortés. Y es que no alcanzó a regresar. Le erró. Se quedó corto. Pablo Cortés se fue hacia atrás. Dio medio giro. Pero estaba corto, un pie corto. En la almohadilla de tercera. Es que por lógica, cuando vino el toque de pelota, bajaba el animal. Cuando vio que el pitcher iba por ella, se regresó. Y cuando dio la vuelta para quedarse con la pelota, pensando en que ya estaba arriba de la almohadilla, no estaba arriba de la almohadilla. Quieto todo mundo. De esos errores que no se anotan, pero son mentales. Quieto todo mundo. Entonces, o si lo anotaron, ¿no? Y las bases llenas, con un error mental que dicen que cuestan más que los errores físicos, ¿no? Sí, pues ¿qué tiene que haber hecho Pablo Cortés? Tirar hacia la primera, es que él sintió. Yo siento que lo hizo bien. Ya está el grandote y Miguel Ramírez también intentando comenzar a estirarse. Y bueno, las bases llenas. Está metido en un auténtico saco de problemas aquí Pablo Cortés, sin querer queriendo. Cuando viene la caja de bateo, el novero en la alineación, Carlos Villalobos, que ya conectó inatrapable en el juego. De manera oficial lleva de 1-1 con una base por bola negociadas. Aquí con las bases llenas, el cuadro jugando un poco adelantado, esperando precisamente alguna eventual jugada en home. Hay un tiempo pedido. Vuelve a acomodarse Pablo Cortés, ahí está entrando de lado. Se concentra, viene con el ofrecimiento, poquitín hacia afuera, poquitín alta la pichada. La cuenta de una bola, no hay strike.
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0: De lado, el lanzador se balancea, viene con el ofrecimiento, le tira bateador, línea que parte en dos, el diamante de Gita al jardín central, viene una carrera. Están parando, corredor por tercera. El tiro era abierto, malo, había oportunidad, pero pararon, corredor en tercera. Solamente se anota una, la sexta por parte del equipo de los Mineros de Parral, y sin out. Vamos a ver cuál es la decisión que toma el propio manager Armando Huereca y el cuerpo técnico del equipo de los Algoneros, si seguir sosteniendo a Pablo Cortés o ya mandar traer pitcher nuevo. Van con esta segunda opción. Al parecer es todo ya para Pablo Cortés. Entra Armando Huereca, y sin mucha culpa, ¿no? Pero las bases por bolas traen tragedias. Una, la primera que dio aquí, comenzando la entrada, y luego el error, y otro error mental, y ahora sí el hit. Se estaba tardando en caer. Es todo para Pablo Cortés. Y viene Luis Fernando Morán del Calentadero. Una pausa, y ya volvemos.
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2: Luis Fernando Morán, el chapaneco, el que entra a lanzar por parte del equipo de los algodoneros, el de Pijijiapan, Chiapas. Luis Fernando Morán, y lo traen pues a calarse, a debutar en el campeonato estatal en un escenario muy complicado, ¿no? Con las bases llenas y sin out, y enfrentándose a un muy buen sinodal como lo es Isaac Domínguez, que aquí en el juego ya respondió con hit y que ayer conectó dos. Lleva de 3-1, ayer de 3-2. Está bateando para 500 milésimas en el arranque del estatal Isaac Domínguez. Vamos a ver, por lo pronto las bases llenas, igual jugando adelantado, sobre todo en las esquinas, el tercera, el primera, buscando la posibilidad de una jugada en home. De costado, Fernando Morán viene con el ofrecimiento. Una buena recta hacia la esquina de afuera, valiente. Entra, marcando luego, el primer strike.
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2: Allá va una línea de hit entre el hueco de tercera y short hacia el jardín izquierdo. Se le perdió la pelota a Luis Raúl Flores. ¡Uy! Viene una carrera. ¡Viene otra! Tres carreras entran. La número 7, la 8 y la 9. Y de manera increíble le está dando la vuelta al marcador aquí el equipo de los Mineros de Parral. Otra voltereta. Está ganando Parral 9-8. Aunque le queda mucha cuerda todavía este juego de béisbol. Y llegó pronto, cazándole la pichada de Isaac Domínguez a Luis Fernando Morán, con esta fuerte línea entre tercera y short, de hit al izquierdo. Y allá se metió en complicaciones Luis Raúl Flores, obviamente, pronto buscando en la inercia de la jugada, el impulso para venir con un eventual tiro hacia home. Y ahí es donde se le perdió de vista. Hit y error en la jugada. Lanzamiento hacia adentro en intento de toque de pelota por parte de Alejandro Alvarado. Lo golpearon entonces. Se estaba cuadrando para tocar la pelota, ¿no? Vemos la repetición. Se cuadraba para tocar la pelota y puso el toque. O sea, a final de cuentas, la pelota le pegó al bat, no al propio jugador, pero la inercia, en ese zarandeado, pues se cayó. Y ahí lo atiende nada más para que vuelva a levantarse sin problemas, pero fue foul entonces. 0 bolas y un strike en la cuenta de Alejandro Alvarado. Vamos a ver, foul en este intento de toque. Por lo pronto, nuevamente, Sillas y el animal Armando Domínguez, las esquinas de algodoneros jugando adelantado. Intenta Domínguez, el manager, poner a su corredor Domínguez en tercera, asegurar una carrera más, y de eso se trata el béisbol, de hacer carreras como me la ponga, eliminando riesgos. Y uno de ellos, bueno, pues eso, aunque no hay out, buscar ponerlo en tercera. Vamos a ver si persiste la misma jugada. Por lo pronto, ya no se cuadró, ya no mostró intención Alvarado. Lanzamiento hacia adentro, encimada la pichada. La cuenta pareja, una bola con un strike.
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2: Vamos a ver, señoras y señores. De lado, lanzador poniéndose de acuerdo con el catcher, se concentra. Ahora sí se cuadra Alvarado para tocar la pelota nuevamente, rompe la jugada, viene con un rompiente, le tira, abanicando para el segundo strike. cambia entonces el conteo. Es una bola con dos strikes. No tiene al revés la anotación oficial, no considerando quizá, pues sí, el foul por parte de Alejandro Alvarado. Lanzador de lado, poniéndose de acuerdo con el catcher. Se concentra Luis Fernando Morán. Arriba en el conteo del propio bateador. Viene con el ofrecimiento. ¡Ah, caray! Parecía la jugada del strike. Todo el público aquí en el estadio. Pues, ¿qué pasó? ¿Que no cantó? ¿Se quedó dormido la ampayita? ¿O qué sucedió, no? Pero parecía la curva. Pues, buenísima, ¿no? Sí. Lo que pasa es que estaba muy agazapado Alvarado. Pero pues realmente ahí estaba arribita de la cintura. Cualquier otro umpire, pues lo sentencia inmediatamente. Quizás sintió que debía una o dos y dijo, bueno, pues de una vez. Puede ser. De lado lanzador, nuevamente Morán. Viene con el ofrecimiento, abierto, bajito el envío. Ahora sí la cuenta lo máximo. Tres bolas con dos strikes. Ya atravesando nosotros las 11 de la noche. Salvador Silva reportándose. Excelente narración. Saludos a mi esposa Vero, que está muy atenta al juego. Muy bien, gracias. A la familia Guerrero Cerino, de la colonia Cuauhtémoc, desde Roswell, Nuevo México. Y arriba los algodoneros, también los de Nuevo Loreto. Muy bien. De lado, Morán. Viene con el ofrecimiento, curva, tirándole el bateador, alcanzando a faulear la pelota. No pudo Alonso Mendoza quedarse buscando el foul tip. Y sigue vivo Alejandro Alvarado. En el juego, Alejandro Alvarado, como segundo en la alineación, lleva de 3-1 con hit. En la segunda entrada, produciendo carrera. Y luego, pues aquí viene a batear en la sexta entrada por cuarta ocasión. Aquí en la alta de la sexta. Ya de aquí hacia abajo, los bateadores del equipo de los Mineros de Parral. De lado lanzador, se concentra. Ahí está Morán, vigilando corredor por segunda. Está ganando Parral 9-8. Uy, lanzamiento hacia adentro. Terminaron golpeando con una pichada descontrolada a Alejandro Alvarado, doliéndose bastante en este rictus de dolor. Le estamparon la pelota en la pompa, casi llegando a la cintura. Ya se levanta por ahí Alejandro Alvarado con golpe. Pone entonces Parral corredores en primera y en segunda. Y aquí el detalle es que sin out ahora. El que ataca es Parral sin out. Y lo mencionábamos. Metieron a Morán en un papel muy, muy complicado, ¿no? Y está llevando la peor parte. Claro que las tres carreras que se anotaron es a la cuenta, pues, de Pablo Cortés. Que con un hit, imagínese. Claro, con el tema del error, pues ahí pudiera eliminarse las carreras limpias, pero por eso, pues a veces tiene uno que fijarse en otro tipo de estadísticas, no solamente en las carreras limpias, ¿no?, sino también en las bases más hit, el promedio, también en, en una estadística que se llama hold, para el caso de los relevistas, hold, sostener, es decir, ¿cuántas veces entró un relevista en un juego y sostuvo la ventaja que se llevaba, o al menos el marcador, pues sin ningún cambio en ese sentido, ¿no? Son estadísticas importantes en cuanto al pichón se refiere. Bueno, una bola con, corredores en primera y en segunda, una bola sin strike la cuenta para el bateador Oliver Cepeda, número 26 en la espalda, bateador derecho, Oliver Cepeda. De lado, el lanzador se está cuadrando para tocar, rompe la jugada del toque, allá va un batazo entre jardín central, jardín derecho, la pelota nuevamente hasta lo profundo, va buscando su segundo triple de la noche, acelera Oliver Cepeda de segunda rumbo a tercera, quieto, viene una y otra carrera, la número 10 y la número 11 del juego. ¿Y qué clase de rally está haciendo el equipo de los Mineros de Parral? Entonces ya con 6 carreras en esta entrada. Es algo que Algoneros no lo puede permitir. Vaya, en este tipo de situaciones, aquí, con 6 carreras, yéndosele de pronto, de las manos el juego. Sí, en la sexta entrada, pero un rally de 6 carreras. ¡Ah, caray! Entra Armando Huereca, va a sacar a Luis Fernando Morán y va a traer ya al zurdo Jesús Juárez contra los zurdos que vienen a batear por parte del equipo de los Mineros de Parral. 3 zurdos de manera seguida y traen al zurdo Jesús Juárez. Otro triple, eso es de notarse, 2 triples, y para conseguir uno y verlo en un juego, y ahora ver 2 triples del mismo bateador en un juego, pues excelente por parte de Oliver Cepeda, y hacia donde mismo, entre central y derecho. Por lo pronto, está ganando Parral 11-8. Viene otro lanzador, son 2 lanzadores en esta entrada que no han podido sacar un solo out. Allá viene el tercero, una pausa y volvemos.
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Bien, señoras y señores, estamos de regreso con corredor en tercera y sin out. Aparece Ricardo Celis, que batea de ambidiestro, a la zurda y a la derecha. Viene a enfrentarse el nuevo lanzador, estrenando uniforme con el equipo de los algodoneros. Se trata del zurdo Jesús Juárez. Primera recta, a la altura de las rodillas, strike. Se lo cantaron a Ricardo Celis. Tercer lanzador en esta entrada, y ni Pablo Cortés, que pudo sacar out, ni Luis Fernando Morán. Viene el zurdo Jesús Juárez. Lanzamiento, le tira, sale un batazo atrasado rumbo al jardín derecho. Por lo pronto, ya pone entonces aquí en el marcador una bola con dos strike. El lanzador, el zurdo Jesús Juárez. Al bateador Ricardo Celis. Así que hace su debut con los algodoneros Juárez. Ofrecimiento, tirándole el bateador. Ponche, señoras y señores. 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Vamos a ver, hay un out y viene a la caja de bateo ahora. Es un bateador emergente, ya no es el zurdo. Armando Aguilar, Denis Martínez, como bateador emergente con el número 7 en la espalda. Denis Martínez enfrentándose al zurdo Jesús Juárez. Así que va con la estrategia el alto mando parralense. El Tigre Domínguez, el manager de los Mineros de Parral, trayendo bateador derecho. Queda como bateador designado Denis Martínez, haciendo debut con el equipo de los Mineros de Parral. Uy, se ha dado unas buenas paseadas Denis Martínez jugando con los Rojos de Jiménez, con los Mineros de Parral, con los Manzaneros de Cuauhtémoc, con los Dorados de Chihuahua, con los Mineros de Parral. Las zonas en las que han dado: Jiménez, Parral, Cuauhtémoc. De hecho, el año pasado Denis Martínez entró en el libre tránsito a reforzar el equipo de los Manzaneros de Cuauhtémoc y le fue muy bien, ¿eh? De hecho, le fue muy, muy bien. Pues es que yo creo que Denis Martínez sus mejores años los ha vivido fuera de Parral. Se va a lanzar el pitcher, ofrecimiento hacia la esquina de fuera, abierto el envío. La ve pasar, una bola con dos strike la cuenta, ¿sí? Yo recuerdo esa época con Chihuahua, también le fue bien, en Jiménez también le fue bien, ¿no? Cuauhtémoc, como le mencionaba, bueno, también le ha ido bien. Y Parral ha tenido sus detalles, es cierto. Quizá, pues ya no es lo mismo actualmente que hace 10 años, ¿no? Que veíamos a Denis Martínez, sobre todo, con una velocidad, pues muy buena en los jardines. Hoy, sobre todo, pues quizá como bateador experimentado, ya más selectivo, con un temple diferente. Bueno, ahí está el tema. Por lo pronto, una bola con dos strike. Juárez viene con el ofrecimiento muy alto, el envío. A ver si vemos los resultados en otros frentes también, ¿eh? Ahí están, Juárez ganándole a Ojinaga 3-0 en la baja de la sexta entrada. 7-6 se acercó Jiménez en la sexta alta, pero está ganando Faraones de Nuevo, Casas Grandes también. Curva tirándole el bateador ponche. Arrastrado completa, le pone el guante en la espalda Alonso Mendoza. Al bateador Denis Martínez, ponche de la doña Karaoke Bar. 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Hay dos out. ¿O es uno? ¿Es el primero? No, sí, pues también poncharon a Celis. Dos out, los dos por el ponche por parte de este lanzador. Por parte del zurdo Jesús Juárez, viene a enfrentar a Carlos Munguía, bateador zurdo, jardín izquierdo, lanzamiento, le tira, sale un machucón por la raya de primera, la pelota abriéndose de foul. Cero bolas con un strike entonces. Dice, ¿cuántos jugadores de libre tránsito pueden agarrar los equipos? No, los que sean, mientras no los vayan a utilizar. Los jugadores de libre tránsito tienen que ser chihuahuenses.

0: nacidos obviamente en el estado de Chihuahua y sin ninguna limitación, Daniel Juárez, pueden ir a cualquier lado, sí, con el permiso de la zona, de todas maneras, de manera previa, ¿no? Decir, oye, a ver, ¿vas a agarrar el funelito? Sí, lo tengo listo para la siguiente semana o no, ¿sabes qué? Pues ya no lo voy a activar, pues que se vaya. Ha habido pocos, ¿no? Normalmente los que manda Chihuahua en el libre tránsito a Ojinaga. Pero realmente ha habido pocos jugadores de libre tránsito comparado pues con otros años. Ofrecimiento, strike tirándole, otro ponche, score de ponches, tres ponches de la doña Karaoke Bar. Y el zurdo Jesús Juárez llega y se estrena con el uniforme de los Algodoneros y lo hace en plan grande, ponchando a los tres que vino a enfrentar y rescatando la entrada, donde ya no permitió mayor daño por parte de Parral. Se va a la alta de la sexta entrada, la pizarra así de plástico desechable, se trata multiplásticos, el duende los abarata. El duende está en Lázaro Cárdenas, frente a la gasolinera del centro, nos dice el duende que tiene Parral, ahora está ganando, tiene 11 carreras. Algodoneros Delicias tiene 8 carreras. Ya volvemos.
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0: Bueno, bien, señoras y señores. Vámonos entonces al cierre de la sexta entrada. Viene a batear tercero, cuarto, quinto por parte del equipo de los Algodoneros. Al menos viene una buena tanda de bateo. Viene ante los lanzamientos de un nuevo pitcher. Ya no es el pulpo, Luis Miguel Jiménez. Ahora es Fausto Hernández, el nuevo lanzador. Fausto Hernández, nuevo pitcher con el número 6 en la espalda. Haciendo también su primera aparición aquí en la temporada, Fausto Hernández, enfrentándose a Alonso Mendoza. Hasta el momento, Alonso Mendoza busca su primer hit aquí del encuentro. De manera oficial lleva de uno nada con par. Bueno, un golpe anotó y luego un pasaporte y también anotó. Así que cuando se envasa Alonso Mendoza, pues se le toca anotar carrera, ofrecimiento hacia la esquina de afuera. No, señor, abierto, alto. Allá va pasaporteado Alonso Mendoza. Corredor en primera, sin out. Y viene el oso Alexis Sainz en la caja de bateo.
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0: A batear entonces ahora el oso Alexis Sainz. Encontrando corredor en la inicial. El oso que ya lleva par de dobletes, de rodados durísimos por la raya de tercera. De 3-2 en el juego, el oso a la primera pichada intenta lograr al lanzador Fausto Hernández, un poco alto. Abierto, le tiró de todas maneras el bateador. Saludos al tremendísimo Padilla, muy buen pitcher. Allá arriba algodoneros. Nos mandan decir, bueno, muy bien, gracias, ¿eh? Déjeme, se balancea el pitcher, ofrecimiento por dentro, se ha ido el corredor al robo de primera rumba, segunda, quieto. Alcanzaba a escabullirse y es que ya nos había notado el ingeniero Díez Parza Vázquez desde California que no estaban haciendo completamente la pantalla, pues. No estaban protegiendo los bateadores a los corredores. Sí, llegaba primero barrido con los pies por delante Alonso Mendoza. Este lanzador, Fausto Gerardo Hernández Murillo, él es de Tijuana, Baja California, y es que son dos lanzadores de Tijuana, junto con el profesional Fernando Holguín y este otro, Fausto Hernández, que mandó el equipo de los Toros. Claro, en el convenio se supone que también va el Tigre Domínguez, el manager, ¿no? Y no sé qué otros pudieran ir también ahí en el ruedo, en ese sentido. Pero por lo pronto, robo de base. Arriesgado, claro está, la diferencia es de tres carreras, ¿no? Y sobre todo, ¿cuántos robos de base se ha conseguido Algoreros en el juego? ¿Y cuántos, pues, han puesto fuera de circulación? Por eso, pues, se nos hizo raro, porque Algoreros ya le han pescado, ¿qué, tres? Intentando robar. ¡Uy! Lanzamiento. La pelota le pegó al oso. ¿O no? Se me hace que le pegó al umpire. Rebotó por ahí en el umpire, no en el guante quizá. Pero no, salió muy rebotado. Sí le pudo haber pegado en la protección al umpire. Y aprovechó Alonso Mendoza en este wild pitch y se fue. Aparte del robo, se fue a la tercera con el wild pitch, y ya está más cerquita, al menos una carrera para el equipo de los Algoreros, y acercarse en el marcador otra vez.
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0: Le tiró el bateador, el oso, sacó el batazo atrasado rumbo al jardín derecho de foul. Este Fausto Hernández tiene estatus de no nativo. Y es que el equipo de los Mineros de Parral trae cuatro lanzadores clasificados. Uno es Rafael Servín, el que abrió el partido el día de hoy, que no le fue absolutamente nada bien. El otro clasificado es el del día de ayer, el abridor Heriberto Sánchez. Otro de los clasificados que trae Parral es Brandon Gutiérrez, el zurdo que entró el día de ayer. Y el otro clasificado que trae, pues es Fernando Burgueño. Ya utilizó a los cuatro clasificados el equipo de los Mineros de Parral, que en teoría pues son los que deben de tener un poco más, pues, de ventaja en ese sentido y de nivel, ¿no? Tirándole el bateador, clase de ponche por parte de Fausto Hernández, el ponche. 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Y vino ahí con el rompiente, en zona buena, la curva, que no alcanzaba, pues, a quebrar tanto. Pero le tiró con todo, pues, el oso ponche. Y se va una buena oportunidad, hay un out, aunque viene el Cholo Aloncillas, está encendido con el bat. Lleva de 3-3 el Cholo a batear por cuarta ocasión. El lanzamiento por fuera. Bajita, flojita. La pichada. El Cholo con infield hit anotó. Luego con hit al central produjo carrera. Y luego con hit al derecho produjo y anotó. Aquí bateando el Cholo. Aaron Sillas entonces por cuarta ocasión en el encuentro. Se balancea el pitcher. Viene con el ofrecimiento. Le tira el Cholo. Rodado hacia el lado derecho del short. Toma la pelota. Cepeda. El tiro va a primera out. Dejó libre al corredor que venía de tercera rumba, Juan Alonso Mendoza, anotando la carrera número 9 del juego para los algoreros, acercándose 9-11. Produce el Cholo con este rodado el short, entonces también carrera. Se modifica el marcador 9-11. Sigue ganando el equipo de Parral. Hay entonces dos outs.
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0: Bueno, vamos a ver. Por lo pronto, viene el animal Armando Domínguez a la caja de bateo. Lanzamiento, strike el primero. El animal también, pues viene a batear por cuarta ocasión. En el encuentro ya respondió con hit en el juego. De 2-1, oficialmente para el animal. Lanzamiento, le tira elevado, corto al jardín izquierdo. Para adelante el patrullero, le mete el guante Carlos Munguía. Y logra quedarse con la pelota. Así, solamente hace una carrera el equipo de los algodoneros. En el cierre de la sexta entrada, la pizarra. 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Ya volvemos.
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0: bien, gracias, señoras y señores. Estamos ya de regreso. Vamos a la parte alta de la séptima entrada, avanzando el partido. Viene a batear por lo pronto los de abajo por parte de los Mineros de Parral. Es el séptimo en el orden, Luis Quintana, jardín central. Ya conectó inatrapable aquí en el juego. Luego vendrá su hermano, el catcher Sebastián Quintana. Y el novero en la alineación, Carlos Villalobos, el jardín derecho. Lanzamiento por parte del zurdo, Jesús Juárez, hacia adentro. Le tiró el bateador Faura a los pies del catcher. La cuenta pareja, una bola y un strike. Estamos en la alta de la séptima entrada.
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0: De lado lanzador, ofrecimiento, el rompiente, tirándole el bateador para el segundo strike. Debutó con el pie derecho, el lanzador zurdo. Jesús Juárez con tres ponches en la entrada anterior. Saludos, Óscar Aguilar reportándose, le manda saludos a su carnal. Nos está viendo en El Paso, Texas, Vicente Aguilar. Gracias, tremendo lanzamiento, strike. Le cantaron el tercero, otro ponche, cuatro bateadores, cuatro ponches por parte de Jesús Juárez, el ponche. 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Nos vamos de aquí a la Doña hasta las 2 de la mañana, la gente cantando feliz, sin batallar por estacionamiento, en la Doña Karaoke Bar. Ocho ponches en total por parte de la serpentina de los algoreros hacia Mineros de Parral. Viene Sebastián Quintana, lanzamiento, le tira, sale un cancancito atrás de segunda de hit al jardín derecho. Responde Sebastián Quintana, el octavo en la alineación, y pone Parral corredor en primera. Entonces, con un solo out, cuando viene la caja de bateo, bateador zurdo, Carlos Villalobos, lo van a dejar al menor, quizá más de uno, pensando en que pudiera haber venido algún bateador emergente, pero como está ganando Parral 11 por 9, pues puede aguantar esta decisión, sobre todo conservando la parte de la defensiva en el jardín derecho. Y es que no le ha ido nada mal a Carlos Villalobos de 2-2 en el juego. Por obvias razones, pues merece seguir intentando aquí en el juego. Lanzamiento, swing, arrepentido, strike. Le cantaron el primero.
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0: Un buen saludo para el Javi Medrano y para Nayeli Cifuente reportándose. Ánimo. Saludos, batazo atrasado. Intenta ajustar el swing. Así lo buscó Carlos Villalobos. Por la raya de tercera, apenas de foul. Entonces, ya contra la pared, cero bolas y dos strike. Tiene otro prospecto aquí para poder dar cuenta de él por la vía del chocolate. Vamos a ver si lo logra Jesús Juárez. Entrada de lado, ofrecimiento hacia la esquina de afuera, ligeramente abierta la pichada. Apenitas, una bola con dos strike. Saludos al licenciado Jaime Verdugo, que aquí nos acompaña en la cabina. ¿Cómo andas, licenciado? Hace mucho que no te saludábamos en vivo y a todo color, pues desde el año pasado, ¿no? Que terminamos la temporada en el regional, no te acercaste mucho. ¿Cómo estás, licenciado? Bienvenido, buenas tardes, noches ya, casi madrugada, oye.
2: Buenas noches, licenciado, buenas noches. Con el gusto de saludar al equipo de Tercera Zona TV otra vez todos reunidos y con el excelente trabajo que están realizando como siempre, y contentos porque ya estamos iniciando temporada de béisbol estatal nuevamente, que es la que nos gusta. Efectivamente, en el regional los dejamos ver poco, pues por cuestiones ahí que no se acomodan, pero el estatal hacemos el esfuerzo para no perdernos.
0: ¡Qué clase de lanzamiento por parte del zurdo Jesús Juárez! Y strike le cantaron el tercero, precisamente el bateador. Ponche para Carlos Villalobos, el ponche de la Doña Karaoke Bar. A cantar, bailar y disfrutar en la noche y en el día. 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Con dos out, viene a la caja de bateo ahora Isaiah Domínguez, a batear Isaiah Domínguez por parte del equipo de Parral. Es que el roster dice Isaiah, pero pues es Zigzag Domínguez, la pulga. Yo no sé por qué dice el roster. Pues es Isaac. Desde el año pasado era Isaac Domínguez, ¿no? No sé, algún error de dedo. Le tiró el bateador elevado allá entre jardín izquierdo, jardín central. La pelota a lo profundo. La toma Jaramillo. Vamos a ver. Por lo pronto, doblete. Y sin problemas desde primera hasta home. Sebastián Quintana anotando la carrera número 12 para el equipo de los Mineros de Parral. Sorprendió el batazo por parte de la pulga Isaac Domínguez, que ha estado bateando, que es un encanto en esta serie. Y bueno, pues obviamente Parral, que conserva, a pesar de no ser favorito en la temporada, pero Parral conserva pues un equipo peleador, aguerrido, pues al igual que los Algodoneros, licenciado.
2: Efectivamente, licenciado, Parral siempre ha sido un equipo aguerrido, un equipo con muy buena base, al que nunca se le puede hacer confianza, porque pasa eso que estamos viendo, cualquier jugador de Parral te puede dar la sorpresa y dar el batazo.
0: Correcto. Y sí, bueno, dicen Parral. Hay un Isaiah Domínguez, ¿sí, verdad? Sí, que es el número 24, pero no, realmente es Isaac Domínguez el que está jugando desde ayer y hoy. No sé, se me hace que también aparecía como Isaiah. Por lo pronto, con dos outs, Parral hace lo impensable, construir y hacer una carrera que le puede pesar al equipo de los Algodoneros. Es cierto, todavía faltan tres oportunidades, pero pues pensábamos que con Jesús Juárez, pues Algodoneros podía al menos conservar esa calma, y nada, que viene la carrera y todavía corredor en posición de anotar ahí en segunda. Por lo pronto, rodado por tercera, la pelota jalándose de foul.
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0: Un buen saludo al profesor Darío González de Criminología, hoy en su día apoyando a los Algodoneros de parte de sus alumnos de Criminología precisamente. Ah, pues muy bien. Muchas gracias. Así que bueno que siguen los saludos a todos los profesores aquí de la región, hombre. Cero bolas y 12 strike, ofrecimiento. Le tiró el bateador. Sale un batazo, la pelota trazada. Manda saludar a los profesores, licenciado Jaime Verdugo.
2: Gracias a Dios tenemos muchos amigos profesores a quienes hemos estado felicitando desde la mañana, y por supuesto que a quienes no lo hemos podido hacer de manera personal y por un mensajito privado lo hacemos por este medio. Los maestros se merecen más que muchos de nosotros la felicitación. La verdad, hacen un gran esfuerzo. No todos, pero la mayoría.
0: La gran mayoría. Ah, menos al profe Oscar de la O. Tiene razón. Ahí. Sí, pues es que por unos la llevan todos, dice el dicho, ¿no? Y aquí, por el profe Oscar de la O, pues la están llevando todos. Bueno, es que lo conocemos poco en su faceta de maestro, de profesor, ¿no? Sí, es buen maestro. Tiene dos jerseys y lo... En el... Sí. Sí, es el número 16 el que está en la segunda. Se balancea el pitcher, le tiró el bateador, foul. El que está corriendo en segunda es número 16, Isaac Domínguez. Y aparece otro Isaiah Domínguez con el número 24. Pues yo no sé si sea algo de él, porque son... y extranjeros los dos. Entonces probablemente tengan algún parentesco. Por lo pronto, la cuenta de una bola y dos strike. La ventaja para el propio lanzador Jesús Juárez sobre Alejandro Alvarado, que ahí está defendiendo el turno a foul y foul. intentando traer otra carrera más para el otro foul para Alejandro Alvarado. Igual el conteo en una bola con dos strikes. Vamos a ver quiénes vienen a... quiénes vendrían a batear por parte del equipo de los Algodoneros. Ahorita le decimos. Por lo pronto, se acomoda en el montículo el lanzador zurdo, Jesús Juárez, vigilando corredor por segunda. Ya viene con el ofrecimiento. Lo cala con una recta un poquitín alta. Aún así le tiró Alvarado. Otro foul.
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0: Ahí está Miguel Ramírez soltando el brazo por parte del equipo de los Algodoneros de Delicia. Lanzamiento, y tanto va el cántaro al agua hasta que se rompe el cántaro. Por fin, ponche también para Alvarado. De 6 out, 5 ponches. Sin embargo, también recibe ya su daño y una carrera el propio lanzador Jesús Juárez. El ponche de la doña Karaoke Bar. Se va a la parte alta de la séptima entrada a la pizarra. 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Está el Mioqui Zaragoza 306, nos dice 12 Parral, 9 Delicias, ya volvemos.
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0: Vámonos al cierre de la séptima entrada. El minigato Iván Gándara en la caja de bateo ante el lanzador Fausto Hernández, que en la entrada anterior recibió una carrera. Vamos a ver si se crece el equipo de los mineros de Parral y logra sacar este partido. El detalle para el Gorero es ese, ¿no? Que si Parral gana este juego, ir mañana a Camargo, pues no es tampoco pues un día de campo, no es ir de paseo. Camargo tampoco es una perita en dulce, ¿no? Y menos en Camargo, por eso le mencionaba. Yo no estaba muy de acuerdo en que Algoreros fuera y desaprovechara su primera semana jugando de local sus tres primeros partidos. Pero vamos a ver qué pasa. Por lo pronto, faltan todavía tres entradas para que esto termine. Los de abajo, séptimo, octavo y noveno en la alineación a la caja de bateo. Vendría luego Caballo Loco, Ulises Vaca, aunque ya aparece Chuy Gallegos con un bate en la mano. Y luego vendría Luis Raúl Flores, el noveno en la alineación. Y vamos a ver qué otros cambios pudiera preparar Huereca. El día de ayer entró el Piwi, Abraham Ramos también apareció en algún momento del encuentro. Ofrecimiento, le tira el minigato, sale un rodado por segunda, toma la pelota Domínguez, el tiro va a la inicial y se consigue el out. Dominado fácil el minigato Iván Gándara en el juego. El minigato, bueno, de 3-1 con un elevado de sacrificio ya con este bateo. Un emergente, Chuy Gallegos en lugar de Ulises Vaca. Cuando Caballo Loco, bueno, batallando con el bat ayer de 2 nada, hoy de 3 nada, de 5 nada el arranque de Caballo Loco entonces con su bat.
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0: Gracias, tremendo. Martín Hernández también reportándose, mandándole saludos a su hija, la maestra Sara Yarecí Hernández, lo dije bien, Sara Yarecí Hernández. Saludos, con mucho gusto, de parte de su papá Martín Hernández. Bueno, vamos a ver. Línea encima del short, la pelota de hit hacia el jardín izquierdo. Ah, mire qué buen comentario del Inge Irame Hernández, que me hace allá desde la capital del estado. Y le decía, bueno, pues es que algo deben de ser, ¿no? Porque los dos extranjeros, uno Isaac, el otro Isaya, pues algo y se apellidan Domínguez, algo deben de ser. Y me confirma el Inge Irame Hernández que son hermanos. Isaí e Isaac son hermanos. Entonces hay que estar muy pendiente ahí de cuál es cuál, ¿no? Pues nada más para no irnos a confundir, porque aparece en la pantalla, vaya, la oficial que tenemos, pues el nombre, pero abreviado, nada más con una I. Y si los dos son I Domínguez, pues habría que estar pendiente ahí nada más de no confundirnos con el número que traiga uno y otro. Por lo pronto, Luis Raúl Flores encontrando corredor en primera, lanzamiento, le tira, sale un rodado hacia el lado izquierdo del segunda base, el tiro va a la intermedia. ¡Au! Llega quieto el primera base. Se estaba complicando entonces la pulga. Isaac Domínguez con el medio giro soltando el tiro rápido a la segunda. Con asistencia de Lechor, sin embargo, controló muy bien la situación Oliver Cepeda, que ni tardo ni perezoso fue y buscó la albadilla, poniéndole el guante encima, asegurando el out del corredor que iba Chuy Gallegos. Y sí, igual, pues a lo mejor le faltó barrerse ahí a Chuy Gallegos. Bueno, viene Omar Jaramillo encontrando corredor en primera con 2 outs. Fausto Hernández entrando de lado, viene con el ofrecimiento, una buena lisa hacia la esquina de afuera, strike, ya le cantaron el primero. Una buena noche con el bat para Jaramillo, de 3-2 con 2 anotadas, y además negoció un pasaporte. Aquí está bateando por quinta ocasión en el juego Omar Jaramillo. Lanzamiento, le tira a hacer un rodado atrasado. Alvarado toma la pelota, se encamina casi llegando a segunda, suelta el tiro y ha forzado corredor que iba rápido. Fausto Hernández despacha El cierre de la séptima entrada era el inning de la suerte y no se aprovechó. Siete completas de juego se esfuman. 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Nos dice que tiene 12 Parral, 9 Delicias. Ya volvemos.
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0: 639-121-1113. Vamos a la parte alta de la octava entrada. Cuando viene a la caja de bateo, el tercero en la alineación, Oliver Cepeda, por parte del equipo de los Mineros de Parral. A batear tercero, cuarto, quinto en la alineación. Ante los lanzamientos del zurdo Jesús Juárez, ofrecimiento por fuera, bajito el envío. La cuenta está pareja. Una bola y un strike para Oliver Cepeda. Parador en corto por parte del equipo de los Mineros de Parral. Oliver Cepeda, que en lo que va del encuentro de manera oficial lleva de 3-2, con un pasaporte, con una carrera anotada y con dos producidas. Y es que es el que ha conectado par de triples aquí en el juego, Oliver Cepeda. Y es lo que siempre decimos, ¿no? Cada juego es diferente uno de otro. Ya ve Dorados cómo se levantó también 10-3 ganando el juego hoy ante Camargo, luego de haber perdido 8-2 el día de ayer, ¿no? A ver si tenemos el resto de los resultados, licenciado Dani Villarreal también. Y es que le sigue ganando Juárez a Ojinaga 6-2. Y luego está ganando el equipo de los Faraones de Nuevo Casagrande, 9-6 a Jiménez en la séptima alta. Y luego sigue ganando Cuauhtémoc contundentemente 11-2. O sea que los que perdieron ayer, salvo Ojinaga, digo, Juárez, que ganó, pero los demás están ganando el juego. Elevado, entonces, hacia la segunda base por parte de Oliver Cepeda. Out. Hay uno ya.
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0: Y ahora viene Ricardo Celis nuevamente a batear contra Jesús Juárez. Ya lo hizo, pero bateando de derecha. Igual, pues como lo está haciendo en esta ocasión. Fue el que recibió a Juárez en la sexta entrada. Y aquí lo vuelve a hacer en la octava. Le tira una línea peligrosa hacia el lado derecho del jardín central. Hacia atrás Jaramillo le mete el guante de último momento y logra quedarse con esa línea fuerte por parte de Ricardo Celis. Clase de atrapada, clase de fildeo por parte del potrillo Omar Jaramillo ya en el jardín central. Entonces, ya hay dos outs.
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0: Viene a batear entonces ahora Denis Martínez, que lo trajeron a batear de emergente. En lugar de Armando Aguilar, le tira la primera pichada, rodado a segunda, el minigato toma la pelota. El tiro a primera, out, y en orden se va Parral en la alta de la octava entrada. La pizarra, si de plástico desechable se trata. 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Que tiene entonces 12. Parral, 9 delicias. Pausa y volvemos.
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5: Es Eric Zagarnaga, parador en corto, Alonso Mendoza, el catcher, y el oso Alexis Sainz como bateador designado. Los que vienen a batear ante los lanzamientos del pitcher no nativo Fausto Hernández, que paró en seco la ofensiva del equipo de los algodoneros cuando entró en la sexta entrada. Ha recibido en dos entradas solamente un hit, una base por bola, una carrera. Vino después del relevo de... del pulpo campechano de Luis Miguel Ramírez. Uy, le pegaron aquí a Eric Zagarnaga. Venía el ofrecimiento hacia adentro y en la protección, afortunadamente para Zagarnaga. Golpe. Y ya corre la inicial. Corredor en primera por parte de los algodoneros, sin out. Y viene Alonso Mendoza, que está buscando Alonso Mendoza su primer inatrapable aquí de el encuentro. Lleva línea a segunda, con golpe anotó, con base por bola anotó, con otra base por bola anotó. Entonces sí, con golpe en la segunda no anotó. Bueno, con dos bases por bola se ha pasado y ha anotado. Y dijimos en la entrada anterior, oiga, es que cuando negocia pasaporte precisamente anota. Alonso Mendoza cada vez que negocia pasaporte también, Vamos a ver. Lanzamiento bajito aquí para Alonso Mendoza. Ya son dos bolas. No hay strike precisamente,
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5: Lanzamiento por parte de Fausto Hernández, strike aquí el primero ante Alonso Mendoza. Y ya son 32 lanzamientos que lleva por lo pronto. Le tira bateador rodado al lado derecho del short, toma la pelota, se peda, el tiro a segunda y un out, el tiro a primera, doble play. Qué bien ha estado jugando Oliver Cepeda, el short, pero de maravilla. Caray, qué clase de oportunidad se le acaba de ir al equipo de los algodoneros. Mire la facilidad con la cual dio ese pasito hacia atrás, tirando a segunda. Y también, bueno, Alvarado pues ya tenía apalancado el tiro hacia la inicial. ¡Ah! Doble play. Y se le va una oportunidad de lujo al equipo de los algodoneros. Digo, en ese sentido. Pero por lo pronto, pues viene el oso. Sin hombres en los senderos. Ahí el detalle de lo importante para Parral que viniera a batear aquí Alexis y que se sacara otro doble play. Porque desde ayer los doble plays han estado sacando, vaya, a los lanzadores del hoyo, claro, ante el buen fildeo de Parral. Y sí cambia, ¿no? Aunque lo hizo bien el Manini, pero pues ahora se ve mejor Oliver Cepeda en el short, pero mucho mejor.
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5: Oh, mi tremendo Charles, saludos, dice Iván, saludos del Charles, dice, y Parral es Parral y siempre te seguiré en cualquier radiofusora que estés, como lo hice con tu padre. Muchas gracias, Charles. Saludos. Bien. Ánimo al cuadro. Por lo pronto, una bola y dos strike para el oso. Ofrecimiento, le tira. Elevado, foul, la pelota arriba del dugout del equipo de los algodoneros. Igual el conteo. Una bola con dos strike. 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Bien, le tira el oso. Sale un rodado. La pelota jalada ya rumbo al calentadero del equipo de los mineros de Parral, donde sale toda la carne a soltar el brazo. Allá va toda la carne al asador. Todos a soltar el brazo. Hay pitcher derecho y hay 3-4 integrantes más también por allá. Aquel detalle y lo que está marcando la enorme diferencia, pues es el rally de las 6 carreras que hizo Parral en la 6ta entrada. Lanzamiento un poco alto, tirándole el bateador a ponche para el oso de la Doña Karaoke Bar, carretera de Lisas, Ortiz, instalaciones del remarcante baile, diviertas a lo grande. Se van 8 entradas completas de juego, señoras y señores. Se pone Parral a 3 outs de la victoria. Antes vendrá a batear el mismo Parral la pizarra de Multiplásticos El Duende. El Mioqui Zaragoza 306 nos dice Parral 12, Delicia 9. Ya volvemos.
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5: El jardín izquierdo, bateador zurdo, ante los lanzamientos del zurdo Jesús Juárez, pues que acumula un buen relevo hasta el momento, es cierto, con una carrera que le anotaron, pero ya lleva en su relevo que 3 entradas lanzadas. Va por la cuarta. El zurdo Jesús Juárez, lanzador, se pone de acuerdo con el catcher, viene con el ofrecimiento, toque sorpresivo. Toma la pelota a mano limpia, el propio pitcher, el tiro alto, malo, abierto, se va allá a la zona de calentamiento de los algodoneros de sus pitchers. En el bullpen va el jardín derecho, Luis Raúl Flores por ella. Sin embargo, en la combinación del infield hit, y cómo le buscaron, ¿no? A sabiendas de lo complicado que podía resultar para el zurdo Juárez ir por un toque de pelota, como le buscó el zurdo Carlos Bungía, y aparte motivando el error, y ya va a ser todo para él. Allá va un corredor emergente, lugar de Carlos Bungía, corredor en segunda por parte de Parral, sin out. Cuando viene la caja de bateo, ahora el séptimo en la alineación, se trata de Luis Quintana. Y sí, bueno, a lo mejor no ha descartado tampoco el toque de pelota para pasar al corredor a tercera. Y es lo que busca Parral, ¿no? Pues una carrera que le pueda garantizar en el cierre de la novena venir con muchas más posibilidades de poder ganar este juego de béisbol.
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5: Una bola sin strike. De lado lanzador, se pone de acuerdo con el catcher, viene con el ofrecimiento, bajito el envío para el bateador derecho. La ve pasar Luis Quintana, ya son las 12 con 12 minutos. Y entonces, hoy juega Algodoneros, más noche, allá en Camargo. Pero es hoy, y hoy en la mañana escuche nuestro programa de Panorama Deportivo. Mientras otros duermen, nosotros trabajamos.
6: Ay, sí.
5: ¿Qué? ¿No? ¿Roberto Armenta en dónde? En la segunda, el corredor Roberto Armenta. El que está corriendo en la intermedia, entonces. En lugar de Carlos Munguía. Por lo pronto, dos bolas y un strike. De lado, lanzador se pone de acuerdo con el catcher. Ahí está el zurdo Jesús Juárez, vigilando corredor que tiene por la intermedia. Se concentra, viene con el ofrecimiento, le tira a hacerle un rodado por primera base, se va al corredor de segunda rumbo a tercera, silla solamente lo sigue con la vista, se da cuenta de que no tenía caso enfrascarse en esa guerra de tira y tira, prefiere ir con el out seguro, yendo a pisar la colchoneta de primera. Dominado entonces Luis Quintana, viene Sebastián Quintana, su hermano, a la caja de bateo. Con corredor entonces en la tercera base, pero ya, bueno, con una out nada más.
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5: Vamos a ver. Caray, ¿qué mandaron pedir, muchachos? Huele a botana, ¿eh? ¿O traemos ya hambre? Sí, pues. Nos estamos aguantando para conservar la figura. Una bola, no hay strike. De lado lanzador, viene con el ofrecimiento, alto el envío. No, bueno, pues ya llegando a casita un yogurcito y una galleta de arroz y... con eso. Pero ya en la mañanita, pues ahí sí, nos vamos con el rojo. Otra vez. Dos y nada la cuenta para el bateador. Para Sebastián Quintana, intenta a toda costa Jesús Juárez evitar esa carrera que está en tercera, que pues además...

0: tocar el home plate. Estaba muy listo el umpire principal, viendo ahí la jugada cerquita. Se entrega. El corredor se va home y dice el umpire, es out, señoras y señores. Van a revisar la jugada. La van a revisar, pero nosotros vemos en nuestra repetición, incluso la volvemos a poner, licenciado Dani Villarreal. Sería el otro reto, pues ya a Parral no le queda más que retar. Perdieron el primero y este sería el segundo reto. Y es que el tiro por parte de Luis Raúl Flores la puso de aire, poquitín alto, pero a fin de cuentas de aire. Y ahí en su pierna izquierda, bloqueando el brazo del joven menor, no es menor, de Roberto Armenta, pero ahí bloqueándole entonces la llegada hacia home. Y yo no sé si precisamente pues puedan alegar esto, pero no, porque bloquea cuando ya tiene la pelota en la mano, ¿no? Es cuando ya baja la pierna. Por lo pronto está normal Alonso Mendoza. Y sí, bueno, en las repeticiones distintas, por lo pronto la jugada que tenemos es que sí fue out y que no tocó el home plate. Pero vamos a esperar la resolución. Ahí va la llamada precisamente que le van a hacer a Ricardo Marín. Y viene ahora el manager quizá de Parral a alegar algún otro tema. A decir, bueno, pues estamos pidiendo la revisión, pero ¿de qué es? ¿De qué se trata? Dice, pues es que no tocó ahí el home, ¿no? Dice el umpire principal, ponemos el nombre de los umpires, el licenciado Dani Villarreal. Ahí en la pantalla, Raúl Ábalos, el umpire principal, Francisco Terrazas y Ricardo Marín, son los umpires que están revisando la jugada, pero allá va también a unírseles. Entonces, los tres umpires y es Ricardo Marín el que ya está recibiendo ahí la llamada y es el que está precisamente pues recibiendo instrucciones. Lo vemos nosotros ahí en pantalla cómo se lleva la mano derecha hacia la oreja donde le ponen manos libres, y el delegado que vemos hacia el lado derecho es el que trae el celular y se lo pone allí recibiendo la instrucción. ¡Ah! Hasta le pisó la mano, mira. Cuando venía, ahí está, le pisó la mano con el pie Alonso Mendoza cuando recibió el tiro. Y ahí es donde señala el umpire, dice, pues es que no tocó el home. ¿Con cuál mano? ¿Dónde? Se no tocó el home. Y entonces ahí Alonso tenía que ver rápido quemado, por si sí o por si no, de todas maneras al corredor. Pero no, detalle es que ya no hizo la intención Roberto Armenta de volver a tocar el home. Se fue al dugout, hizo nada más la finta de tocarlo Alonso Mendoza y bueno, se declaró ahí el out precisamente. Y tardan, pues, yo no sé por qué se tarda tanto la decisión de la revisión de la jugada, no sé si la tengan o no la tengan, pero se tardan mucho, ¿no? Cuando vemos revisiones en otro lado, bueno, muy rápidas, en un minuto sí o no y tan. Y aquí yo no sé el motivo, el por qué. Pues vean cuando no hay mucha evidencia y se queda lo que marca el umpire. Pues es out, lo que se veía venir. Es out, termina la entrada y es la revisión de la jugada. Y allá viene el manager y le van a decir, oye, es que ya es la revisión de la jugada. O sea, ya no tienes nada que alegar porque ya la decisión está tomada allá en Juárez. Ni siquiera nosotros, ¿qué quieres alegar si es una revisión de jugada? Y es lo que me dijeron, que fue out y no hay nada más que alegar. Una pausa y ya volvemos. Ya pasa.
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0: Se nota.
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0: quedaría? Bueno, vendría la última posibilidad para el equipo de los algodoneros. Con el quinto, el sexto, el séptimo en la alineación, vendría el Cholo Aarón Sillas a la caja de bateo. Son tres carreras las que necesita el equipo de los algodoneros para mantenerse vivo aquí en el juego y forzar extra innings o cuatro y dejar el terreno para él. Se ve complicado, pero ya se hizo un rally de cuatro carreras en la primera entrada, otro rally aquí en el juego de tres carreras en la misma cuarta entrada. En las últimas cuatro entradas, algodoneros solamente ha anotado en una ocasión. Se balancea el pitcher, ofrecimiento por parte de Fausto Hernández hacia adentro, que es el que está ganando el juego. Ah, espéreme tantito. No, el que está ganando el partido, según yo, es el pulpo campechano, ¿no? Sí, porque en la sexta entrada, cuando Parral le da la vuelta al marcador, el que estaba lanzando era Luis Miguel Jiménez. Es el que está ganando el partido. Luis Miguel Jiménez, entonces. Vamos a ver, por lo pronto, 0 bolas y 2 strikes contra la pared del Cholo.
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0: Lanzador poniéndose de acuerdo con el catcher, se concentra, viene con el ofrecimiento, le tira el Cholo, sale un rodado fuerte por la raya de tercera, la pelota jalándose un poco de foul. La cuenta entonces para el bateador, de 1 bola con 2 strikes, esperando turno con el bat el animal Armando Domínguez y luego el minigato Iván Gándara, aunque vendría el Piwi Abraham Ramos, quizá. Pues ahora el llamado del Piwi un poco tarde, ¿no? Allá va un rodado por tercera. Intenta atacar la pelota. Alejandro Alvarado no pudo. Pifiando la pelota, aventándola un poco hacia adelante. Hacia el trayecto del cual iba corriendo de izquierda a derecha. Y error de Alvarado. Viene un corredor emergente, en lugar del Cholo Aarón Sillas, Alberto Rodríguez. ¿A correr de emergente? Alberto Rodríguez. ¡Ah, carambolas! Cuando nos pudimos haber imaginado que, pues, Beto Rodríguez pudo haber agarrado un turno aquí en el BAT, ¿no? Bueno. Sí, si no, a lo mejor por el animal. Pero en algún momento, ¿no? Pensando que a lo mejor hay corredores más veloces, como el mismo Jimán Fernando Rodríguez, que pudo haber corrido más, pero es Beto Rodríguez, el corredor emergente. Le tira el animal Armando Domínguez, elevado de foul, fuera del parque, la pelota por el ala derecha.
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0: Allá va una línea hacia el jardín central. Pensaba Luis Quintana en tirársele. Pifió y en eso la pelota pica, se extiende. Y allá va volando el animal Armando Domínguez por las bases. Va por segunda, tercera, con triple. Se anota carrera. La número 10 para el equipo de los algodoneros, que vuelven a acercarse en el marcador. Clase de batazo. Y allá vemos precisamente, intentaba Sebastián, pero como que se trastabilló. Más bien, no que quiso lanzársele. Se le flaquearon las piernas, si lo vemos desde ese punto de vista. Y ya no alcanzó a cortar ese batazo por parte del animal y hizo el triple y se anotó carrera. Bueno, sigue la esperanza para el equipo de los algodoneros de Delicias y el sueño dorado de los aficionados de ver un juego de extra innings a la 1:00 a.m. porque el que está en la caja de bateo representa la del empate, ¿eh?
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0: Vamos a ver, señoras y señores, el Piwi Abraham Ramos aparece a batear de emergente en lugar del minigato. Iván Gándara, al lanzamiento, le tira, sale un elevado, la pelota de foul por el ala izquierda cuando se prenden las alarmas al interior del dugout del equipo de los Mineros de Parral. Lanzador zurdo, soltando el brazo. No sé si se trate del mismo Brandon Gutiérrez o vaya por ahí alguien más. Y es que el Piwi, en lugar del minigato, el minigato en el juego se va de 3-1 con una producida, un elevado de sacrificio y un infield hit. Y luego ya aparece el Piwi Abraham Ramos. Vamos a ver, por lo pronto, ya contra la pared, el bateador emergente de los algodoneros se va a lanzar el pitcher. Ofrecimiento, le tira al bateador, alcanza apenas a pellizcar la pelota. Ya lleva 49 lanzamientos, Fausto Hernández. Y sí, haciendo un trabajo muy bueno como relevo, ¿no? Por lo pronto la cuenta está igual. 0 bolas y 2 strikes contra Abraham Ramos. Lanzador poniéndose de acuerdo con el catcher. El pitcher Fausto Hernández. El receptor Sebastián Quintana. Lanzamiento, le tiró el bateador. Allá va un batazo que se estrella con el dugout del equipo de Parral.
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0: Vamos a ver. Lanzador de lado, poniéndose de acuerdo con el catcher. Viene con el ofrecimiento de piconazo. Trabajando extra el receptor. Sí, bueno, dice el Inge Javi Fierro, ya pues, con el tema de las luces, ¿a poco cada carrera tiene que el tema de las luces estar encendiendo y apagando? O sea, a lo mejor un home run o algo bueno, pues es el manejo que se le ha dado. Me imagino que van a hacerse ajustes por ahí conforme pues se vaya apaciguando las aguas en ese sentido y ver qué sí es lo que funciona más, ¿no? Y en algunos momentos quizá ya habrán lineamientos para el uso correcto también de este tipo de iluminación. Pero por lo pronto, continúa el partido. Hay un tiempo pedido. Se metió una bola del calentadero por parte del equipo de los Mineros de Parral. Diez algodoneros, 12 Parral. De lado lanzador, una bola con 2 strike. Toma aire, el pitcher viene con el ofrecimiento. Strike tirándole. Ponche para el Piwi Abraham Ramos, el ponche es de la Doña Karaoke Bar, carretera Delicias a Ortiz, instalaciones El Remar. Cante, baile, diviértase a lo grande, señoras y señores. ¿Qué clase de out con este ponche acaba de sacar Fausto Hernández? Viene a batear ahora el octavo en el orden, Chuy Gallegos, que ya respondió con hit aquí en el juego.
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0: Mandaron a Chuy Gallegos a la tercera y el animal Armando Domínguez se fue al cubrir el jardín izquierdo. ¡Uy! Batazo profundo trazado por el jardín izquierdo. ¡Home run de foul! ¡Clase de batazo que ya andaba dando Chuy Gallegos! ¡Caray! Con ese se quedaba en el terreno Parral. ¡Home run de foul! Ah, se empataba, es cierto. Bueno, al menos, sí, al menos nos emocionábamos de todas maneras, ¿no? ¡Qué barbaridad! Una bola y un strike. Se balancea el pitcher. Ofrecimiento alto, abierto. Esperando turno con el bat. Vendría un emergente. Sería todo para Luis Raúl Flores. Vendría Armandito Lara. Luis Raúl Flores con el bat, bueno, conectó hit ya en este encuentro. Lleva de 4-1, pero estaría listo Armando Lara para tomar turno. Pase lo que pase en el siguiente. Ah, caray, lanzamiento. Qué buena recta de Fausto Hernández. Strike. Se lo cantaron aquí a Chuy Gallegos. La cuenta del bateador de 2 bolas con 2 strikes. Vamos a ver. Lanzador de lado. Hay un tiempo pedido por parte del bateador de Chuy Gallegos.
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0: Vamos a ver el lanzamiento. Le tiró el bateador rodado al short. Toma la pelota, el tiro va a la inicial. Completa el out. Sin embargo, se anota la carrera número 11 del juego. Que corría ahí ya en la tercera. 11 por 12. Anota el animal Armando Domínguez y... La última esperanza es Armando Lara, que viene a batear de emergente en lugar de Luis Raúl Flores. Bueno, suele pasar, ¿no? Siempre el equipo local tratando de reaccionar al último. A veces alcanza, a veces no. Este es el primer turno al bat que toma Armando Lara en lo que va de la temporada. Ayer todos los turnos fueron para el menor Luis Raúl Flores. Fue 3-2 hoy. Se aparece como emergente. De lado lanzador viene con el ofrecimiento, tirándole a Armando Lara para... El primer strike, 0 bolas y 1 strike.
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0: Vamos a ver, señoras y señores, ya rápido el segundo strike contra Armando Lara. Lo ponen contra la pared, 0 bolas y 2 strikes. El lanzador Fausto Hernández entra de lado. Mañana Parral va contra Chihuahua en Chihuahua y Delicias va contra Camargo en Camargo. Lanzamiento hacia la esquina de afuera. Abierto el envío para Armando Lara. La cuenta de 1 bola entonces y 2 strikes. Y sí, bueno, esperando turno con el bat, el potrillo Omar Jaramillo. Detalles, pues tendría que envasarse Armando Lara para que a Jaramillo le toque venir a batear. Ofrecimiento bajito por dentro, el envío. Ya son 2 bolas con 2 strikes. Y si estaba un zurdo, soltando el brazo por parte de Parral. Un derecho también. Comenzaba por allá a soltar el brazo por parte de Parral. De lado, el lanzador. Se concentra, por ahí el pitcher, viene con el ofrecimiento, strike tirándole, ponche y se terminó el partido, señoras y señores. Ganaron los mineros de Parral, emparejaron la cuenta, igualaron los cartones, emparejándole la serie al equipo de los algodoneros de Delicias. Victoria muy importante para Parral, saliendo de gira, cuando menos a Parral ya no regresan con las manos limpias y ahora la situación... Se le complica en esta primera semana al equipo de los algodoneros de Delicias con la serie empatada. Con un ganado, una derrota, pero mañana yendo allá a Camargo. Allá estaremos precisamente para llevarle a cabo las emociones. Por lo pronto, nosotros despedimos nuestra transmisión. Mañana nos escuchamos temprano, 9 de la mañana en Panorama Deportivo. Y en la tarde, desde Camargo. Nuevamente, Tercera Zona TV y Flamingo 93.7. Ahí estaremos. Gracias, señoras y señores. Pásela bien.
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2: Derecho, vamos allá.

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2: ¿Te has preguntado qué contienen los productos que consumes a diario? Conocer los ingredientes es el primer paso para elegir mejor.
3: Exacto, por eso una gran alternativa es preparar tus propios productos en casa.
2: Hoy te contaremos sobre las tecnologías domésticas, una opción para cuidar tu salud y tu bolsillo al mismo tiempo.
3: Por eso te enseñaremos a preparar una crema de cacahuate para toda la familia.
2: Y para ahorrar también hay que aprender de finanzas personales.
3: Te diremos cómo hacer un presupuesto familiar. Es fácil, rápido y con resultados efectivos de apoyo a tu economía.
2: Presta atención y quédate con nosotras.
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3: Desde hace más de 4 décadas, en la Profeco brindamos opciones para elaborar productos útiles, seguros, económicos y con excelente calidad.
2: Se trata de las tecnologías domésticas, una pieza clave de nuestras actividades de educación para el consumo.
3: Con ingredientes que se encuentran fácilmente y procedimientos simples, buscamos que las infancias y las familias tengan alternativas para elaborar lo que necesitan a un menor costo, comparado con los precios que ofrece el mercado.
2: Todo este esfuerzo tiene el respaldo del Laboratorio Nacional de Protección al Consumidor, donde se encargan de validar cada receta.
3: Con la

0: meta de cuidar el bolsillo de los hogares y ofrecer nuevas alternativas, la Profeco organiza talleres en toda la República a través de sus oficinas de defensa del consumidor.
1: Tan solo en 2025 se realizaron 10.983 talleres de tecnologías domésticas, logrando apoyar a 347.500 personas en todo el país.
0: Esta labor ayuda directamente al ahorro familiar, fomenta un consumo más consciente y desarrolla habilidades que impulsan la autonomía económica.
1: Incluso, estas tecnologías han servido para quienes desean emprender y generar algo de dinero extra. Bajo este modelo hemos hecho, por ejemplo, limpiador de piso, pasta dental, gel para el cabello, protector solar y productos de confitería y panificación.
0: Hoy toca el turno de la crema de cacahuate.
1: ¡Comenzamos!
0: Con pocos ingredientes podemos hacer algo muy rico. Prueba de ello es que para hacer crema de cacahuate necesitaremos solamente
1: una taza de cacahuates pelados sin sal, una cucharada de piloncillo molido y una cucharadita de extracto de vainilla.
0: Seguro tienes en casa alguno de los ingredientes. De cualquier forma, se consiguen en el mercado más cercano.
1: De utensilios necesitaremos un procesador de alimentos o licuadora, taza medidora, cuchara sopera, cuchara cafetera, espátula de plástico y para envasar, un frasco de vidrio con tapa hermética.
0: Y esto me encanta, Nat. Una ventaja más de esta tecnología doméstica es que solo toma 30 minutos hacer la crema de cacahuate y en cambio se conserva por mucho tiempo. Su caducidad es de un año.
1: Pues manos a la obra. Para empezar, molemos los cacahuates en el procesador de alimentos hasta formar una pasta. Es importante que lo hagamos en intervalos cortos y al mismo tiempo ir reduciendo la velocidad mientras se va moliendo. Ya que tengamos la pasta de cacahuate y sin apagar el procesador, agregamos el piloncillo y la vainilla.
0: Mientras integramos todo muy bien, quiero comentarles que la crema de cacahuate es rica en proteína vegetal, tiene grasas saludables y mucha fibra.
1: Pero sobre todo brinda saciedad y mucha energía. Volviendo a la receta, hemos seguido mezclando en el procesador. Continuamos hasta obtener una crema suave y homogénea.
0: Ojo, si queda muy seca, podemos agregar media cucharadita de aceite vegetal. Se va agregando poco a poco en el procesador para que se incorpore correctamente.
1: Ahora, a envasar. Con ayuda de la espátula, vertemos la crema de cacahuate en el frasco de vidrio y lo etiquetamos con la fecha de elaboración y caducidad.
0: Esto es primordial para que luego no estemos comiendo algo ya caducado que nos pueda hacer daño. Finalmente, recuerda que hay que mantenerla en refrigeración.
1: Además, toma en cuenta que si con el tiempo percibes un aroma rancio, debes desecharla de inmediato, independientemente de la fecha de caducidad.
0: Da ese paso hacia un consumo informado e inteligente y anímate a elaborar esta tecnología doméstica.
1: No olviden que pueden ver más procedimientos de diferentes tecnologías en el canal de YouTube Profeco TV.
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5: El presupuesto familiar es una herramienta básica para cuidar tu dinero.
6: Así es, aunque cada familia es distinta, organizar los ingresos y gastos puede marcar la diferencia entre vivir al día o empezar a ahorrar.
5: Ojo con este dato. De acuerdo con la Encuesta Nacional de Inclusión Financiera 2024, solo el 36.6% de las familias lleva un presupuesto o registro formal de sus gastos.
6: Esto no significa que las familias no intenten organizarse. Hay personas que tienen otros hábitos. Por ejemplo, apartar dinero para pagos, llevar el registro de recibos o anotar deudas. El problema es que no siempre lo hacen de forma estructurada.
5: Entonces, ¿por dónde empezar? Un presupuesto familiar efectivo se construye con 4 elementos básicos: ingresos, gastos, compromisos financieros y ahorro.
6: El primer paso es anotar todo el dinero que entra al hogar. Sueldos, ingresos extra, apoyos o cualquier otra fuente. Es importante considerar el total mensual real.
5: Ahora, registra los gastos del día a día: alimentación, servicios, transportes,

0: destinarán cada quincena o al mes. Tenlo en cuenta. Una meta clara motiva a todos en casa.
1: Ahora, te compartimos recomendaciones prácticas para que tu presupuesto funcione de verdad.
0: Lleva un registro constante de tus gastos, ya sea en libreta o en tu celular.
1: Usa categorías sencillas y ajústalas conforme te familiarices.
0: Sé flexible. Si algo no funciona, cámbialo. El presupuesto debe adaptarse a ti, no al revés.
1: Automatiza tus pagos para evitar recargos y olvidos.
0: Evita compras innecesarias, esas que parecen pequeñas pero desbalancean todo.
1: Y muy importante, hablen en familia sobre el dinero, sin juicios, con empatía.
0: También es fundamental revisar el presupuesto periódicamente. La vida cambia y tus finanzas también deben hacerlo.
1: Antes de hacer una compra importante, pregúntate, ¿está dentro de mi presupuesto? ¿Realmente lo necesito?
0: Y si hay niñas o niños en casa, inclúyelos. Desde pequeños pueden aprender a ahorrar y a tomar decisiones responsables.
1: Recuerda, no importa cuánto ganes, sino cómo administras lo que tienes.
0: Un presupuesto familiar no solo organiza tu dinero, te da tranquilidad, claridad y control sobre tu economía.
1: Empieza hoy. Tu bolsillo y tu futuro te lo van a agradecer.
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3: Fueron los elementos del Departamento de Bomberos en Delicias que atendieron un llamado relacionado con una posible fuga de gas. Esto en un domicilio de la colonia Cumbres del Deporte, situación que generó movilización preventiva de los cuerpos de emergencia. Hay diferentes recomendaciones para evitar el dengue.
4: Que tengan sus patios limpios, que no sean acumuladores, que no tengan ningún recipiente, porque nos decían que hasta en una fichita, si hay agua, ahí el mosco puede poner sus huevos.
3: El Departamento de Bomberos continúa fortaleciendo el programa preventivo. El fuego no es cosa de juego.
5: Del 16 de 17 de mayo vamos a lo que es la primaria del Instituto Allende. Por ahí vamos a estar alrededor de 2 semanas. Son alrededor de 7 salones.
3: El profesor Ramiro Quintero, titular de la oficina de enlace de SEG, anunció que será el próximo lunes que se realizará la entrega de medallas y placas de reconocimiento a docentes con 30 y 40 años de servicio en la región Centro-Sur.
6: Este día 18 de mayo, ¿sí?, a las 9 de la mañana en el Hotel Casa Grande. Dicho reconocimiento es entrega de placas y medallas por los 30 y 40 años de servicio.
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7: Muy buenos días, 7:02 a.m, lo que nos marca el reloj. La temperatura en estos momentos marcando 20 grados centígrados. Muy buenos días para todos los que nos escuchan en Delicias y en toda la región y quienes nos escuchan también a través de las aplicaciones de Flamingo 93.7 y La Lupe 98.9, así como en sus diferentes frecuencias. Ya es sábado, 15 de mayo, un gusto poder acompañarlos una mañana más de sábado a través de Noticieros Radisa Radio. Arrancando este espacio informativo con lo más relevante de nuestra comunidad, del estado y también de todo el acontecer nacional. Esperemos también, por supuesto, para todos los maestros que hayan pasado un excelente día, el día de ayer 15 de mayo. Desde este espacio enviamos nuevamente una felicitación y reconocimiento a todas y todos los docentes que día con día dejan huella en las aulas, formando generaciones con esfuerzo, paciencia y vocación. Además, este fin de semana ya se siente calor en gran parte del estado, así que hay que tomar precauciones, mantenerse bien hidratados, evitar exposición prolongada al sol durante las horas más intensas y poner especial atención en niñas, niños y en adultos mayores. Quédese con nosotros porque ya le tenemos toda la información local, los reportes, todos los temas que pues están dándose a conocer. Estamos ya a través de Flamingo 93.7 y La Lupe 98.9. Mi nombre es Alicia López. Bienvenidos a Noticieros Radisa Radio en esta edición de sábado. Hay una situación que pues vale la pena tal vez iniciar recalcando o tal vez dándolo a conocer. Y es que estamos hablando algo de nivel estatal, donde ya se había dado a conocer que Morena iba a convocar, o más bien convocó, a una marcha en el estado de Chihuahua. Están exigiendo este juicio político contra Maru Campos. La dirigencia nacional de Morena convocó para el día de hoy, sábado 16 de mayo, una marcha en la ciudad de Chihuahua, movilización que tendrá como principal exigencia el juicio político contra la gobernadora María Eugenia Campos Galván, tras la polémica generada por el operativo realizado en la Sierra Tarahumara, donde presuntamente participaron agentes estadounidenses. La presidente nacional de Morena, Ariadna Montiel Reyes, informó que la concentración fue convocada bajo las consignas de paz, seguridad y defensa a la soberanía, señalando que El gobierno del estado debe aclarar la presunta participación de agentes extranjeros en acciones de seguridad dentro del territorio chihuahuense. De acuerdo con la convocatoria difundida por el partido, la marcha iniciará en la glorieta de Pancho Villa y avanzará hacia el centro de la capital del estado. Morena aseguró que la movilización será pacífica y abierta a simpatizantes provenientes de distintos municipios e incluso de otras entidades del país. Además, medios locales reportaron que contingentes de Ciudad Juárez y otros municipios organizaron traslados hacia Chihuahua capital, esto para participar en la protesta. Algunas publicaciones señalaron que miles de simpatizantes tenían previsto, pues ya, acudir al evento político. Ante la movilización, autoridades estatales implementaron operativos especiales de seguridad y ajustes en el transporte público. La Secretaría General del Gobierno informó modificaciones temporales en rutas alimentadoras y suspensión parcial del sistema Bowie durante el desarrollo de la marcha, mientras que la Secretaría de Seguridad Pública Estatal desplegó unidades de vigilancia para resguardar la zona y prevenir incidentes. Por su parte, actores políticos de oposición calificaron la movilización como un acto político electoral rumbo al proceso del 2027, mientras Morena sostiene que la manifestación busca exigir transparencia, rendición de cuentas y respeto a la soberanía nacional. En medio de esta polémica, el coordinador de Morena en el Congreso local, Cuauhtémoc Estrada, reconoció que podrían asistir figuras políticas y simpatizantes provenientes de otros estados. Y por su parte, la gobernadora Maru Campos reiteró en días recientes que no autorizó ni tuvo conocimiento de la presencia de agentes estadounidenses, esto en el operativo señalado. Aseguró que actuará conforme a derecho en caso de encontrarse responsabilidades dentro de las corporaciones involucradas. Esa situación, pues, escala completamente a un tema en donde, pues, hay que, pues, mencionarlo. Ante esta situación, pues, se da a conocer completamente el tema en cuanto a la situación de bloqueos que ya se están manifestando en diferentes puntos, pues, del estado. Uno de ellos, la noche de este viernes, algo que, por supuesto, llamó mucho la atención y, pues, de toda la ciudadanía, tal vez en cierto punto la molestia. Se registró el bloqueo de la carretera hacia Chihuahua a la altura de Lázaro Cárdenas, luego de que un grupo de manifestantes se colocara sobre la vía como medida de protesta, previo a una movilización convocada para el día de hoy por simpatizantes de Morena. De acuerdo con la información recabada, los inconformes señalaron que la acción tiene como objetivo impedir el traslado de personas que, según su versión, serían acarreados hacia la marcha programada en la región. Los manifestantes afirmaron que su postura responde a la idea de que Chihuahua es de los chihuahuenses y solo su gente debe juzgar a su gobierno, argumento con el que justificaron el cierre parcial de la circulación. El bloqueo generó afectaciones al tránsito vehicular en la zona, por lo que se recomienda a los automovilistas nuevamente tomar rutas alternas mientras continúan estas acciones en este punto. Ante este tema, pues, productores y ciudadanos chihuahuenses fueron los que organizaron este bloqueo, como lo mencionan, que es pacífico e intermitente en las principales vías de la región. Todo esto como muestra de apoyo a la gobernadora del estado y en rechazo a las manifestaciones organizadas por grupos foráneos. Se dio a conocer toda esta situación donde, pues, es una de las que mantiene al frente este bloqueo o que se encuentra dentro de esta organización, Alexa Jiménez, representante de los agricultores y productores, quien señaló que esta movilización busca defender la soberanía del estado frente a lo que califican como un acarreo político impulsado por el gobierno federal. Jiménez aclaró que la intención no es afectar a los ciudadanos ni la economía local, por lo que el paso de los vehículos particulares y transportistas fluirá de manera controlada. Chihuahua es de los chihuahuenses y solamente nosotros podemos juzgar a nuestra gobernadora. Hasta ahora ha respondido a las necesidades que hemos tenido. Así lo enfatizó la representante, añadiendo que no se permitirán intentos de intimidación por parte de grupos acarreados que no comprenden la realidad del estado. Los manifestantes criticaron duramente al gobierno federal, al que señalaron de ser indolente ante problemas graves a nivel nacional, como la situación de los productores en Zacatecas, el desplazamiento forzado en Guerrero y la crisis de seguridad en Sinaloa. Y aseguraron que la movilización en Chihuahua es una respuesta ciudadana para respaldar las acciones de la mandataria estatal en su combate al crimen y en defensa de las instituciones locales. La manifestación se mantendrá de manera temporal, priorizando el diálogo y el respeto al libre tránsito de quienes viajan por motivos comerciales o personales. Los productores reiteraron que continuarán apoyando a la gobernadora hasta donde tope, exigiendo respeto a la autonomía del Estado y rechazando cualquier injerencia externa que busque desestabilizar a Chihuahua. Ante esto, al momento le podemos dar a conocer que el tráfico en este punto de bloqueo, estamos hablando de Lázaro Cárdenas, es lento. Se está pasando simplemente por el lateral del puente de Lázaro Cárdenas. No hay un bloqueo total, pero sí hay un flujo muy lento. Si usted tiene algo, pues, que hacer, aparte de esta marcha en la ciudad de Chihuahua, o tiene que cruzar por este sector, por esta zona, la situación se mantiene hasta este momento como un cierre lento, parcial, pero sí están dejando pasar a los vehículos. Se comenta únicamente por el lado, por los lados laterales del puente de Lázaro Cárdenas. La información y se la estaremos dando a conocer en caso de que sucedan más situaciones en cuanto a ese tema, para dárselas en tiempo y forma. Lo invitamos a seguir nuestra página de internet. Estamos a través de ADC Noticias Digital y también nos puede encontrar a través del Facebook de Radiza Noticias, o también nos puede encontrar en el Facebook de ADC Noticias, en Facebook.
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7: Ya estamos de regreso, 7 de la mañana con 14 minutos. La temperatura sigue registrando los 20 grados centígrados. Nos esperan máximas para el día de hoy de posiblemente de 37, 38 grados para que lo tenga en consideración. Antes de continuar con más información, como cada día nos ponemos a su disposición a través de los números de Noticieros Radiza, dos líneas para usted, 474-0993 y también a través del 472-0660. Una situación que llama la atención, por supuesto, el día de ayer, información lamentable. La tarde de este viernes se registró una fuerte movilización de corporaciones de seguridad tras el hallazgo del cuerpo de un hombre sin vida flotando en el canal principal Conchos, esto al sur de la ciudad. El hecho ocurrió en el tramo que conecta el kilómetro 82 con el ejido El 10, donde personas que transitaban por la zona observaron el cuerpo en medio del canal y de inmediato dieron aviso al sistema de emergencias 911. Al lugar acudieron elementos de la Policía Municipal como primeros respondientes, seguidos por el personal de la Fiscalía General del Estado. Todo esto, pues a través también con la Agencia Estatal de Investigación, el Servicio Médico Forense y unidades del Ejército Mexicano, quienes implementaron un operativo para asegurar la zona y realizar las diligencias correspondientes. De acuerdo con la información preliminar, el hombre vestía pantalón de mezclilla y playera color gris. Era de complexión delgada y cabello corto negro. A simple vista no se le apreciaban huellas de violencia, aunque trascendió que el cuerpo podría haber permanecido varios días en el agua. Paramédicos de Cruz Roja y personal de rescate urbano apoyaron en las maniobras para recuperar el cuerpo, el cual se encontraba en el interior del canal, siendo necesario trasladarlo hasta el camino de terracería. Posteriormente, el cadáver fue asegurado por el Servicio Médico Forense y trasladado al anfiteatro, donde se le practicará la necropsia de ley para determinar las causas de la muerte. Hasta el momento, la víctima no ha sido identificada y será la Fiscalía General del Estado la encargada de continuar con las investigaciones para esclarecer el hecho. Y una situación se presenta justamente en el camino que conecta Delicias con Saucillo, esto cerca del acceso hacia Orranteño. Una movilización de cuerpos de emergencia y autoridades viales se registró la tarde de este viernes en la colonia Santa Fe, luego de que un automóvil terminara parcialmente dentro de un canal de agua. Esto como se lo daba a conocer sobre este camino que conecta Delicias con Saucillo. De acuerdo con los primeros reportes, el vehículo involucrado es un automóvil en color rojo, el cual aparentemente se encontraba detenido cuando realizó una maniobra en reversa y terminó precipitándose hacia el canal. La unidad quedó con la parte trasera dentro del agua y el frente sobre el revestimiento de concreto. Al lugar acudieron elementos del Departamento de Tránsito, quienes realizaron las diligencias correspondientes para levantar el peritaje, cuantificar daños y determinar las circunstancias exactas del accidente. Afortunadamente, no se reportaron personas lesionadas, aunque el conductor, un hombre de entre 25 y 30 años de edad, manifestó molestias en uno de sus brazos tras lograr salir por sus propios medios. Asimismo, se solicitó la presencia de grúas locales para efectuar las maniobras de extracción del automóvil y posteriormente trasladarlo al corralón correspondiente, donde permanecerá mientras se realizan los trámites administrativos. Toda la información a través de nuestro portal digital ADC Noticias. También el video, el trabajo de nuestro compañero Mauro Moreno desde el lugar de los hechos. Este en vivo lo puede ver a través de Radiza Noticias. Y otro percance más fue en el municipio de Meoqui. Un accidente tipo volcadura de un vehículo todoterreno Racer provocó una fuerte movilización de agentes de vialidad, así como paramédicos de la Cruz Roja. Esto luego de que la unidad terminara dentro del cauce del río San Pedro. El hecho ocurrió a la altura de la prolongación del bulevar Eduardo Nájera, donde testigos captaron la llegada de las autoridades al sitio, encontrando el vehículo de color azul con negro y con capacidad para 4 personas al interior del río, lo que generó preocupación entre quienes pasaban por la zona. De acuerdo con los primeros reportes, los ocupantes del vehículo lograron ponerlo nuevamente sobre sus ruedas antes de que arribaran los cuerpos de emergencia. Paramédicos brindaron atención médica a los tripulantes para descartar lesiones graves, aunque en un inicio se informó que no presentaban heridas de consideración. Tras una revisión más detallada, se determinó trasladar a uno de ellos a un hospital debido a un posible derrame en un ojo y otra complicación de salud.
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0: 7 de la mañana ya con 22 minutos. En el marco del Día del Maestro, el senador Mario Vázquez felicitó a las maestras y maestros en su día, reconociendo el fuerte liderazgo que tienen en las escuelas y colonias de la región. En su mensaje hizo un llamado a la unidad en torno al presidente municipal y a seguir fortaleciendo a Chihuahua, destacando que el esfuerzo diario que los docentes invierten en los niños y jóvenes es el pilar que construirá una mejor sociedad para nuestro país. Tenemos las palabras con el senador Mario Vázquez.
1: No se trata. Yo quiero dejarles ese mensaje en sus mentes, maestros, maestras, porque reconozco el liderazgo que ustedes ejercen en sus comunidades, en sus escuelas, en sus colonias. Y es, pues, es el llamado que hacemos. Vamos a fortalecer a Chihuahua. Vamos a hacer de Chihuahua paso a paso el Chihuahua que todos queremos. Vamos a unificarnos en torno a su presidencia municipal, a su alcalde, que a mí me consta está comprometido totalmente con ustedes, con las maestras y maestros. Una vez más este año he venido aquí con ustedes a dialogar, a platicar y por supuesto a reconocerles su gran trabajo. Lo que ustedes dan a las jóvenes y los jóvenes, lo que ustedes dan a los niños y niñas, eso es lo que ellos van a utilizar para salir adelante y para darle a la sociedad en este nuestro país. Enhorabuena por ello, maestras y maestros. Felicidades por su trabajo, nuestro reconocimiento siempre, y que sigan trabajando bien por el bien de nuestra patria.
0: Y continuando con ese tema educativo, el titular de la oficina del enlace de la SECH informó que para combatir el rezago educativo, las escuelas están apostando por la tutoría entre pares y el análisis de fondo de cada caso a través de trabajadores sociales y psicólogos. El profesor Ramiro Quintero hizo un llamado especial a los padres de familia, subrayando que el apoyo desde casa es indispensable para que los esfuerzos de los maestros en el aula den frutos y los alumnos recuperen los aprendizajes perdidos. Escuchemos al titular de la Oficina de Enlace de Secretaría de Educación del Estado de Chihuahua, aquí en Ciudad Delicias, es el profesor Ramiro Quintero.
2: En el combate al rezago educativo, ¿cuál es el diagnóstico actual de rezago educativo en esta institución? Bueno, en las instituciones del Estado, ¿y cómo lo están midiendo?
3: Bueno, la situación del rezago educativo en las instituciones que tenemos a nuestro cargo, hemos trabajado en base a aplicarnos, atender las situaciones, analizar, porque pueden ser muchas causas de lo del rezago educativo. Y volvemos a entrar en el tema de los padres.

0: de familia. También el rezago educativo, pues sí podemos los maestros involucrarnos o más en las tareas de trabajo de los alumnos, pero si no tenemos el apoyo desde la casa, de los padres de familia, eso se nos ayuda. Entonces, para lograr levantar el rezago educativo ahorita que tenemos en nuestra región o a nivel nacional, es necesario que todos los involucrados que estamos directamente con nuestros alumnos nos involucremos para fortalecer ese rezago educativo.
1: Muy bien. ¿Qué estrategias han puesto en marcha para recuperar los aprendizajes perdidos, especialmente tras la pandemia que sabemos que hubo ahí un desastre bastante fuerte?
0: Que nos afectó bastante lo de la pandemia y fue un caos a nivel nacional, como les comentaba. Pero bueno, los maestros se han aplicado a atender, detectar, porque también dentro de un grupo pues hay diferentes situaciones de los alumnos y detectan los que más atención necesitan y se enfocan un poco más a atender la situación de ellos para apoyarse. Muchas veces maneja la situación de apoyo entre mismos alumnos. Nosotros como maestros podemos detectar al muchachito, la muchachita que destaca entre el alumnado y que ellos nos apoyen a los compañeros para estar ahí un apoyo más cercano.
1: Okay. ¿Qué seguimiento se les viene dando a estos alumnos que ustedes ya tienen identificados que pueden estar en riesgo de este rezago?
0: Como te decía, la atención directa, ¿sí? Tanto de los maestros o los personal de apoyo ahí, trabajadores sociales, porque como comentábamos, hay muchas situaciones el por qué el rezago de un alumno y tenemos que analizar desde fondo hasta su situación de hogar, las necesidades del hogar, la atención de la casa, y ahí entran también los trabajos de las trabajadoras sociales, los psicólogos de las escuelas que tenemos en secundaria.
1: Muy bien. ¿Y se han visto resultados favorables ante estas estrategias elaboradas, implementadas?
0: Se han visto algunos resultados, sí, y pues otros a lo mejor se necesita más trabajo, pero en eso están los maestros de cada escuela.
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3: Estamos ya de regreso a través de Flamingo 93.7 y La Lupe 98.9. El reloj marcando las 7 de la mañana ya con 30 minutos. Si tiene alguna actividad, si tiene que dirigirse a su trabajo, recordándole que hay que salir con tiempo de casa, que no se le vaya a hacer tarde. Continuando con más información, fue la tarde de ayer viernes, donde se registró un accidente vial en la glorieta ubicada en el cruce de la avenida Décima y Río San Pedro, donde participaron dos vehículos. De acuerdo con la información recabada en el lugar, el percance ocurrió cuando el automóvil de la marca Pontiac circulaba por la avenida Río San Pedro y se encontraba detenido, esto en espera de incorporarse a la glorieta. En ese momento fue impactado en la parte trasera por un vehículo Honda. Según las primeras versiones, el choque se habría originado debido a la falta de distancia de seguridad entre ambas unidades. Afortunadamente, no se reportaron personas lesionadas. Los daños materiales fueron estimados en aproximadamente 30 mil pesos, esto entre ambos vehículos. Elementos de vialidad acudieron al sitio para realizar el levantamiento de las actas correspondientes. Ambos conductores cuentan con la correspondiente aseguradora, por lo que se iniciaron los procedimientos necesarios para la reparación esto de los daños, incluyendo la entrega de pases correspondientes para la atención de las unidades afectadas. Es en otro tema donde el Departamento de Bomberos de Delicias continúa fortaleciendo el programa preventivo El Fuego No Es Cosa de Fuego. Esto en distintas escuelas primarias de la ciudad. La información la proporciona Eduardo Rodríguez. Él es integrante del área de prevención, destacando que las capacitaciones y simulacros han tenido una respuesta muy positiva, esto por parte de alumnos y docentes. Además, también aprovechó para felicitar a las y los maestros en su día, reconociendo su respaldo durante los 2 años que llevan implementándose este programa, orientado a enseñar a niñas y niños temas de evacuación, números de emergencia y prevención de incendios. Escuchemos la información.
4: Eduardo Rodríguez, estoy en el área de prevención de Bomberos Delicias.
5: Sobre la campaña del fuego no es cosa de fuego, ¿cómo van con ese proceso?
4: Así es, seguimos con lo que es el programa El Fuego No Es Cosa de Juego aquí del Departamento de Bomberos de Delicias. Muy bien, vamos adelante con las capacitaciones, con el programa. Esta semana que se viene ya del 16 de 17 de mayo vamos a lo que es la primaria del Instituto Allende. Por ahí vamos a estar alrededor de 2 semanas, son alrededor de 7 salones, vamos a estar ahí 2 semanas. De posterior se viene también lo que es en la primaria en la Carmen Cerdán, también vamos a ir para allá otras 2 semanas y pues esperamos ya en un mes sacar estas dos escuelas que nos quedan, porque pues ya se nos vienen las vacaciones, algunos maestros ya están con evaluaciones, con exámenes y se nos acorta el tiempo, pero son las dos escuelas que tenemos agendadas de aquí las vacaciones y pues ya esperar las vacaciones y regresar ya en agosto con más fuerzas para lo que es el departamento, para el programa.
5: ¿Respuestas favorables de parte tanto del alumnado como de los maestros?
4: Así es, los niños encantados con este programa. La maestra ya tiene un rato esperándonos del Instituto Allende, ya tienen alrededor de un mes esperándonos. ¿Por qué? Porque pues tenemos la agenda llena de este programa. Ha sido muy favorable para el Departamento de Bomberos, tanto como para las maestras, para los niños. Y en los simulacros, fíjate, resaltar que los niños a la poca edad que tienen en las primarias lo toman de la mejor manera, no juegan, nadie corre, nadie grita, nadie se empuja, lo toman de la mejor manera y pues ya al finalizar de todo esto pues se les hace ahora sí que una recompensa por hacerlo bien, se hace un simulacro, los bomberos van, conviven con ellos, ahorita pues en este tiempo ya se les puede dar ahí hasta un bañito con la bombera para que los niños se queden encantados con este programa y es como recompensa por hacerlo bien el simulacro.
5: ¿Algo para agregar?
4: Ahorita pues nada más mandarle una felicitación a todos los maestros hoy en el Día del Maestro. Hemos conocido alrededor de 800, 900 maestros en estos dos años que lleva el programa El Fuego en la Escuela de Fuego. Mandarles un saludo, felicitarlos por parte del departamento. Gracias por enseñarnos en conjunto de bomberos con los maestros a los niños a aprender cómo evacuar, aprender el número de emergencias, el no jugar con cerillos y encendedores, y solamente pues mandarles una felicitación por el Día del Maestro a todos los maestros que hemos conocido aquí en el departamento.
3: Fue el día de ayer, prácticamente ya por la noche de este viernes, que se llevó a cabo un recorrido nocturno. Fue un recorrido especial en el Museo del Desierto Chihuahuense. Todo esto como parte de las actividades por el Día Internacional de los Museos, una celebración que oficialmente se conmemora el 18 de mayo, pero que en esta ocasión fue adelantada. Edgar David Villarreal, encargado de comunicación del museo, explicó que esta fecha se celebra a nivel mundial, bajo la coordinación del Consejo Institucional de Museos. Todo esto con el objetivo de promover la unión y el intercambio cultural entre estos espacios. Como parte de las actividades, el museo presentó la exposición Fauna para Leonor, del artista deliciense Alan Bedoy, enfocada en ilustraciones de animales. Además, se habilitó un taller interactivo donde los visitantes pudieron colorear las obras del autor. Uno de los eventos más destacados fue el recorrido nocturno, el cual ofreció una experiencia diferente al público, mostrando cómo es la vida en el desierto durante la noche, así como el comportamiento de algunas diversas especies en distintas épocas. Villarreal destacó que el museo es único en su tipo en el estado, al ser el único dedicado a la historia natural, e invitó a la ciudadanía a visitarlo y conocer tanto sus exhibiciones como las especies vivas con las que cuenta, entre ellas serpientes, peces y tortugas. Asimismo, señaló que, aunque reciben visitas constantes, principalmente de estudiantes entre semana y familias los fines de semana, aún hay personas en la región que no conocen este espacio. El Museo del Desierto Chihuahuense abre de martes a viernes, de 9 de la mañana a 4 de la tarde. Los sábados y domingos, de 10 de la mañana a 5 de la tarde. Los domingos, la entrada es completamente gratuita. Finalmente, reiteraron la invitación a la población para acudir y disfrutar de esta experiencia educativa y recreativa, además de conocer la biodiversidad del desierto chihuahuense.
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3: Ya estamos de regreso, ya son 22 grados, lo que marca la temperatura y subiendo ya en esta mañana de sábado. En más información, es el municipio de Meoqui, donde Miriam Soto, la arquitecta y alcaldesa de Meoqui, reconoció el legado de maestros ilustres. Profesores Guillermo de la Paz y Benito Sáenz fueron homenajeados por su trayectoria y aportación a la comunidad educativa. Fue en el marco de la celebración del Día del Maestro, donde la alcaldesa de Meoqui, Miriam Soto, encabezó la develación de placas conmemorativas, esto en honor póstumo a los profesores Guillermo Memo de la Paz y Benito Sáenz Meléndez durante el evento Maestros Ilustres 2026, destacando la importante labor que desempeñan las y los docentes dentro y fuera de las aulas, así como el impacto que dejan en la sociedad. La alcaldesa felicitó a todas y todos los docentes en su día, agradeciendo su entrega, esfuerzo y vocación de servicio, esto hacia la educación y la formación de nuevas generaciones. Hoy es un día muy especial, el Día del Maestro y de la Maestra, y es importante recordar lo mucho que influyen en nuestras vidas. A veces ni siquiera alcanzan a dimensionar el impacto que tienen en las niñas, niños, jóvenes y ciudadanos con quienes coinciden, expresó la alcaldesa, quien además compartió recuerdos personales de sus años como estudiante y el cariño que conserva hacia sus maestros. Durante el evento realizado con la presencia de familiares, amigos y representantes del magisterio, se rindió homenaje a dos docentes reconocidos por su trayectoria, su compromiso con la educación y la comunidad meoquense. La alcaldesa resaltó que el trabajo de ambos profesores trascendió las aulas y dejó huella en generaciones de estudiantes y en la vida social del municipio. Fue un trabajo que no solo quedó en las aulas, también tuvo un impacto positivo en nuestra comunidad. Hoy recordamos con gratitud todo lo que hicieron por Meoqui, mencionó la arquitecta. Asimismo, reiteró el respaldo del gobierno municipal hacia el sector educativo, reconociendo la gran responsabilidad que tienen las maestras y maestros al formar ciudadanos de bien para muchos niños y jóvenes. La escuela se convierte en un segundo hogar e incluso en ocasiones en el primero. Por eso, la labor de los docentes es muy importante y muy valiosa. El profesor Guillermo de la Paz Soto fue reconocido por su amplia trayectoria educativa y social, destacando además como escritor, historiador y paleontólogo, realizando importantes hallazgos donados al Museo de Paleontología en Julimes. Asimismo, participó activamente en las labores de servicio social dentro de la comunidad de Las Puentes y brindó apoyo a personas mediante conocimientos de medicina herbolaria. Por su parte, el profesor Benito Sáenz Meléndez fue homenajeado por su destacada labor como directivo de escuelas secundarias técnicas en Meoqui, además de su participación sindical dentro del Sindicato Nacional de Trabajadores del Estado y su compromiso con el servicio público y social, siendo recordado por su cercanía, humildad y calidad humana. Y hablando en temas del municipio de Meoqui, se dio a conocer que ya se encuentra disponible el programa de boyas solares y material de construcción, esto a bajo costo. Así lo dio a conocer Miguel Gómez, director de Soluciones Ciudadanas, quien agrega que son programas gestionados por la alcaldesa Miriam Soto, con el objetivo de apoyar en la economía de las familias meoquenses. Tenemos los detalles.
14: Sí, claro, traemos ahorita unos programas ahí de material de construcción a bajo costo. Les platico. Tenemos un programa, por ejemplo, de 10 piezas de lámina galvanizada. Es de 0.95 por 3 metros, 10 polines, calibre 16. Y son como 100 pijas, están 7.500. Traemos otro programa que son también más grande, de láminas de 5 metros, otro de láminas de 5.5, otro de láminas de hasta 6 metros. Los paquetes van de 7.500 a 11.500 pesos el paquete de construcción. Cemento a 132 pesos, el mortero a 103, el block 12 pesos, 12.70. Tenemos varilla, castillos, tinacos y también tenemos por aquí un programa de boiler solar. Es el boiler solar de 12 tubos para 150 litros. Ese lo tenemos disponible. Ese está en 3.750. Ese si vas a la tienda y a comprarlo, pues está carísimo. Te sale casi al doble. Aquí lo traemos a mitad de precio. ¿Y qué les piden? La copia del INE, copia comprando a domicilio, son pagos en una exhibición, lo que es el boiler solar. Material para construcción, pues puedes tenerlo aquí en apartado, puedes llegar, apartarlo, empezar a pagarlo y cuando se termine de pagar, pues entrega ahí el paquete. Sí, estoy aquí a la Dirección de Soluciones Ciudadanas, entrando a Presidencia, mano derecha, aquí estamos para atenderlos a cualquier duda, cualquier detalle, aquí vamos a estar al pendiente. Estamos de 8 a 2 de la tarde. Claro que sí, la alcaldesa nos pide trabajar en buscar este tipo de programas, que son proyectos, programas que baja la alcaldesa para que podamos llegar a más familias y más personas beneficiadas aquí en el municipio.
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3: Ya son únicamente 12 minutos antes de las 8 de la mañana. En más información y en más detalles, ya se anunció la rehabilitación de la Avenida Nuestra Gente. Esto con una inversión superior a los 10 millones de pesos aquí en Ciudad Delicias. El presidente municipal, Jesús Valenciano García, anunció el arranque de una importante obra de rehabilitación vial sobre la avenida Nuestra Gente. Es un tramo que abarca desde el crucero de la Quinta a la altura de las instalaciones de la feria, hasta la salida del Gómez Morín, a la altura del tractor. Acompañado por el director de Obras Públicas, Alfonso Rodríguez, la síndica municipal Gaby Franco y el regidor Aaron Hernández. El alcalde recordó que esta vialidad fue construida durante la administración de Héctor Baeza entre los años 2001 y 2004 y desde entonces no había recibido una intervención de fondo. Y a esta parte se nos va replicando por tramos de ida y vuelta, por eso era urgente entrarle, así expresó el alcalde. También detalló que gracias a las gestiones realizadas por el diputado Roberto Carrión y el respaldo de la gobernadora Maru Campos, se logró concretar una inversión superior a los 10 millones de pesos. Esto para invertir cerca de 25 mil metros cuadrados de superficie. Los trabajos comenzarán ya el próximo lunes con labores de fresado para posteriormente realizar renivelación y recarpeteo. El alcalde pidió paciencia a la ciudadanía ya que durante el desarrollo de la obra se presentará tráfico lento en la zona. Explicó que esta vialidad es ampliamente utilizada por quienes transitan hacia sectores como el polideportivo, el parque de béisbol, el Cobach, también a quienes asisten al Museo del Desierto y otras áreas de esta parte de la ciudad. Finalmente, recomendó a los automovilistas considerar rutas alternas como la avenida Fernando Baeza, así como las avenidas Quinta y Séptima, con el objetivo de reducir afectaciones mientras se llevan a cabo los trabajos que buscan mejorar la movilidad y seguridad vial para miles de delicienses. Recordemos que mayo es un mes donde pues se presentan muchísimas festejos, actividades. Primero que nada iniciamos el primero de mayo con el Día del Trabajo. Después pasó el 5 de mayo con la Batalla de Puebla. Otro de los festejos que por supuesto son muy importantes son, pues vaya, fue el pasado domingo, el 10 de mayo. Y en ese sentido, pues es muy importante, pues en cuanto a el Día de la Madre, todos estos festejos que se realizan en los diferentes municipios. Obviamente también en casa, pero también el municipio reconoce pues a todas las mamás. Con una plaza del santuario completamente abarrotada, el presidente municipal Jesús Valenciano García y la presidente del DIF, Alma Limas de Valenciano, encabezaron el festejo del Día de las Madres, donde más de 1.300 mamás acudieron acompañadas de sus familias para disfrutar de una tarde llena de alegría y convivencia. Tenemos los audios, escuchemos la información.
20: Quien sostiene el hogar. Y con eso que hacen ustedes por nosotros, los hijos, no importa la edad que tengamos, si estamos chiquitos o estamos grandotes, siempre con un abrazo, con un beso, con una tortilla de harina, con un buen consejo, a veces con un buen regaño, con una buena llamada de atención, pero siempre con muchísimo amor a nosotros, a sus hijos, no importa la edad, nos dan los mejores consejos. Y siempre nos traen ahí marcando en paso. Incluso anda uno todo batalloso, preocupado y que se lo anda cargando el payaso. Y de repente uno dice, ah, gracias a Dios ya salieron las cosas, ya se arreglaron. Y nada, que la mamá ya no sé cuántos rosarios lleva, cuántas oraciones ahí en la casa y ya se arreglaron las cosas. Así que hoy quiero pedirles a ustedes que se den un fuerte aplauso para todas ustedes, las mamás de Delicias, de esta bendita región de los vencedores del desierto.
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0: Únicamente ya 5 minutos antes de las 8 de la mañana. Es muy importante esta situación en cuanto al aumento de las temperaturas que hemos tenido y que hemos registrado, además de que pues la siguiente semana se visualizan algunas probabilidades bajas, pero aún así están presentes en cuanto a la lluvia. Es muy importante siempre pues tener en cuenta muchos factores que vienen tanto con el calor como estas cuestiones de las lluvias. Una de ellas es el dengue. La doctora Francisca Mercado, titular del Comusal aquí en Delicias, emitió alguna serie de recomendaciones, todo esto para prevenirlo, enfatizando que cualquier objeto que acumule agua, incluso una simple ficha, es un criadero potencial de mosquitos. La funcionaria pidió a los ciudadanos lavar y tapar tinacos, además de limpiar y deshiervar sus patios para evitar la presencia de larvas, recordando que la prevención desde el hogar es la clave para evitar brotes de esta enfermedad en la ciudad. Escuchemos los detalles.
1: Mucho depende de las personas que tengan sus patios limpios, que no sean acumuladores, que no tengan ningún recipiente, porque nos decían que hasta en una fichita, si hay agua, ahí el mosco puede poner sus huevos y poner sus, y después evolucionar a larvas y después de evolucionar a un mosco adulto, ¿sí? Nada que contenga agua residual puede haber. Y qué bueno que preguntas, porque también es importante, y se me estaba olvidando, las personas que tienen tinacos tienen que lavarlos, desinfectarlos y siempre tenerlos tapados, porque también se ha descubierto que ahí se han encontrado larvas. La gente que junta agua en un tanque de 200 litros hay que taparlo, porque también ahí puede haber larvas. No nada más es en agua sucia, ¿eh? Puede ser en agua que no esté putrefacta, que ahí puede haber larvas también. Entonces, ¿cómo? Ya te lo dije, deshiervando, limpiando, volteando, lavando, todo donde tengan nada, ningún recipiente con agua. Si tiene plantitas adentro, hay que estar cambiando de perdido cada tercer día. Y eso nos ayuda, hijo, a prevenir, no a curar el dengue, sino que ya la ciudadanía ya está alerta y ya sabe que tiene que prevenir, que la prevención es esa que te estoy diciendo. No tener ningún recipiente con agua que tenga ahí 2-3 días, lavar tu tinaco y tapar cualquier agua que tú estés juntando, hasta para lavar o para limpiar, para lo que tú quieras, hay que tener limpio todo eso, tapado.
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0: Es fin de semana y por supuesto aquí le damos a conocer todo lo correspondiente al clima en cuanto al fin de semana. Para el día de hoy, como le comentaba, podríamos alcanzar de 37 a 38 grados centígrados, cielo mayormente despejado. Vientos del oeste de 10 a 15 kilómetros que van a aumentar, llegando a ser de 25 a 40 kilómetros por hora, para que lo tenga en consideración. Ya por la tarde-noche, el cielo prácticamente se mantendrá cubierto, mínimas de 21 grados centígrados y vientos van a continuar del oeste de 25 a 40 kilómetros por hora. Para el día domingo, por el día se espera un cielo mayormente despejado, máximas de 37 grados centígrados. Los vientos continúan del suroeste de 25 a 40 kilómetros por hora. Posibilidad de ráfagas de viento aún más fuertes. Esto estamos hablando del domingo. Téngalo en cuenta, en consideración. Para el día domingo, para el domingo ya por la noche, cielo mayormente despejado, mínimas de 18 grados centígrados y los vientos continúan del suroeste también de 25 a 40 kilómetros por hora. El día lunes arrancamos la semana con cielo mayormente despejado, máximas calor de 38 grados centígrados, vientos continúan presentes del suroeste de 15 a 30 kilómetros por hora. Viento presente para este fin de semana, téngalo en cuenta. Téngalo en consideración para sus actividades completamente. Gracias, Adrián Gómez, en la cabina de La Lupe 98.9. Gracias a usted por su preferencia siempre a Noticiero Radisa Radio. Lo invitamos a seguir nuestras páginas oficiales, Radisa Noticias y también ADC Noticias Digital. Que tenga usted un excelente sábado.
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0: ¿Cómo están, señoras y señores? Bienvenidos a nuestro programa de Panorama Deportivo el día de hoy, sabadito 16 de mayo, cuando son las 9:06. Angélica en controles centrales, el Turi Morales Barrientos con nosotros, servidor amigo Iván Esparza Vázquez, un poquito desmañanados, un poquito desveladores también. El partido el día de ayer se terminó tarde, el partido pasada de la medianoche, ya cerca de las 12:20 por ahí. Bueno, perdieron los algodoneros el día de ayer, fueron derrotados en casa, luego de mucha algarabía del primer partido, de mucha contundencia de el jueves pasado, donde algodoneros ganó 10-3, ayer fue derrotado 12-11. Turi Morales Barrientos, ¿cómo está, Turi? Bienvenido.
1: Hola, buenos días. Feliz porque estoy aquí en el programa, Panorama Deportivo, un poco como dices tú, desmañanados. No me acostumbro todavía ya a mi edad a desmañanarme. Y pues con el gusto de estar, de haber llegado temprano después de la chamba, pues casi temprano, pues al juego.
0: Sí.
1: A la inauguración, tardía.
0: Sí.
1: Vaya, pues, eso es lo que ocurre en estos eventos. Y ayer, refiriéndonos a lo del encuentro, lo del juego, está empezando la temporada. Digo, no hay que ni echar las campanas a vuelo, ni mucho menos crucificar al equipo. Entonces, pues sí, son puntos de vista que si tú los ves temprano, o sea, a temprana edad del calendario de juegos, pues puedes hacer tus ajustes. Estamos viendo de que un manager viene con unos coaches nuevos apenas, o sea, no en nuevos en el sentido de la experiencia, sino que apenas está trabajando con ellos. Eso es importante también, un trabajo de equipo de un cuerpo técnico. Sí, a ver cómo piensa su manager con su coach de picheo, su coach de bateo y en fin, o sea, eso también es parte de, es el organigrama del equipo, pero es parte de cómo pueden hacer funcionar una máquina, un equipo de béisbol. Y pues son dos encuentros, creo que hubo algunos cambios ahí con el receptor, el jugador menor, los lanzadores. Veo inconsistencia por parte del coach de picheo, Raciel Sánchez. No me gusta cómo manotea al bullpen. Sí, estás bien, estás mal. No me gusta eso. Son cosas que se tienen que afinar. Y vaya, el equipo de algodoneros echó a jalar las motos, como se dicen, o sea, sus jugadores corrían, no se diga Alonso Mendoza, que va a tener un duro paquete como jugador profesional. Le van a estar jugando así, de esa manera, pichando muy pegado, pichando muy difícil, tratando de quitarle el bat a un jugador profesional. Y bueno, todas esas situaciones se van a ver ahorita, empezando la temporada, pero sí se tiene que afinar.
0: No, bueno, Turi, de entrada, es un partido que no tenía por qué haberse perdido, ¿no? De entrada, con 11 carreras que logra hacer el equipo de los algodoneros al picheo del equipo de los mineros de Parral, pero recibir 12 carreras, ahí es donde está la clave, obviamente, ¿no? Obviamente, también, el tema de lo que comenta usted, del acomodo en el line-up, pero pues se pudiera notarse poco por lo explosivo del bateo, que de la misma manera ayer fue contundente la cantidad de inatrapables que conectó el equipo de los algodoneros, pero pues el detalle fue las carreras que recibió el equipo de los algodoneros. Es decir, Parral batió a la hora cero. Parral batió cuando tenía que batear con gente en bases, hilando los rallies, y sobre todo ese tan feroz de la séptima entrada de 6 carreras que dio cuenta del equipo de los algodoneros. Aquí el detalle, pues obviamente la mala salida por parte de Jorge Franco, que no estaba estipulada, ¿no? Sobre todo por el descanso de las 2-3 semanas que él había tenido, y sobre todo porque pues ya habían tenido tiempo de trabajar con él este tiempo, y se pudiera uno haber imaginado una salida de calidad también por parte de Jorge Franco. Si bien es cierto, no mejor que la salida que tuvo Raúl Castellón, pero con menos presión, Jorge Franco abriendo el segundo partido, haber ganado el día de ayer, y nada, que el equipo de los Mineros de Parral, desde la primera entrada, comenzaba a hacerle carreras a Jorge Franco, comenzaba a verle, a descifrarle los lanzamientos temprano en el juego, motivado el equipo de los Mineros de Parral, ya un poco más suelto el manager, el Tigre Domínguez también, mandando los robos, mandando los hit and runs, mandando pues con más fortaleza sus propias decisiones, y le funcionó al comienzo del partido. Es cierto que responde pronto también el equipo de los Algodoneros ante una muy mala salida, de la misma manera por parte de Rafael Servín, abridor por parte de los Mineros de Parral, donde pues Turi fracasa un abridor y otro de los dos equipos, ¿no?
1: Por supuesto, y tenemos que tomar en cuenta pues a nuestros jugadores, a los Algodoneros, al equipo de casa al cual pertenecemos. Sí, como dices tú, una salida no muy buena de Jorge Franco, centradas un tercio, pues le conectan seis imparables, seis hits, le anotan 5 carreras a él, y pues ya con esa carga de carreras en contra, 5 carreras, pues se le da fortaleza al equipo visitante de los Mineros de Parral, porque pues en la misma segunda entrada pues el marcador ya iba 5-5. La tercera entrada pues no anota ninguno de los dos equipos, pero sí, como dices, viene ahora sí que la situación incómoda por parte del equipo de Algodoneros y por parte de Jorge Franco, donde pues le anotan esas 6 carreras en la misma sexta entrada. Anota el equipo 6 carreras de Mineros, pero te digo, no son todas esas 6 carreras a la causa de Jorge Franco. Sí, hay que analizar. Ahorita estaba hablando de la ofensiva, pero también del picheo de Algodoneros, tiene que ir afinando detallitos.
0: Aquí los puntos finos también que logramos notar en las primeras entradas. Es cierto, el partido se define ya después de la segunda mitad del juego, después de la quinta entrada, sobre todo porque Algodoneros logró revertir las carreras del equipo de Parral, y en algún momento estuvo ganando 8-5 precisamente ahí en la sexta entrada. Pero al comienzo, algunos puntos finos, un batazo que iba en la misma primera entrada de Oliver Cepeda entre jardín central, jardín derecho, un batazo que llevaba fuerza, donde Omar Jaramillo se le aventó a la pelota, errándole por ahí pues una buena distancia, y se pierden momentos valiosos. Pues obviamente de aquí a que se levanta el fildeador, va por la pelota y todo, ya conseguía el triple Oliver Cepeda, y bueno, quizá uno se imagina, a lo mejor el daño hubiese sido menos, ¿no? A lo mejor pues un doblete o un sencillo, y trata uno de imaginarse dónde ir descontando esos detallitos para ver que quizás se pudieron haber anotado menos carreras, ¿no? Luego viene otro inatrapable también hacia el jardín derecho. Ulises Vaca también se le tira la pelota, tampoco la alcanzó. La pelota va al bullpen del equipo de los Algodoneros y se hace daño, se hacen carreras ahí. Hay algunos detallitos, y lo mencionábamos en la transmisión el día de ayer, se notaban acelerados los dos equipos también, tratando de no perder el encuentro. Pero aquí el detalle es las 2 carreras que le hacen a Jorge Franco en la primera entrada, y en la segunda entrada le vuelven a hacer 3 carreras a Jorge Franco, sobre todo la parte bajo del line-up del equipo de los Mineros de Parral, y ese que cala más del menor de Carlos Villalobos, productor de par de carreras. Luego parecía que se calmaba un poco las aguas, porque Algodoneros hacía carreras también, y en la tercera entrada, después de un out, con el primer pasaporte que daba precisamente el cuarto en el orden, Ricardo Celis entra temprano en el juego, Armando Huereca, a sacar ya a su lanzador abridor para traer al pitcher zurdo Abraham Castañón. Y ahí, bueno, Castañón mete el brazo, dominando a los bateadores zurdos, también dominando a Armando Aguilar y dominando a Carlos Munguía, saca la entrada a la tercera, pero curiosamente, abriendo la cuarta entrada, pues ya era todo para Abraham Castañón, que nada más lo habían traído para enfrentarse a los bateadores zurdos. No sé, ese movimiento, pues, quiere uno pensar, ya está dentro del juego, a lo mejor haberlo extendido un poquitín más, haberlo visto un poco más, o ese va a ser el trabajo realmente que va a desempeñar Abraham Castañón solamente como situacional, ¿no?
1: Fíjate que habíamos hablado con respecto a la funcionalidad del picheo del equipo algodonero. Sí que habíamos tenido dudas, no tanto con el abridor Raúl Castellón, o sea, con los demás, porque pues no hubo mucha consistencia, no hubo mucho de dónde decir, confiamos en este otro pitcher, confiamos en otro. Aquí estuvo también el presidente jurisdiccional de Delicias y hicimos este comentario, ¿verdad?, de que Armando Huereca tenía que descifrar, tenía que ver con su coach de picheo, con su gente del cuerpo técnico, de cómo planear el trabajo y la labor de los lanzadores relevistas del equipo de Delicias. Vaya, ahora pues se le presentó el ejemplo. Mira, esto puede ocurrir. Si esto está ocurriendo con un equipo de una calidad no tan buena, o sea, son buenos los chavos, batean, con jugadores ya calados de los Mineros de Parral, pero yo creo que va a tener que ser el equipo de algodoneros un buen trabajo en sus relevistas, ¿verdad? Para que, pues de alguna manera, pueda sopesar, pueda aguantar las embestidas que le den los equipos el bateo contrario. Entonces, pues sí se tienen que poner las pilas los relevistas. Y como tú comentas ahorita, que hubo pues error del jardinero izquierdo, del menor Raúl Flores, que se le coló la pelota con casa llena, o sea, sí estuvo un poquito trágico ese asunto, pero pues estas cosas ocurren cuando juegas béisbol, jugadas que son parte de qué parte de lo que sucede en un encuentro. Sí, estoy de acuerdo contigo. Vimos un poquito el juego, el encuentro ayer, apurados, robo de base, bateo y corrido, más del equipo de Mineros de Parral. Le funcionaba muy bien porque el equipo de Parral se distingue mucho para batear a la banda contraria.
0: Sí.
1: Y le funciona. Ayer le estuvo funcionando esto al manager del equipo de los Mineros. Pues, en resumidas cuentas, te digo, no está la primera, la segunda jornada, para mí, son de análisis, de acomodos, ajustes.
0: Estoy de acuerdo, ¿no?, Turi, pero era un juego en casa que a lo mejor se pudo haber rescatado. Insisto, por el hecho de haber anotado 11 carreras, creo que podía Algodoneros haber ido un poquito más agresivo en el tema de los lanzadores. Creo que lo de Pablo Cortés, pues a lo mejor fue, estaba tirando bien, ¿no? Pero ya en la sexta entrada, con la base por bola, con el error, con el infield hit, el otro hit, pues ya estaba Parral muy encima, ¿no? Aquí el detalle es cómo traes a Luis Fernando Morán, las bases llenas, sin out, su debut, 20 años de edad, y decir, ¡ah, caray!
1: ¿Era la prueba de fuego?
0: Sí, pues era una prueba de fuego durísima, durísima.
1: Sostuve que él iba a ser el cerrador.
0: No, ¿verdad? Bueno, o sea, que nadie quisiera haber tenido, ¿no?, en ese momento decir, oye, pues, hombre, me pones en esas circunstancias, pero es para

0: Digo, es circunstancial todo este tipo de situaciones. Aquí el detalle es que perdió el equipo de los algodoneros y se complica la primera serie, ¿no? Se complica porque ahora hay que viajar a Camargo con la serie empatada 1-1 a un escenario que, pues bueno, para nada es sencillo ir a Camargo a enfrentar a los mazorqueros. Pero hay que seguir hablando de eso, Turi. Pero antes, ¿le parece? Vamos a una pausa cuando son las 9:22 y volvemos con más.
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5: Ya estamos de vuelta. Hoy por delante, por parte del equipo de los Algodoneros, va el Burris, José Alberto Gutiérrez, a Camargo, a enfrentar al equipo de los Mazorqueros, que de la misma manera, bueno, salieron de viaje a la capital del estado, ganaron el primer juego el jueves, ayer perdieron con contundencia, empató la serie el equipo de los Dorados de Chihuahua, pero pues siempre andar de gira, rescatar un partido, la verdad es que no es nada despreciable. Lo hace Camargo, lo hace el equipo de Parral también, sacan la mejor parte. Este juego de hoy le correspondía a Algodoneros abrirlo en casa, pero hubo un arreglo entre Camargo y Delicias, decir, oye, pues, ¿qué te parece? Yo recibo, pues, estos dos primeros partidos en casa, ¿te parece si vamos a Camargo el sábado? Para que Camargo también comience la primera gira recibiendo un partido. Por supuesto que Camargo, a ver si voy, pues claro, pues órale, va a ser mi único juego. Voy, sí, a recibir, pues una entradita que no hace daño, ¿no? Tener 1,200, 1,500 aficionados o más, porque es la inauguración y primer juego. Y con una serie empatada, creo que está el ambiente propicio en Camargo para tener una entrada regular a buena, ¿no? Y claro que le hace eso falta. Y luego la siguiente semana, la tercera

0: zona iba a salir toda la semana, ¿no? A Camargo y a Parral. Dos veces a Camargo y a Parral. Y también dijeron, oye, pues ¿qué te parece si mejor tenemos un jueguito en casa y lo cambiamos? Y se cambió este juego, ¿no? Hoy sábado Camargo venía, pero lo cambió para que el próximo viernes venga Camargo. Entonces, pues está bien en el plano, vaya, del aficionado, en el plano económico. Aquí el detalle es el plano deportivo, ¿no? Que al final de cuentas, pues es el que debe de pesar más, porque imaginándose uno, el peor escenario es decir, oye, a ver, ¿y si nos gana Parral los dos? O la serie empatada, salir a buscar hacerse de la serie fuera, pues a lo mejor no está tan sencillo, ¿no?
1: No, aquí el ganón pues fue Parral en estos primeros dos juegos, o sea, pues, por supuesto. No,
0: Parral venía en esta gira por un partido, Turi, porque sí, soy Chihuahua.
1: ¿Y ante quién exactamente? Entonces, pues viaja Parral a Chihuahua.
0: Le toca viajar.
1: Pero ya se va con una victoria. Y eso es bueno para el equipo de los mineros. Pero pues sí. Sigamos analizando.
0: Sí, los partidos de ayer, Turi.
1: De alguna manera.
0: Le damos la vueltecita a lo que sucedió el día de ayer, donde el equipo de los manzaneros de Cuauhtémoc derrotó al equipo de los Venados de Madera. Ayer el partido terminó 11 carreras por 2, donde Axel Muñoz como abridor lo aguantaron 4 entradas, aunque solamente permitió 2 hits Axel Muñoz, pero le siguió Luis Herrera. ¿Qué clase de relevo por parte de Luis Herrera de los manzaneros? 5 entradas con un hit ante el equipo de los Venados de Madera, que con su lanzador abridor Omar Cuello solamente lanzó 2 entradas. Rubén Navarro 3, Martín Solano 1, Edison Osorio 2 y Martín Torres 1. Pero, caray, qué clase de relevo de Luis Herrera. 5 entradas por parte de Cuauhtémoc. Aquí, pues, se destaca que también la serie se empató, ¿no? Había ganado en extra innings un día antes Madera y ahora Cuauhtémoc. También Cuauhtémoc rescata un jueguito allá de Madera, Turi.
1: Sí, por supuesto, y Cuauhtémoc contundente con las imparables, es verdad. Pero también muchos errores, 4 errores por parte de los manzaneros. Esos 8 hits por parte de los manzaneros, pues le dan un resultado importante para que, pues, 11 carreras sobre 2 sobre los Venados. Tengan también la esperanza de que diga Manzaneros de Cuauhtémoc, bueno, pues nuestra ofensiva está buena. Pero, pues sí, la serie sí, está empatada.
0: Está empatada también. Y luego la victoria contundente del equipo de los Dorados de Chihuahua sobre los Mazorqueros de Camargo, con un buen rally de 6 carreras en la tercera entrada, en la baja de la tercera, que logró el equipo de los Dorados. El abridor fue el búho Mario Pérez, que pensábamos lo iba a aumentar por delante el equipo de Camargo al día de hoy. No sucedió. Duró muy poco el búho Mario Pérez en el montículo, solamente 2 entradas. Le hicieron 6 carreras limpias con 5 hits. Le siguieron, pues, relevistas Iván Valdés, Yemir Leal, que se aventó un buen relevo de 3 entradas y un tercio, Luis Hinojosa, José Calzada, Sebastián Gálvez. Usó 6 lanzadores el día de ayer el equipo de Camargo, y eso, bueno, para el equipo de los algoneros, pues puede ser, cuando mires una ventanita, decir, también está gastadón el picheo de los camarguenses. Por parte de los Dorados, el que comenzó el partido fue Sergio Rodríguez. ¡Qué clase de salida! De calidad, de mucha calidad. 7 entradas para el chamaco Sergio Rodríguez, solamente 4 hits, 1 carrera permitida, y párele usted de contar. Terminó en el relevo la octava y la novena entrada Martín Urías, 2 lanzadores que utilizó el equipo de los Dorados. Pues qué manera de componer el rumbo de un día a otro, ¿no?
1: Ya veíamos en el equipo de los Dorados de Chihuahua, Liga Mexicana, trabajando con Sergio Rodríguez, y vaya, pues ya está mostrando la madurez de un tipo, de un pitcher con ese nivel, con esos repertorios. Y aquí, pues, aprovecha el equipo de los Dorados de Chihuahua 14 imparables, imagínate, perdón, 14 imparables, 10 carreras, no cometió error tanto Camargo como Chihuahua, y pues muchos hits.
0: De estos 14, de esos 14, 8 por parte de los Pochos, 8 por parte Andrés Ríos, que es Pocho, bueno, se fue de 5-3. Tristín García, que está llamando poderosísimamente la atención, de 5-2 con 3 impulsadas. Ayer entró antier a batear de emergente, conectando cuadrangular. Hoy le dieron la titularidad de la segunda, bueno, ayer. Y Michael Barrera se fue de 4-3 también. La parte alta del line-up es la que comienza a hacer daño, vaya, por parte del equipo de los Dorados de Chihuahua.
1: Y que, por cierto, pues Andrés de Ríos es el mejor bateador en estos dos primeros juegos, con 600 de porcentaje. Es obvio, o sea, es entendible que en los primeros juegos, en las primeras jornadas, pues los porcentajes de bateo estén muy altos, ¿verdad?, por la cantidad, pero también es muy bueno para el pelotero, para el bateador, es muy bueno para el jugador, para que pues empiece bateando su porcentaje alto y tenga un colchoncito, ¿verdad?, para seguir en esa sintonía de tener muy buen porcentaje de bateo. Pues este otro muchacho, Tristín García, que batió de 5-3. De 5-2, perdón, para 400. Y bueno, pues estos Pochos le están funcionando el equipo de los Dorados.
0: Turi, otro resultado también, un marcador con muchas carreras, pero que llevó muchas emociones allá a Luis Cobos Huerta. 9-10 ganaron los Faraones ante los Rojos de Jiménez. Aquí el detalle, bueno, es que Faraones conectó 17 inatrapables contra Jiménez, que conectó 11. Mire, el abridor por parte de los Rojos solamente duró un out en el montículo, sacó un out, donde recibió par de carreras, 4 bases por bola, un out nada más, Felipe Castañeda. Y ya, pues siguieron algunos relevistas por parte de Jiménez, por parte de los Faraones de Nuevo Casagrandes, el profesional Gonzalo Sañudo, que fue la sensación el año pasado. Pues ahora comenzó con una salida mala, 5 entradas, pero 6 carreras limpias, con 3 pasaportes, 7 hits que le conectaron a Gonzalo Sañudo. Aquí también destaca que entró Jordan Suárez. Le volvieron a permitir la Liga Estatal la llegada a Nuevo Casagrandes de Jordan Suárez, cuando había un comunicado enorme que había sacado la Liga Estatal donde estaba suspendido Jordan Suárez por problemas, vaya, de violencia familiar, donde estaba él demandado por parte de su pareja. Yo no sé cómo se habrá arreglado esta situación, dicen que no era la primera vez, y se le permitió aquí en la Liga Estatal, entonces a veces uno no entiende. En Estados Unidos es muy penado este tipo de situaciones, ya ves lo de Julio Urías, ¿no? Que jamás le permitieron volver a tirar, ni a él, ni a Trevor Bauer, y otros tipos de situaciones, pues en el deporte profesional, y Jordan Suárez, pues regresó. Lo bueno es que regresó con todo y familia, Nuevo Casagrandes. Tiró 2 entradas y 1/3, permitió 3 hits, 3 carreras, de ellas 2 fueron 2 limpias, y Omar Muñoz terminó, pero Gonzalo Sayudo, el profesional, tuvo acción, y lanzó 5 entradas, permitió 6 carreras.
1: Sí, lo bueno del equipo de los Faraones es que en las 2 primeras entradas pues ya llevaban 6 carreras. 6-0 estaban ganando al equipo de los Rojos de Jiménez. Reacciona, responde los Rojos en la misma tercera entrada, anotando 5 carreras en la parte alta de la tercera, y bueno, pues Faraones hace una en la misma tercera baja. Y pues aquí el partido estaba muy parejito. Situación que en la séptima entrada, en la sexta entrada, Faraones hace 2 carreras, lo imita haciendo otras 2 carreras el equipo de los Rojos de Jiménez, y pues ya nada más en la parte alta de la octava entrada hace una carrera el equipo de los Rojos, concretando las 9 carreras, mientras que ya el equipo el equipo de los Faraones de Casas Grandes hacen una en la parte baja de la novena.
0: Con esto, Turi, el equipo de Faraones se queda con la serie en casa, ¿no? Ganándole los dos partidos al equipo de Jiménez.
1: Fíjate que en la chamba estamos platicando con gente de Casas Grandes y no se sentían muy... No estaban muy, muy, muy contentos, muy alegres por la funcionalidad del equipo que se iba a ver, o sea, No, pues es que no hicieron contrataciones importantes, no esto, no lo otro, pero vaya, que empiezan ganando los dos juegos, o sea.
0: Y Jiménez levantó Champula, obviamente, en la temporada baja con ese trabuco que armaron y pues no funcionó, así no es el béisbol, Turi, así es.
1: Se van a ajustar los que ganan y se van a ajustar más
0: los que pierden.
1: Turi,
0: en otro partido allá en Ciudad Juárez, los Indios volvieron a derrotar a los Soles de Ojinaga 6-2. El abridor, José Hernández, por parte de Ojinaga, solamente duró 3 entradas y 2/3 con 7 bases por bola, 2 carreras limpias siguieron los relevistas. Y aquí sorprende, porque abre el equipo de los Indios de Ciudad Juárez con su profesional, que nosotros, aún y con la recuperación de la lesión, veíamos en el papel como el profesional más estelar por parte de todos los profesionales de Chihuahua, Francisco Haro. 5 entradas espectaculares, verdaderamente, con 3 hits, y párele usted de contar, 5 ponches, sin a medio gas, Francisco Haro, dando muestra de que viene por una gran temporada, ¿no? Siguió Martín Córdoba, 3 entradas, y Jetsi Ulloa terminó el encuentro, pero ayer funcionó muy bien, como relojito, los campeones Indios, sí, dirán muchos, ante Ojinaga, pues ya veremos cuando les toque contra ellos a los demás, ¿no?
1: Sí, por supuesto. A mí me pregunto a mí mismo que por qué en el segundo juego.
0: Francisco Haro.
1: Francisco Haro, el pitcher profesional, que pues siempre hemos hablado y he estado de la opinión de que los caballos, o sea, vaya, los todos son caballos, pero los que tienen un mejor cartel, los que tienen una mejor nivel, o no sé, van por delante el viernes y luego el jueves y luego el viernes y luego el sábado, pero bueno,
0: es que usaron al otro profesional chihuahuense, ¿no? Usaron a Alejandro Reyes en el primer partido, que tenía más experiencia, tenía pues obviamente su segunda temporada, su
1: sí, pero este venía con más cartas de presentación, ¿no? Claro, ¿no?
0: Pues bueno, sí, pero recuperándose todavía.
1: Pues sí, entonces pues Juárez, como dices, ante Ojinaga.
0: El campeón comenzó con el pie derecho. Turi, tenemos que ir a una pausa. Estos son los resultados que hubo el día de ayer. Vamos a una pausa, vemos lo de la tabla de posiciones y vemos qué hay para hoy. Delicias contra Camargo. Y ya volvemos.
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13: Fíjese la alineación del equipo de Camargo, que que utilizó el día de ayer contra los Dorados de Chihuahua, ¿no? Primero, bueno, es que está aquí cambiado, pero primero, Jonathan Mendoza, primero en la alineación, segunda base. Así jugó Camargo el día de ayer. Luego fue con Diego Mercado, segundo en el orden, parador en corto. Diego Mercado. Y luego el tercero en el orden, Omar Cervantes, bateador designado. El cuarto, César Cano, el de Juárez, primera base. Quinto, Víctor Navarro en el izquierdo. Sexto, Carlos Villegas en la tercera. Luego, Diego Ramos como catcher. Oscar Ramos en el jardín central. Y Luis Amparán en el jardín derecho como jugador menor. Así jugó el equipo de los mazorqueros de Camargo el día de ayer. Pues sí, lo que pasa es que con el estupendo picheo de ayer de Sergio Rodríguez, pues batió muy poco, ¿no? Sergio Rodríguez, con las 7 entradas, 4 hits y una carrera. Ha sido el lanzador que más ha tirado, ¿no? Esas 7 entradas, no habíamos visto a ningún abridor. Digo, entre ayer y hoy, apenas. Para ahora, en el tema del picheo, es donde tenemos las dudas de qué es, cuál lanzador pudiera utilizar el equipo de los mazorqueros de Camargo. Pero bueno, igual esto cambiado, pues a calar o a ver, pues cambia la situación, ¿no? Ya veremos a quién manda Camargo Turi el día de hoy.
14: Y también, bueno, pues ya está definido que José Alberto Burris Gutiérrez abre el tercer juego de la primera serie de este 2026 en el estatal. Pues habría que ver cómo va a responder a abrir estos juegos. Vaya, yo tenía un perfil de él como preparador o algo, pero Burris se puede comportar abriendo, preparando, inclusive hasta cerrando juegos. Vamos a ver cómo le va, porque Camargo no es cualquier cosa. O sea, la gente también ahí forma parte, la afición forma parte de la presión del juego. Y vaya, a ver, se me hace que va a ser muy buen juego de pelota, pero que se ponga a la altura el picheo. Vaya, pues si no vamos a tener juegos de 12, de 14 carreras, en fin, a veces son interesantes, son buenos ver tanta carrera, porque ves cómo corren, ves las atrapadas, ves los batazos, ves todo, ¿verdad? Uh-huh. Pero la esencia del béisbol, siempre le hemos dicho, pues es el picheo. O sea, ¿por qué? Porque pues el picheo tiene ahora sí que el poder en sus manos, tiene la iniciativa del encuentro, y vemos que pues un buen pitcher puede determinar el 60 o el 70% de un encuentro. Entonces, pues a ver, Camargo y Delicia siempre ha sido una guerra civil mucho muy importante por muchos años. Si es en un torneo en temporada regular, si es en un solo encuentro, si es en tres como antes se hacía, y más en la postemporada. Pues vamos a ver el juego de hoy, a ver qué nos depara.
13: Y es que usó Camargo 9 lanzadores ante el equipo de los Dorados, de los 12 que trae. Entonces,
14: están listos para hoy.
13: Sí, tratando de descifrar quién pudiera abrir. Pudiera ser José Valenzuela, el abridor de Camargo. No tengo el dato, la verdad. Pues ya casi nos vamos. Nada más recordarle que la transmisión aquí con nosotros a través de Flamingo 93.7. La inauguración está... Mira, es que aquí tengo el calendario donde se menciona que la inauguración es a las 7 de la tarde. Hoy, entonces, el partido 7:30, pero ya ves, siempre empiezan un poquito después. Pero, pues, esté pendiente a partir de las meras 7:30 aquí a través de Flamingo 93.7, más temprano a través de nuestro Facebook y nuestro YouTube de Tercera Zona TV, donde ahí vamos a estar listos desde Camargo, la transmisión del juego, tercer juego de esta primera jornada, temporada de la Liga Estatal MERSA 2026. Allá vamos a estar en Camargo. Turi, pues muchas gracias. Nos vemos el lunes, Turi.
14: Sí, claro, nos vemos el lunes con más información. Ya dependiendo de los resultados, pues daremos informes y el análisis de todo lo que ocurrió en la primera jornada. Rápido.
13: Sí, si gana Algoneros, pues buen primer jornada. Si pierde, caray, pues aprender alarmas luego. Ya, la jornada se va muy rápido.
14: Ya está. Y que tengan un bonito sábado, bonito fin de semana y pues adelante.
13: Nos vemos el lunes. Dios los bendiga. Pásela bien. Buen fin de semana.
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Oigan, 10 de la mañana con 19 minutos. Oigan, muy buenos días. Qué gusto estarlos acompañando en esta linda mañana de sábado 16 de mayo de este año 2026. Oigan, ¿cómo amanecieron? Espero bastante bien. Y Angélica aquí con ustedes a cargo de los controles de la cabina rosa de Flamingo 93.7. Oigan, pues feliz sábado para todos ustedes. Oigan, ya sabadito, qué a gusto. 29 grados es lo que nos marca la temperatura. Ay, qué feo calor. Bueno, 29 grados con una sensación térmica de 30 grados centígrados. Fíjense nada más, a las plenas 10 de la mañana. Oigan, va a estar todo el día totalmente soleado y nos marca de nueva cuenta viento. Oigan, va a estar algo fuerte, ¿eh? Va a haber ráfagas hasta de 52 kilómetros por hora. Nos marca que más o menos a las 5 va a arrancar muy, muy fuerte el aire. Así que si ustedes tienen alguna pachanga, tienen alguna reunión, pues hay que estar bien al pendiente de estos aironazos. Oigan, qué gusto estarlos acompañando. Entonces, Angélica de aquí con ustedes hasta la 1 de la tarde. Los teléfonos totalmente disponibles para que ustedes se comuniquen al 639-470-4993 y también lo que es el WhatsApp 639-135-5193. Ese es el número del WhatsApp aquí de Flamingo 93.7. Oigan, pues bueno, vamos a darle con todo. Recuerden que en punto de las 12 del mediodía les vamos a estar presentando lo más pedido, lo más sonado en el Top 10 y las 10 mejores canciones de la semana de Flamingo 93.7 para que no se lo pierdan. Oigan, pues vamos a arrancar con todo el ánimo y la actitud porque es sábado y el cuerpo lo sabe. Oigan, así que arranco mi turno con esto a cargo de Maluma, esto que se titula Felices los Cuatro. Oigan, con esto arranco mi turno, de aquí hasta la 1 de la tarde.

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4: Oigan, continuamos con lo mejor de la buena música en este sabadito. Llega esto a cargo de Calvin Harris y Jesse. La canción se titula Ocean. Oigan, con eso continuamos aquí en el 93.7 de su radio.

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6: Oigan, exactamente ya 13 minutitos es lo que nos están separando ya de las 12 del mediodía. Oigan, nos vamos con esto a cargo de Cat's Eyes, esto que se titula Gabriela.

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0: La hora del Ángelus. 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
5: Oigan, 12 del mediodía con 4 minutos, 12 del mediodía con 4 minutos. Oigan, seguimos disfrutando de este bonito sabadito. Acá los anduve acompañando en el turno de la mañana. Y ahorita, si ustedes nos acaban de sintonizar, pues bueno, aquí andamos. Oigan, Angélica, con ustedes. Es sábado, así que es sábado de Top 10 y las 10 mejores canciones de la semana. Así es, recuerden que este programa se los presentamos todos los sabaditos en punto de las 12 del mediodía. ¡Qué padre! Muy bien, aquí andamos. Oigan, bueno, déjenme les digo, a ver cómo andamos conforme a la temperatura. Oigan, 32 grados es lo que nos marca la temperatura en estos momentos. Híjoles, qué calorones tan feos está haciendo. Oigan, de los 36 que vamos a alcanzar el día de hoy, y va a ser aire. Más o menos como a las 5 de la tarde se nos va a soltar el aironazo y bastante fuerte. Así que si ustedes tienen alguna reunión afuera, tienen alguna pachanga o algo así, pues ahí tengan bastante cuidado y precaución con el aire, porque sí va a estar algo fuerte. Va a haber ráfagas hasta de 52 kilómetros por hora. Así que sí va a estar bastante, bastante fuerte. Oigan, pues vamos a arrancar con este reconteo de las 10 mejores canciones de la semana. Sigan votando por sus canciones favoritas. Sigan votando por las canciones que quieran que salgan aquí en el Top 10. Es muy fácil. Marcando aquí a cabina 639-474-0993. Y también lo que es el WhatsApp 639-135-5193. Oigan, pues vámonos a arrancar con la posición número 10. Es una canción que apenas viene entrando, pero yo la verdad le veo bastante futuro. Esta canción ya la habíamos escuchado anteriormente, que es a cargo de Ricky Martin, pero pues ahora la volvió a sacar y viene acompañado de Tini y Los Ángeles Azules. Oigan, pues vamos a arrancar con esto en la posición número 10, esto que se titula Vuelve. Oigan, vamos arrancando con el Top 10 y las 10 mejores canciones de la semana aquí en Flamingo 93.7 para que no se despeguen.

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0: Oigan, 12 del mediodía con 20 minutos. Acabamos de escuchar esto en la posición número 8. Oigan, una buenísima canción que la verdad a mí me encantó. Me gustó muchísimo. Está a cargo de Ryan Castro, de Capó y también Gaza. Oigan, esto que se titula La Villa. Una canción que se fue bastante, bastante viral. Oigan, pues nos vamos con la posición número 7 a cargo de Pink Panthers y Sarah Larson. Esto que se titula Sad Size. Oigan, con eso continuamos. Vamos aquí en el reconteo de Flamingo 93.7 en este lindo sábado. Oigan, seguimos disfrutando con estos calorones. 12 del mediodía con 21 minutos.
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0: Ay, me encanta esa canción a cargo de Bruno Mars. Oigan, eso que acabamos de escuchar en la posición número 2, Riggs is Out. Es lo que acabamos de escuchar. Oigan, una canción que dice cosas hermosas. Si ustedes quieren traducirla al español, búsquenla por ahí por las redes sociales. La verdad, está muy, muy bonita lo que dice. Oigan, bueno, pues ya hemos llegado al final de un reconteo más. Ya tan solo 14 minutitos es lo que nos están separando de la 1 de la tarde. Oigan, voy a decirles el recuento de esta semanita. En la posición número 10 quedó Vuelve a cargo de Tini, Ángeles Azules y Ricky Martin. El número 9 quedó Aperture a cargo de Harry Styles. En el número 8 quedó Villa a cargo de Ryan Castro. El número 7 quedó Sad Size a cargo de Sara Laverson y Pink. El número 6 quedó Ruleta Rusa a cargo de Kenia Oz, de la guapa Kenia Oz. En el número 5 quedó Drop Dead a cargo de Olivia. En el número 4, Where's My Husband? ¿Dónde está mi esposo? A cargo de Rave. En el número 3, Superestrella a cargo de Aitana. Y en el número 2, Riz is Out a cargo de Bruno Mars. Perfecto. Oigan, así quedó esta semanita el reconteo de las 10 mejores canciones de la semana. No me queda más que agradecerles por una semanita más. Oigan, se van a quedar a cargo de la buena música aquí en Flamingo 93.7. Y pues recuerden que el noticiero comienza a partir de la 1 de la tarde para que estén bien informados de todo lo que esté sucediendo en voz de Alicia, nuestra compañera Alicia. Oigan, gracias. Mi nombre es Angélica. Nos escuchamos otro día. Gracias, gracias por haberme acompañado en este lindo sábado. Pasen un excelente sábado. Déjenme ver con cuánta temperatura nos despedimos. Nos despedimos con 33 grados aquí en Ciudad Alicia, Chihuahua, con una sensación térmica de 34 grados centígrados. Así es, va a estar bastante caluroso el día de hoy. Le vamos a pegar los 37 grados centígrados y va a haber aire. Nos marca que va a haber aire. Les estaba platicando ahorita al arrancar mi turno. Va a haber ráfagas hasta de 52 kilómetros por hora, así que sí va a estar fuerte el aire. Nos marca que más o menos va a arrancar fuerte a las 6 de la tarde. Vamos viendo a ver cómo se va comportando la temperatura este lindo sábado. Oigan, pues nos despedimos con la posición número 1. Es algo de estos chicos coreanos o japoneses, no he investigado bien, fíjense, pero pues tienen mucho auge en la música, así es. Déjenme ver, vamos a ver, porque nunca, la verdad, oigan, se me hace como que estos chicos, bueno, a ver, ok, bueno, muy bien, pues sí, de allá, de aquellos lares bastante lejos, allá de Japón. Bueno, vámonos con esto que se titula Suen, es lo que suena en la posición número 1. Gracias por haberme acompañado, pásenla bonito, ¿eh? Feliz sábado.
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3: Un ciclista perdió la vida este sábado al mediodía tras verse involucrado en un accidente vial sobre la avenida Solidaridad a la altura del fraccionamiento Cipreses, luego de ser impactado por un automóvil Nissan Versa en color guinda. De manera preliminar trascendió que el ciclista podría haber tenido responsabilidad al intentar atravesar la vialidad. Sin embargo, serán las investigaciones y el peritaje oficial los que determinen cómo sucedieron los hechos. Un accidente vial se registró en el fraccionamiento Refugio, específicamente en el cruce de las calles Honduras y Avenida de las Américas, donde se vieron involucrados una motocicleta y un vehículo, lo que generó la movilización de agentes de vialidad. Es en el seccional de Lázaro Cárdenas donde se mantiene un bloqueo sobre la carretera Delicias a Chihuahua, donde se realizan revisiones a vehículos de carga y autobuses foráneos con el propósito de impedir el traslado de personas simpatizantes de Morena hacia la capital del estado para participar en una manifestación. La Fiscalía de Distrito Zona Centro investiga el hallazgo de un hombre sin vida en el canal de riego 05, en el camino de terracería que conecta el ejido El 10.
4: En el lugar se observó un cuerpo sin vida, del sexo masculino, que hasta el momento no ha sido identificado, el cual estaba sobre una superficie de concreto del canal de riego 005.
3: El presidente municipal de Delicias anunció el arranque de una importante obra de rehabilitación vial sobre la avenida Nuestra Gente, en un tramo que abarca desde el crucero de la Quinta a la altura de las instalaciones de la feria.
5: Para que nos tengan paciencia, este próximo lunes vamos a empezar a trabajar, va a arrancar todo lo que es el fresado para de posterior hacer los trabajos normales de renivelación y recarpeteo.
3: Con el motivo del Día Internacional de los Museos, el Museo del Desierto Chihuahuense anunció que mantendrá sus puertas abiertas de manera gratuita para todo el público este domingo.
6: Sí nos visitan, pero todavía hay personas en la región centro-sur y aquí en la ciudad de Delicias que no conocen el Museo del Desierto. Dense la oportunidad de conocerlo.
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3: 1:00 p.m. ya con 3 minutos. La temperatura registrándose en Ciudad Delicias, 33 grados. Una sensación de 34. Muy buenas tardes, bienvenidas y bienvenidos a la edición vespertina de Noticieros Radisa Radio. Ya estamos completamente listos en este sábado 16 de mayo. Gracias por acompañarnos en este espacio donde le estaremos llevando la información más relevante de las últimas horas. Los temas que están dando de qué hablar y todo lo que ha marcado la agenda de este fin de semana. Además, tome sus precauciones porque continúa el ambiente caluroso para esta tarde en Delicias y gran parte de la región, con temperaturas elevadas, cielos mayormente despejados y un sol bastante intenso. Así que no está por más es mantenerse bien hidratados y además de esta situación, pues se agrega en cuanto a las fuertes rachas de viento que podrían estar generando tanto en la región como aquí en Ciudad Delicias. Algunas tolvaneras y pues pueden reducir la visibilidad en algunos tramos carreteros. Tome sus precauciones. Gracias por permitirnos acompañarle, ya sea en casa, en el trabajo, en el automóvil o mientras disfruta de este sábado. Ya estamos listas las estaciones de Flamingo 93.7 y La Lupe 98.9. Mi nombre es Alicia López. Esto es Noticieros Radisa Radio. Hechos lamentables los que se presentan el mediodía de este sábado. Un ciclista perdió la vida justamente en la vialidad de la avenida Solidaridad. Fue a la altura del fraccionamiento Cipreses. Tenemos en la línea a nuestro compañero Mauro Moreno, donde estuvo presente en el lugar de los hechos. Mauro, muy buenas tardes.
7: Muy buenas tardes, Alicia.
3: Lamentables hechos los que se presentan este mediodía en cuanto pues al tema que estábamos dando a conocer. Esta situación donde pues lamentablemente una persona pierde la vida.
7: Así es, Alicia. Lamentablemente, pues fue minutos antes de las 12 del mediodía cuando se daba el reporte a los sistemas de emergencia. Igual por ahí en el grupo de emergencias regionales se mencionaba sobre un accidente en donde en primera instancia pues mencionaban se trataba de una motocicleta. Sin embargo, pues posteriormente se da a conocer que pues se trataba de un ciclista, el cual al tratar de incorporarse a la avenida Solidaridad, pues lamentablemente no le cedió la preferencia de paso a un vehículo que circulaba en sentido de norte a sur a la altura de la calle Abeto Noble del fraccionamiento de Los Cipreses. Lamentablemente pues este vehículo, un Nissan Versa en color guinda, impactó al ciclista, lamentablemente dejándolo sin signos vitales sobre la cinta asfáltica. Rápidamente pues se movilizaron las atenciones prehospitalarias hasta la zona, acudiendo la Cruz Roja Mexicana, cuyos paramédicos pues lamentablemente determinaron que el masculino ya no contaba con signos vitales, ya nada pudieron hacer. Le entregaron la escena por allá a las autoridades municipales, quienes posteriormente pues rápidamente acordonaron la zona, precisamente detuvieron pues el tráfico tanto en sentido de sur a norte como de norte a sur en la avenida Solidaridad, el cual en este momento pues todavía se encuentran las unidades en la zona realizando precisamente las diligencias para hacer el levantamiento del cuerpo. Ya en el lugar se encontraba hace unos minutos la unidad del Servicio Médico Forense, así como la Fiscalía General del Estado y Servicios Periciales y Ciencias Forenses, haciendo el procesamiento de la escena, recabando por ahí las evidencias tanto físicas como fotográficas para pues la carpeta de investigación con la cual estarán dando el seguimiento correspondiente a este accidente. Sin embargo, por ahí ya también pues nos da información oficial el Departamento de Vialidad, el agente Rubén Muñoz, pues nos daba a conocer precisamente estos detalles en donde pues se refiere que el ciclista finalmente pues se atraviesa prácticamente, le invade el carril al conductor del vehículo, el conductor del vehículo no se alcanza a detener, finalmente lo impacta y el masculino quedó por ahí sin signos vitales. Todavía no hay información con respecto a la edad o la posible identidad, sin embargo ya estamos por ahí solicitando precisamente la información con la Fiscalía General del Estado para que nos den pues más detalles precisamente de este accidente.
3: Mauro, se habla de la identificación de esta persona de Guadalupe AH, como bien nos mencionas, pues aún no se tienen más datos característicos de esta persona, siempre haciéndole pues el llamado a la ciudadanía. Aún se encuentra pues esta vialidad con algunas situaciones en cuanto a las investigaciones. Mauro, ¿se sabe algo pues al respecto de la situación del conductor, si está puesto a disposición de las autoridades o cuál es la parte en cuanto a este tema?
7: Mira, pues en la versión que nos daba a conocer el agente de Vialidad Rubén Muñoz, nos mencionaba que aquí la probable responsabilidad pues recaería tras las investigaciones en el ciclista, y finalmente pues aquí no hay responsabilidad aparentemente para el conductor, sin embargo muy probablemente pues sí tenga que acudir por ahí al Ministerio Público para hacer su declaración. Mientras tanto, pues continuamos a la espera de la información que dé a conocer la Fiscalía con respecto precisamente pues a la situación legal del conductor y pues pues en quién recae finalmente la responsabilidad de manera ya oficial.
3: Pues Mauro, te agradezco muchísimo toda esta información, estaremos pues al tanto de todos los detalles que vayan surgiendo y también por supuesto pues darle a conocer al auditorio, vaya, lo que va sucediendo en cuanto a este hecho, que es un tema pues que llama mucho la atención en este sábado y sobre todo por las circunstancias en que se presenta pues lamentablemente esta situación.
7: Así es, Alicia, pues igual también por ahí a hacer el exhorto a los conductores que si circulan sobre la avenida Solidaridad pues tomen sus precauciones, ya que pues hasta el momento todavía se mantenían en la zona las unidades oficiales tanto de Policía Municipal, Vialidad como de la Fiscalía General del Estado. Se está desviando por ahí el tráfico hacia el interior del fraccionamiento Cipreses para rodear y posteriormente integrarse de nueva cuenta a la avenida Solidaridad. Hay que acatar las recomendaciones por ahí de los elementos de policía y de tránsito.
3: Gracias, Mauro. Estaremos haciendo contacto contigo nuevamente en caso de que surja algún detalle. Igual comentarle pues a las personas que nos están escuchando, que nos están sintonizando, ya todo este trabajo por tu parte desde el lugar de los hechos en cuanto a este material en vivo, así como las imágenes a través de nuestro portal.
7: Así es, Alicia. Ahí ya está toda la información. y posteriormente pues le vamos a estar dando el seguimiento correspondiente.
3: Gracias, Mauro, muy buenas tardes, estaremos pues al pendiente y daremos a conocer en este caso esta información que nos presentas con el oficial de Vialidad, Humberto Grijalva, cual informó sobre toda esta situación en cuanto al tema.
7: Vamos a... Sí, es el agente Rubén Muñoz. Por ahí ya está la entrevista en unos momentos más.
3: El oficial de Vialidad, Rubén Muñoz, informó esta situación. Gracias, Mauro, todo este trabajo que pues llevaste a cabo. Estaremos al pendiente.
7: Muy buenas tardes.
3: Muy buenas tardes.
8: Se recibió el reporte del 911, donde nos reportaban un choque, un accidente aquí, lo que viene siendo un choque aquí, lo que viene siendo en la avenida Solidaridad y calle Abeto del Noble, ¿sí? Al llegar a aquel lugar, observamos lo que viene siendo un vehículo y una bicicleta y una persona sobre la cinta asfáltica. Aquí en las investigaciones realizadas en el lugar del accidente, lo que estamos realizando son recabando los datos, tanto para saber quién es la persona que está aquí, desgraciadamente que falleció en el lugar al momento del impacto. Según las investigaciones que llevamos hasta el momento, manifiestan algunas personas que están aquí y en base a un video que el vehículo del auto viene sobre la avenida Solidaridad hacia la calzada del Charro. Y al parecer la bicicleta viene circulando, viene ingresando lo que viene siendo aquí a la zona. En todos los casos son ya sea faltas al reglamento de vialidad, tanto así va. En eso estamos investigando lo que viene siendo también la velocidad, lo que viene siendo el vehículo. Pero sabemos que al ingresar lo que viene siendo a una vía de circulación, sí, una vía principal, tenemos que tener las precauciones para ingresar ahí, más en una, lo que viene siendo una bicicleta. Manifiesta que él viene circulando sobre la avenida Solidaridad hacia la calzada de Charroa, y al momento de llegar a que lo que viene siendo que era el crucero de la calle Abeto, el Noble, trata de esquivar lo que viene siendo la bicicleta que viene ingresando sobre hacia la zona. Hasta ahorita las investigaciones que estamos realizando, la presunta responsabilidad, el presunto responsable aquí en este caso sería lo que viene siendo, recae en lo que viene siendo la bicicleta, en la persona que falleció, ya que viene ingresando a una vía principal.
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0: Hay este tema que desde, pues hace varios días, está dando mucho tema de qué hablar y muchas situaciones también en contraste. Estamos hablando de la marcha convocada por Morena para esta tarde en la capital del estado, la cual continúa generando tensión política, movilizaciones sociales y una fuerte polarización en distintos sectores de Chihuahua, convirtiéndose ya en uno de los temas más relevantes de las últimas horas en la entidad, no únicamente en la entidad, también ya completamente a nivel nacional. La movilización está programada para iniciar alrededor de las 4 de la tarde, esto en la capital del estado, desde la glorieta de Pancho Villa rumbo al centro de la ciudad, bajo consignas relacionadas con la defensa de la soberanía nacional y la exigencia de juicio político contra la gobernadora Maru Campos. La protesta surge luego de la controversia generada por el operativo realizado recientemente en la zona serrana de Morelos, donde Morena acusa al gobierno del estado de haber permitido la participación de agentes estadounidenses sin autorización federal, situación que el partido considera una violación a la soberanía mexicana. A partir de este hecho, dirigentes nacionales y legisladores morenistas anunciaron movilizaciones, posicionamientos públicos e incluso la intención de promover acciones legislativas contra la mandataria estatal. Sin embargo, previo a la marcha, también se ha desatado una intensa confrontación política y mediática. Desde las primeras horas de este sábado aparecieron mantas espectaculares y mensajes colocados en distintos puntos de la capital, con críticas dirigidas contra Morena, contra la presidente Claudia Sheinbaum y figuras de la llamada Cuarta Transformación. Uno de los mensajes más comentados fue el instalado en el edificio conocido como la Silla de King Kong, donde se colocó una lona relacionada con el tema de seguridad y presuntos vínculos del crimen organizado con gobiernos emanados en Morena. En el plano político, alcaldes, diputados y dirigentes del PAN han cerrado filas con Maru Campos. El alcalde capitalino Marco Bonilla calificó la marcha como una cortina de humo y acusó a Morena de buscar desestabilizar políticamente al estado. Además, diversos actores panistas señalaron que la movilización tiene un trasfondo electoral rumbo al 2027 y acusaron al partido guinda de intentar confrontar a la ciudadanía chihuahuense. Por su parte, Morena respondió denunciando una campaña de guerra sucia para desacreditar la protesta antes de que siquiera iniciara. Legisladores y simpatizantes del movimiento difundieron mensajes en redes sociales asegurando que la manifestación será pacífica y reiteraron que el objetivo central es exigir transparencia sobre el operativo realizado en la sierra y defender la soberanía nacional. Pero uno de los temas que más ha escalado durante las últimas horas es el bloqueo registrado en el seccional de Lázaro Cárdenas, en el municipio de Meoqui, donde agricultores, transportistas y ciudadanos instalaron desde la noche de ayer un retén sobre la carretera federal 45, esto en el tramo Delicias a Chihuahua, para impedir el paso de autobuses que presuntamente trasladaban simpatizantes de Morena hacia la marcha en la capital. De acuerdo con los reportes regionales, el bloqueo inició alrededor de las 8:30 de la noche y se mantuvo durante gran parte de la madrugada, también la mañana de este sábado. Los manifestantes utilizaron vehículos, trailers y filtros improvisados para revisar principalmente autobuses turísticos y unidades provenientes de otros municipios o estados, aunque aseguraron que el tránsito para automovilistas particulares y vehículos de emergencia se mantenía abierto. Se realizaron inspecciones a camiones sospechosos de trasladar contingentes políticos. Entre los manifestantes se observaron mantas con mensajes como Chihuahua libre y soberano y no al narcogobierno, además de consignas en el rechazo al presunto acarreo de personas para la movilización. Algunos de los participantes señalaron que el objetivo era impedir la llegada de contingentes provenientes de otros estados y defender a Chihuahua de intereses externos. Uno de los datos que más llamó la atención fue la declaración de agricultores y participantes del bloqueo, quienes afirmaron haber detenido o regresado entre 16 y 18 autobuses provenientes de entidades, así como de Coahuila, Durango y Guerrero. Incluso denunciaron que algunas unidades circulaban sin placas visibles o con documentación presuntamente irregular, situación que incrementó todavía más la tensión política y social en la zona. Los organizadores del bloqueo señalaron que cerca de 250 personas participaron de manera rotativa en el retén ciudadano, principalmente productores agrícolas de Delicias, Meoqui, Saucillo y Camargo. También insistieron que no buscan afectar a la ciudadanía en general, sino únicamente frenar el traslado masivo de simpatizantes hacia la marcha política en la capital. Mientras tanto, desde Morena las reacciones no se hicieron esperar. Dirigentes y legisladores calificaron el bloqueo como un acto de intimidación política y acusaron a grupos afines al PAN de intentar impedir la participación ciudadana. En redes sociales el tema se convirtió rápidamente en tendencia estatal. Circularon videos de los retenes ciudadanos, largas filas sobre la carretera federal, discusiones entre conductores y manifestantes, además de publicaciones divididas entre quienes respaldaban el bloqueo y quienes consideraron que se estaba afectando el libre tránsito por motivos políticos. También surgieron algunos memes y mensajes satíricos relacionados con el enfrentamiento entre Morena y la oposición. Durante la mañana de este sábado se reportó la reapertura parcial de la circulación en la carretera federal, aunque todavía permanecían filtros ciudadanos y movilización de personas en las inmediaciones de Lázaro Cárdenas. Autoridades federales y municipales mantienen vigilancia preventiva tanto en carreteras como en distintos puntos de Chihuahua capital, donde se espera un incremento importante de contingentes y simpatizantes conforme avance la tarde. Hasta el inicio de esta edición, el ambiente continuaba siendo de alta tensión política y social en Chihuahua, en espera del desarrollo de la marcha convocada por Morena y de las posibles reacciones que puedan generarse durante las próximas horas, tanto en el ámbito político como ciudadano. En un reporte desde el seccional de Lázaro Cárdenas, ciudadanos que mantienen una manifestación pacífica en la carretera de sur a norte informaron que el tránsito para vehículos particulares y de emergencia fluye sin contratiempos. Tenemos los detalles con el personal que se encuentra ahí en Lázaro Cárdenas.
1: Bien, pues nos encontramos en este momento con una persona de los manifestantes que están por ahí en el seccional de Lázaro Cárdenas. Coméntenos cómo están por ahí las cosas en el seccional.
2: ¿Qué tal? Mire, pues todo tranquilo. Como pueden percatarse y la gente que va pasando, pues aquí hay flujo, tanto de obviamente autos particulares, transportistas, y claro que con mayor razón algún tipo de automóvil de emergencia, de auto de emergencia, con mayor razón, incluso también obviamente autobuses de pasajeros que van debidamente oficializados, ¿verdad? A algún lado, van a la frontera, van a Estados Unidos, etcétera. Aquí estamos

0: en muy precarias condiciones. Los traen sinceramente de forma vaya muy inadecuada. Los camiones ni siquiera tienen placas. Yo no sé si traen seguro o no, pero pobre gente de verdad. A unos ahorita les dimos agua, comida, porque venían con un hambre, les digo, les hacen pasar por unas situaciones muy críticas, qué triste de verdad, y preguntándoles que a qué venían, la gente ni sabía. Entonces es bastante desconocimiento y eso es lo que no se vale. Lucrar con la gente de esa manera para querer venir a hacer daño a un estado que nomás le interesa producir.
1: De estos camiones, ¿se han regresado algunos?
0: Sí, lo que pasa es que nosotros no les impedimos el paso, simplemente les pedimos que retornen, ¿verdad? En ningún momento se les detuvo o se les hizo un maltrato, simplemente se les pidió que retornaran, ¿verdad?
1: Por otra parte, con los transportistas, ¿cómo lo toman?
0: No, todo muy bien, la verdad es, ha sido un buen apoyo. No es la primera vez que estamos unidos en las causas. Lamentablemente, el sector transportista también ha tenido bastantes complicaciones con su trabajo, por extorsiones, cobros de piso, falta de seguridad, ni se diga la infraestructura de las carreteras federales. Al contrario, han mostrado solidaridad.
1: Aquí cabe destacar que pues están en apoyo precisamente de pues el gobierno estatal, ¿no?
0: Mire, lo que pasa es que hay que ser bien claros. Aquí en Chihuahua, solo los chihuahuenses podemos juzgar nuestra tierra, nuestro estado y nuestro gobierno. Así de simple. Hay bastantes situaciones en otros estados, lamentablemente, que valdría la pena que le invirtieran recursos ahí. Oiga, ¿cuánto cuesta traerlos para acá? Y eso se paga con nuestros impuestos, que eso lo inviertan en solucionar los problemas que son bastante graves en estados como Zacatecas, Guerrero. Toda la lamentable situación que se está viviendo en el sur del país, ahí es donde se debería aplicar el recurso.
1: Aparte de ahí del seccional de Lázaro Cárdenas, ¿se tiene algún otro, alguna otra manifestación en algún
0: No
1: otro punto?
0: sabemos, no sabemos si algunos otros personas hayan decidido en otro lado, es probable, pero no sabemos con certeza.
1: ¿Algo más que desee agregar?
0: No, no, que sepan que esto está fluyendo, ¿verdad? Aquí no se está deteniendo el paso en ningún momento. Sepan que no es la intención afectar, todo lo contrario. Y eso que quede bien claro, ¿verdad? No es un ataque a un sector, no es un ataque a una persona, es un ataque a un estado. Este es un ataque a un estado, es una afrenta. Y no, que ya dejen de utilizar la polarización. Aquí no se trata de estar mexicanos contra mexicanos. Aquí que se haga el trabajo, que solucionen los problemas reales, que no se hagan de la vista gorda. La pobre gente que está siendo desplazada en Guerrero, ahorita que pasaron unos jornaleros que vienen a trabajar hasta acá y dice que la situación ahí está crítica, con un miedo bárbaro. Entonces, por favor, o sea, es lo que nosotros no estamos de acuerdo, de esa malinformación que están haciendo por una cuestión de interés político nada más.
1: Por ahí se menciona que son cosa de 10-15 minutos los que a lo mejor pudieran detenerse por ahí.
0: Yo creo, y eso ni mucho, no creo que tanto, porque los particulares están pasando directo.
1: Exactamente, para que la gente pues sepa, esto es en sentido de sur a norte, de norte a sur.
0: Así es, nada más de sur a norte.
1: Nada más de sur a norte. Perfecto. ¿Algo más que desee dejar por
0: No,
1: ahí?
0: no, no, que sepan que esto está fluido y que a nosotros como chihuahuenses es a quien nos toca defender nuestro estado, juzgar nuestro estado, nuestro gobierno, nuestro territorio, pero también defenderlo, porque a cualquiera de los que vivimos aquí no queremos que esté la situación igual que en el resto del país.
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5: Ya estamos de regreso, 1:31 p.m. Continuando con este tema que le dábamos a conocer justamente antes del corte. Este tema que ya se ha vuelto pues completamente un tema nacional. La tarde de este día, dirigentes nacionales de Morena, acompañados por Andy López Beltrán, arribaron al aeropuerto de la ciudad de Chihuahua, donde pues ya se contempla y se está presentando una tensa situación. Fueron recibidos por manifestantes con pancartas de rechazo. Fue prácticamente hace unos minutos y continúa en estos momentos esta situación en el aeropuerto internacional de Chihuahua, donde fueron recibidos la dirigencia del partido de Morena por manifestantes que rechazan su estancia en el estado. Los liderazgos morenistas llegaron en el vuelo 104 de la línea Aeroméxico, acompañados por Andrés Manuel, Andy López Beltrán, en lo que se preveía como una visita de carácter político para la entidad. El arribo de la comitiva ocurrió en punto de la 1:08 p.m, momento en el que el ambiente de la terminal aérea se tomó tenso debido a la presencia de un grupo de manifestantes. Los inconformes esperaban a los políticos en la zona de salidas con pancartas en mano, lanzando consignas directas en contra de la comitiva federal y mostrando su rechazo a la visita. Así se encuentra esta situación en el Aeropuerto Internacional de Chihuahua. Estaremos actualizándole, por supuesto, todos los datos y toda la información de lo que va sucediendo al respecto. Una tensa llegada de dirigencia de Morena a Chihuahua.
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5: 1:35 PM. Recordándole, por supuesto, antes de continuar con más información, ponemos a su disposición los números de noticieros Radisa Radio. Son dos líneas, 474-0993 y también 472-0660. Estamos a la orden para atenderlo a través de estas dos líneas de noticieros Radisa Radio. Le dábamos a conocer justamente en la mañana este tema en cuanto al lamentable hecho donde se encontró el cuerpo de un hombre sin vida flotando en el canal principal Conchos. Esto ocurrió en el tramo que conecta el kilómetro 82 con el ejido el 10. Tenemos los detalles de la Fiscalía de Distrito Zona Centro, el cual ya investiga completamente todo este suceso, donde comentan que el cuerpo extraído por rescatistas de la Cruz Roja presentaba orificios circulares en el costado y brazo izquierdo, y aunque permanece sin identificar, autoridades detallaron que tiene tatuajes con los nombres Pedrosa, Jocelyn, Karen y Romero, por lo que fue trasladado al Hospital Regional para la necropsia de ley correspondiente. Tenemos todos los datos con la Fiscalía de Distrito Zona Centro.
15: Personal de los servicios periciales adscritos a la Unidad Forense de Criminalística de Campo de la Fiscalía de Distrito Zona Centro en la ciudad de Delicias atendieron el reporte de la localización de una persona fallecida en el camino de terracería que conduce del kilómetro 92 al ejido el 10 alrededor de las 15:50 horas de este viernes 15 de mayo. En el lugar se observó un cuerpo sin vida del sexo masculino que hasta el momento no ha sido identificado, el cual estaba sobre una superficie de concreto del canal de riego 005, el cual fue extraído por elementos de la Cruz Roja. Derivado de la inspección, se observa en el cuerpo un tatuaje con la leyenda Pedrosa en el abdomen, una imagen de un rosario en el cuello, así como las leyendas Jocelyn y Karen y Romero en el antebrazo izquierdo. Asimismo, se le observa un orificio circular en el costado izquierdo y en el brazo izquierdo, así como escoriaciones en la frente y el pómulo izquierdo. Servicios periciales realizaron el levantamiento del cuerpo y fue trasladado al anfiteatro del Hospital Regional de Delicias para realizar la necrocirugía de ley.
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5: 1:41 la temperatura actualizándosela, por supuesto, ya son 34 grados lo que marca la temperatura, sensación aumentando 35 grados. En cuanto a la situación del viento, recordándole que hoy también hay esta situación en la presencia del viento, ya tenemos por el momento 14 kilómetros por hora, la velocidad para el día de hoy será de entre 6 a 27, aumentando ya en el transcurso de la tarde, podrían llegar ráfagas de hasta 52 kilómetros por hora. Para que lo tenga siempre en consideración en cuanto en sus actividades sociales en este pues fin de semana. También para el día de mañana están previstas en unos momentos más. En la sección del clima le daremos toda esta situación. También recordándole los números de Noticiero Radiza, 474-0993 y 472-0660. Nos comentan y nos hacen por aquí un llamado de servicio social. El ciudadano Jesús Salazar se encontró una llanta extra, la cual se cayó de un vehículo, la cual quiere pues entregarla a su propietario. Si le da los datos de la medida de la llanta y por dónde pues pudo haberla extraviado, será entregada. Puede comunicarse al 639-117-7114. 639-117-7114 es un ciudadano que se encontró una llanta extra, una refacción. Si usted la perdió y le da estas señas a la persona, puede dirigirse con esta persona para que se la entreguen. 639-117-7114. Recordándole todos estos números de Noticiero Radiza para su disposición, 474-0993 y 472-0660. Tenemos a continuación estos informes sobre los percances que se han presentado en las últimas horas aquí en la ciudad de Delicias. Justamente a las 8 de la mañana se presentaba un choque en el fraccionamiento El Refugio, donde una motocicleta omitió el señalamiento de alto. Esto fue en el cruce de la calle Honduras y Avenida de las Américas. El oficial de Vialidad, Leopoldo Jiménez, tiene todos los detalles. También nos dan a conocer, en cuanto al oficial de Policía Vial, Fernando Alcántar, sobre un choque que se presentó en la Glorieta Gómez Morín y Avenida Décima. Y también tenemos este reporte del oficial de Vialidad, Humberto Grijalva, donde se informó sobre la caída de un automóvil Nissan Suro, esto al interior de un canal de riego en el acceso a la colonia Santa Fe. Tenemos todos estos reportes con los oficiales de Vialidad en los turnos correspondientes. Escuchemos.
19: Agente de Vialidad, Leopoldo Jiménez.
20: ¿Qué tal, oficial? Muy buenos días. Se suscita un hecho aquí en lo que es la el fraccionamiento del refugio.
19: Efectivamente, buenos días. Tenemos aquí un percance vial en la que viene siendo la calle Honduras y Avenida de las Américas en el refugio.
20: ¿Qué vehículos se ven involucrados?
19: Como participantes en este hecho de tránsito tenemos una motocicleta y un vehículo de la marca Dodge Attitude. Aquí los daños materiales rebasan los 25 mil pesos, que vienen siendo los daños del cristal del vehículo y ambas puertas. El responsable del accidente viene siendo lo que es el conductor de la motocicleta, ya que omite el señalamiento de alto. Hubo presencia de elementos de la Cruz Roja únicamente para hacerle una revisión al conductor de la motocicleta, pero no tiene ninguna lesión de gravedad, únicamente fue curaciones por raspaduras que presentó la persona.
20: ¿Agregando alguna recomendación para los conductores?
19: A los conductores los invitamos a respetar todos los señalamientos para que estos percances pues no se presenten.
20: ¿Se va a hacer alguna retención de vehículos?
19: Estamos ahorita levantando las actas correspondientes y estamos a esperar de la compañía del seguro para ver si se puede hacer el pago correspondiente.
21: Oficial, muy buenas tardes. ¿Nos regala su nombre y cargo?
22: Fernando Alcántar, Policía Vial.
21: Coméntenos un percance vial por acá en la Glorieta de Gómez Morín.
22: Así es, aquí nos encontramos en la Glorieta de Gómez Morín, intersección con la Avenida 10 y Río San Pedro del Lado Sur.
21: ¿Cómo se registra el accidente?
22: Aquí en base a los puntos de impacto y a la declaración de los conductores, sí. Aquí el vehículo de la marca Pontiac circulaba sobre la Avenida Río San Pedro. Al estar esperando el pase para incorporarse a la Glorieta, llega el vehículo de la marca Honda y lo impacta en su parte posterior. En este caso no guardando su distancia de seguridad entre los vehículos.
21: ¿Personas lesionadas?
22: Afortunadamente no.
21: ¿Hay un aproximado de los daños materiales?
22: Entre ambos vehículos se maneja un aproximado de 30 mil pesos aproximadamente.
21: ¿Qué procede en este caso?
22: Aquí se levantan las actas correspondientes. Afortunadamente ambos vehículos cuentan con sus aseguradoras. Ya en este caso la persona víctima se le estaría entregando un pase de reparación de daños para la reparación de los daños de su vehículo.
23: Claro que sí, buenas tardes, Humberto Grijalva, oficial de vialidad. Sí, así es, mira, nos encontramos aquí en lo que bien mencionas, la entrada a la colonia Santa Fe, donde se registra un hecho vial, como tú bien lo mencionas, una caída canal. Ahí entrevistándonos con el conductor de un vehículo de la marca Nissan tipo Suru, manifiesta que realiza una maniobra de retroceso perdiendo el control del vehículo, por lo cual provoca caer al mismo. Afortunadamente no, únicamente lo que son los daños materiales del vehículo. Dos personas.
24: Sí, el mejor nos salía en el momento.
23: Afortunadamente, sí. Hay que esperar a que lo saquen para evaluar el monto aproximado de los daños.
5: Y continuando con este tema en cuanto, pues lamentablemente, los accidentes y los percances. Muy importante estas recomendaciones que siempre pues le hacemos diariamente. Revisar el vehículo, ya sea constantemente en el chequeo del aceite, el chequeo del agua. Y no puede faltar también estas situaciones en cuanto pues al sistema eléctrico. Hay que asistir periódicamente a estas revisiones con los especialistas. Y es que en los últimos días se han presentado diversos percances con vehículos donde lamentablemente pues sufren algunas situaciones en cuanto a cortocircuitos y se presenta algún incendio. Fue en el municipio de Meoqui donde durante la madrugada de este sábado un vehículo fue consumido completamente por el fuego. Esto fue en las calles del centro de la ciudad, generando una fuerte movilización de corporaciones de emergencia mientras gran parte de la población pues aún mantenía pues esta situación pues durmiendo, vaya. El incidente ocurrió sobre la calle Gómez Farías y Avenida Meoqui, a pocas cuadras de la clínica del IMSS, donde ciudadanos reportaron un automóvil envuelto en llamas. La unidad afectada fue un Nissan Versa con placas del estado de Chihuahua, el cual terminó con pérdida total debido a la intensidad del incendio. Elementos de la Dirección de Seguridad Pública Municipal, agentes de vialidad y personal del Departamento de Bomberos acudieron rápidamente al lugar para controlar el siniestro y evitar que el fuego alcanzara otros vehículos o inmuebles cercanos. Hasta el momento las autoridades no han confirmado qué originó el incendio, por lo que continúan las investigaciones correspondientes.
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6: Únicamente ya 9 minutos antes de las 2 de la tarde. En más información, fue en días pasados donde se estuvo pues dando algunas actividades en esto en el museo aquí en Ciudad Delicias. Estamos hablando del Museo del Desierto Chihuahuense. Tanto el día jueves como el día viernes hubieron diferentes actividades. La noche de este viernes se llevó a cabo un recorrido nocturno especial en el Museo del Desierto. Esto como parte de las actividades por el Día Internacional de los Museos. Y aunque la celebración se conmemora el 18 de mayo, en esta ocasión fue adelantada. Tenemos todos estos detalles donde nos dan a conocer pues más información en cuanto al museo aquí en Ciudad Delicias. También anunció que se mantendrán sus puertas abiertas de manera gratuita para todo el público este próximo domingo. Estamos hablando de mañana. El encargado de comunicación, Edgar David Villarreal, detalló que los asistentes podrán disfrutar de la exhibición de especies vivas, recorridos especiales y la obra del artista deliciense Alan Bedoy, invitando a las familias de la región a conocer y valorar el único museo de historia natural en el estado. Tenemos los detalles.
7: Soy Edgar David Villarreal, soy encargado de comunicación del Museo del Desierto Chihuahuense. Y sí, como comentas, bueno, en realidad el día es el 18, pero pues como cayó en lunes y cerramos, bueno, adelantamos los festejos del Día Internacional de los Museos. Esto se celebra de manera internacional gracias al Consejo Internacional de Museos y bueno, nos unimos los museos del mundo para en un eje rector, en un tema, y bueno, este es el no dividirnos, el unir. Y este año, bueno, tuvimos algunas actividades. La primera fue una exposición que se llama Fauna para Leonor. Es del artista deliciense Alan Bedoy. Y aparte de la exposición de arte que se trata sobre animales, tenemos un taller donde las personas pueden venir y colorear todas las ilustraciones de este artista. Y bueno, hoy un recorrido nocturno que es un recorrido completamente distinto. La experiencia es diferente, ya que bueno, se ve desde el punto de vista de qué pasa en la noche en el desierto chihuahuense y qué pasó en las otras eras cuando los animales, pues algunos dormían, pero otros tenían mucha más actividad durante la noche. Entonces la experiencia que vive la gente es diferente.
8: Muy bien. Se menciona precisamente que dentro de los, o en el conteo de los museos en años anteriores, pues han sido alrededor de 37 mil museos que se celebran alrededor de este día, ¿no?
7: Sí, pues bueno, por decir, aquí en la Ciudad de Delicias pues contamos únicamente con dos museos, que es el Museo de Paleontología, los invitamos a que también lo visiten y de paso nos visiten a nosotros. La experiencia es distinta, bueno, aquel está basado más en paleontología y nosotros somos un museo de historia natural, somos el único museo de historia natural en el estado de Chihuahua y debemos de sentirnos muy orgullosos todos los delicienses y todos los chihuahuenses de tener un museo de esta calidad. Y bueno, qué mejor que traigan a sus hijos y conozcan. Tenemos especies vivas, muchas personas que no lo saben, que tenemos serpientes, tenemos peces, tenemos tortugas del desierto, tortugas de agua. Entonces la experiencia la disfrutan mucho, sobre todo los niños, pero como adulto, No, créanme que no se van a aburrir, les va a encantar, porque muchas veces pensamos que los museos son lugares nada más para ver, para contemplar. En este no, este museo se la van a pasar muy bien, se van a divertir y bueno, Estamos de martes a viernes de 9 de la mañana a 4 de la tarde, sábados y domingos de 10 de la mañana a 5 de la tarde. Este domingo, entrada libre.
8: Muy bien. ¿Se podría decir que, cuánto porcentaje se podría decir de que acuden a los museos? ¿Es poca la gente? ¿Sí vienen?
7: Fíjate que sí tenemos mucha visita, sobre todo de la ciudad de Chihuahua. Y bueno, durante la semana tenemos mucha visita de escolares, de niños, de jóvenes que vienen y nos visitan pues a través de los maestros y de las escuelas. Los fines de semana es cuando vienen más familias y bueno, pues los periodos vacacionales se vuelve un punto turístico el MUDESH. Entonces, sí nos visitan, pero todavía hay personas en la región centro-sur y aquí en la ciudad de Delicias que no conocen el Museo del Desierto. Dense la oportunidad de conocerlo. Yo les prometo que se la van a pasar muy bien. Entonces, aparte de eso, van a conocer de historia natural y sobre todo de nuestras especies, que es importante que conozcamos en qué lugar vivimos. A veces no somos conscientes que vivimos en un desierto y toda la gran biodiversidad que existe en este ecosistema.
8: ¿Nos recuerda de nuevo los horarios y los días que puede venir la gente a visitar este museo?
7: De martes a viernes de 9 de la mañana a 4 de la tarde, sábados y domingos de 10 de la mañana a 5 de la tarde, los domingos con entrada libre.
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6: ¿Qué nos espera en cuanto al clima para estos días, para el fin de semana? Ya nos marca por el momento 34 grados la temperatura, recordándole que podemos alcanzar para el día de hoy hasta los 38 grados centígrados. Por el momento son 11 kilómetros por hora lo que nos marca la condición del viento. Recordándole también que el día de hoy se podrán alcanzar velocidades de entre 6 a 28 kilómetros por hora, con ráfagas que pueden llegar hasta los 56 kilómetros por hora. Esta situación contemplándose que se presenten estos vientos fuertes a partir de las 6 de la tarde. Si usted tiene alguna actividad a partir de esta hora, para que lo tenga en consideración. Para el día de mañana, domingo, nos marca una máxima de 36 a 37 grados centígrados, mínima de 18. Igual continúan las condiciones del viento para el día de mañana, con ráfagas que pueden alcanzar hasta los 47 kilómetros por hora. En cuanto al arranque ya de una nueva semana más, estaremos iniciando el lunes con 37, 38 grados centígrados, mínimas de 16, y continúan las situaciones en cuanto al viento, ráfagas que pueden alcanzar hasta los 44 kilómetros por hora. Esta situación en cuanto al viento se ve prevista durante toda la semana. Igual estaremos dando a conocer cómo va el cambio o si se mantiene en esta cuestión, tanto del viento como de las temperaturas que le damos a conocer. De igual manera, en cuanto a la situación de las precipitaciones, no se alcanza a ver algo favorable este fin de semana y tampoco el inicio ya para el próximo lunes. Estaremos monitoreando todo esto en cuestión del clima para dárselo a conocer. Llegamos al fin de esta edición vespertina en este sábado 16 de mayo. Gracias por habernos acompañado durante toda esta hora de información, esperando que pues haya pasado una excelente tarde en nuestra compañía. Antes de despedirnos, recuerde tomar muchas precauciones al conducir, especialmente si tiene pensado salir a carretera durante las próximas horas. Como le damos a conocer la situación de las ráfagas de viento en distintos puntos de la región, además de posibles tolvaneras que pueden reducir considerablemente la visibilidad. Maneje con calma, respete los límites de velocidad, mantenga su distancia y no pierda de vista las recomendaciones emitidas por Protección Civil. También lo invitamos a mantenerse informado a través de nuestras páginas oficiales y redes sociales. Estamos como ADC Noticias Digital y también nos encuentra en Facebook como Radiza Noticias y ADC también Noticias. Recuerde que estamos a través de estos medios digitales, donde le estaremos compartiendo las noticias más importantes de lo que va sucediendo en Delicias y la región también, por supuesto. Gracias a Angélica Reaza en la cabina de Flamingo 93.7. Gracias a Adrián Gómez en la cabina de La Lupe 98.9. Gracias por su preferencia. Que tenga usted una excelente tarde de sábado y recuerde que seguimos informándole todos los días, 7 de la mañana y 1 de la tarde. Mi nombre es Alicia López. Que tenga excelente fin de semana.
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3: Shalom, mi reina. Silvestre, mi hermano. Silvestre, otro. ¿Cómo es?

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